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0: Amanda Miguel. Gracias, Amanda, por estar con todos nosotros, por alegrarnos la vida.
1: Felicidades.
0: Con tu presencia, con tu voz.
1: Leo, felicidades, muchas felicidades. Gracias, gracias a todos.

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homenajeamos a Celedonio Flores y recordamos que naciera en Buenos Aires un 30 de agosto de 1896, en el barrio de Villa Crespo. Ustedes saben que en su juventud supo dedicarse al box. Su mejor etapa creativa es cuando dejó el box. Ah. Han dicho quienes muchos saben que fue la de los años 30. Abandonó el box, no fue muy generoso con él. De modo que la poesía pudo más, la poesía rabalera sobre todo, con su verba popular y pintoresca, convirtiéndose en un alto exponente de la lunfardía. Claro, uno de sus temas, no podemos dejarlo pasar, resaltado por sus cantantes y sus orquestas, ¿no? En este caso, el Attenti Pebeta, firmado con Ortiz, hoy aquí en la versión de Alfredo De Angelis, con la voz de Julio Martel.

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1: Fue muy amigo de Carlos Gardel, Celedonio, este Celedonio Flores que hoy brilla entre nosotros. Lo quería mucho y en sus tangos incluía al morocho nuestro de cada día. Por ejemplo, Corrientes y Esmeralda, dice uno de ellos, a puro mate, amargo como miel, y tangos de Gardel en la victrola. En otro dice, y en tu esquina rea, cualquier cacatúa sueña con la pinta de Carlos Gardel. En fin, pasando a otro tema, el mismo que nos ocupa, por supuesto, Celedonio Esteban Flores, sus canciones. Hay un tema que a mí me gusta muchísimo, sobre todo en la versión que he traído para ustedes. Lloró como una mujer, que Celedonio escribió con Aguilar, desde luego. La voz de Julio Sosa, nena, esto es para vos.
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1: Así es, y con el marco musical de Leopoldo Federico.
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1: Francisco Canaro, Rosita Quiroga, Azucena Maizani, Francisco Lomuto, Charlo, Magaldi, todos se hicieron cargo y con placer abordando los temas de Cele. Ah, claro, también Rubén Juárez, que ahora nos convida, como lo hizo siempre, con sus letras de Celedonio maravillosamente interpretadas. Hoy nos canta este encanto de voz y de decir de Rubén Juárez de Cele, que Cele firmara con Maciel, Mala Entraña.

yo no sé llorar. Es otro de los temas de Celedonio que obviamente cuenta siempre historias para seguir atentamente, ¿no? Vamos a hacerlo en este caso también. Fue estrenando en 1930, abordando el dolor profundo, también la traición y la desolación de un hombre cuyo hogar fuera destruido por una traición vivida por el protagonista, que prefiere sufrir antes que maldecir a su compañera que le hiciera tanto mal. Ese es el espíritu de Celedonio, ¿no? Un hombre de un nivel de delicadeza extraordinario. En este caso vamos a escuchar la inspiración de sus autores, Celedonio, Esteban Flores, junto a Joaquín Dorreyes, y la orquesta de Alfredo de Angelis, con las voces de Oscar La Roca y Juan Carlos Godoy, haciendo Yo no sé llorar.

0: canciones son amores. Nosotras nunca mentimos. Cuando es pequeñito decimos sí, chiquito pero contundente. Y cuando lo podemos alimentar con mucha música, lo disfrutamos y lo compartimos con ustedes indudablemente. Ayer se lo dijimos, se lo prometimos y hoy cumplimos con Andreita, ¿no es así, nena?
1: Es verdad, claro. Y ahora les deseamos a todos muy buena semana. Veremos qué nos depara el fútbol para el próximo fin de semana.
0: Vamos a ver si se portan bien.
1: Sí, hay que ver, hay que ver.
0: Que empiecen a jugar temprano.
1: Así nosotros podemos tener el programa completo, claro. Disfrutamos de la gente, dejando sus mensajes. Bueno, pero hasta aquí hemos llegado por hoy. Con Aníbal Di Nino en la puesta en el aire, con todos ustedes seguramente del otro lado. Y como dijimos, les deseamos que tengan muy buena semana. Nos reencontramos el próximo sábado.
0: Bueno, nenita, gracias por haberme acompañado en este trecho precioso y abundante de hoy, con mucha luz, con muchas bellezas de voces e intenciones artísticas. La nuestra también es una intención artística. Y con este equipo, ¿cómo no desarrollarlo? Gracias, Aníbal. Ya lo tenemos en la pecerita de cristal del otro lado. Bueno, fue lindo, fue lindo. Y a ustedes que siempre nos acompañan, gracias también. Hasta la semana próxima con otra emisión de canciones que sin duda son amores. Chau.

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tal? Buen día, muy buen lunes. Comenzando otra semana. Por aquí andamos, en Mitre. El muchachito de la ciudad de Guadalajara, en México. Con aquella carrera musical desde pequeño. Un baterista excepcional, acompañando a variados músicos en la capital de México. Y después, dando cuenta de ese fenómeno de actuación, particularmente la mejor banda de rock de México, como es Zoé, con aquella oportunidad que llega en su vida hace 20 años. La recorrida, el tiempo, la televisión, los viajes, las nominaciones a los premios latinos, en fin. Nos ha gustado mucho este pedacito de mi corazón, da vueltas, tiene muy buenos arreglos. Siddhartha, como aquel texto de Hermann Hesse, que alguna noche vamos a reparar en algunos capítulos. Señores, estamos en Mitre, vamos hasta las 5, comenzamos una nueva semana en agosto para nosotros y nos quedamos de la noche a la mañana.

un título muy destacado del domingo que dejamos fue aquella definición de la mora total de los argentinos que se ha quintuplicado en los últimos 18 meses. Las deudas. Fuera del sistema bancario, los morosos son casi un tercio. Señales de una caída de la capacidad de pago en los hogares. Y un deterioro que se aceleró aún más en los finales del año 2024. Sumando gastos fijos, una familia promedio tiene comprometido casi el 50% de sus ingresos propios, ¿no? Uno de los motores de la economía sigue con bajos niveles de dinamismo y el gobierno reitera que, a su parecer, es un problema entre privados, porque lo toma derivado del salto en las tasas de interés potenciado por aquellas elecciones del año pasado. Hay algunos datos que van surgiendo. La cantidad de personas con algún tipo de financiamiento alcanzó en junio más de 20 millones de ellos. Es un número. Y de ese total, 5.300.000 personas registran atrasos superiores a 90 días. En términos de montos, la mora total alcanza el 17,5% de todo el crédito otorgado a personas físicas al considerar conjuntamente el financiamiento bancario y el no bancario. Después va dando cuenta en diferentes etapas que ha ocurrido, especialmente por aquello que recién mencionaba, un deterioro que se aceleró en los finales del 2024. En las últimas horas supimos que el gobierno, buscando impulsar la actividad, estudia facilidades para que los bancos puedan prestar dólares. Una medida que apunta a movilizar unos 7.000 millones de pesos en esa moneda, en dólares, de encajes ociosos. ¿Qué busca esto? Bueno, impulsar el crédito, la actividad económica, y por supuesto que será el tema de discusión. ¿Cómo hacer que los sectores ganadores de la economía puedan traccionar la recuperación de toda la actividad? Como dice la periodista Ana Clara Pedotti hace unas horas, el gobierno estaría dispuesto a usar una bala de plata. Quiere volver a revisar las restricciones que existen para que los bancos usen los dólares de los ahorristas para financiar a personas y empresas. Una opción que había quedado vetada como respuesta a la crisis del 2001. Estamos hablando de 25 años que pasaron. El tema va dando vueltas. Algunos por cada día lo reflejan, otros siguen una carpeta. Y una demanda de los bancos privados de capitales nacionales. Después, otras opiniones de funcionarios que comienzan a estudiar la viabilidad. Y la última pista de que la intención del gobierno es ponerlo sobre la mesa la dio el presidente del Banco Central, Santiago Bausili. Con algunas características con el tema de los bancos. Pensamiento de hombre común, ciudadano de a pie. Si de un lado se habla de la mora total de los deudores, de la gente que no puede pagar, pero aquella que en el día a día, con el resultado sobre la mesa y el bolsillo, dice no llego a fin de mes, porque no me alcanza. Texto que daba cuenta Santiago Fioriti ayer en uno de los editoriales que leíamos muy temprano. Comentario por lo bajo que a nivel oficialismo suelen realizar muchos integrantes, que dicen el planteo de la gente es que no le alcanza el dinero. Ahora, si por el otro lado encontramos
una situación financiera, con la mora total de los deudores que se ha quintuplicado en el último año y medio. ¿Cómo se hace para pagar un crédito del banco? ¿O no es para todos? Por supuesto, ante los pedidos, las referencias, a quienes se le permite, a quienes no. Pero hay un porcentaje muy alto de trabajo en negro, ¿no? Todavía. ¿Y cómo se justifica para poder poner en marcha esa rueda que impulsa la actividad? Que en definitiva es lo que se busca. Estimular el consumo, porque en la medida que va alcanzando, moviliza, gasta y vuelve a gastar y sigue y paga. Es un clásico de una intención de economía, de una recuperación, pero baja la tasa, la recuperación del crédito, el dinero que va, pide en un banco, primero se observa a quién se le da y después la seguridad de poder cobrar. Me ha generado mucha duda con el tema de la mora total de los deudores. ¿Cómo poner en marcha ese engranaje de movimiento del día a día? Después lo vamos a completar con distintos informes con los cuales me voy encontrando de a poquito, caminando este lunes 10 de agosto. Le mandamos un cariño y un beso muy grande a Vivian Gustad. Vivian es la hermana de mi amigo Hugo, aquí en Buenos Aires, pero ella nos escucha en Winnipeg, en Canadá, por cada noche. Alguna madrugada, con una diferencia de un par de horas que tiene ella allá en Winnipeg, la vamos a llamar para que nos cuente un poquito su actividad, la vida, la gente en Canadá, que ha dejado el postmundial de fútbol, por ejemplo, en Canadá. ¿Qué pasa con el día a día, las circunstancias, los costos, los tiempos, la vida por allí? Bueno, un cariño muy grande para Vivian Gustad, que nos escucha en Winnipeg, en Canadá. ¿Qué fecha de fútbol? Perdieron River, Independiente, Racing, San Lorenzo, empató Boca, empató Vélez. Perdió Estudiantes de La Plata. Hoy le queda un par de partidos a esta fecha y uno que se va a jugar el martes para completar la número 4 de este torneo clausura, segunda parte del año. Después vamos a hacer la referencia correspondiente a los números, la tabla, las fechas, cómo continúa. Qué avalancha de nieve que tiene el sur. Bariloche Blanca. Esperan 55.000 brasileños y la nieve que abunda y abunda. Y la ciudad que se prepara para su gran fiesta. En julio hubo un 90% de ocupación hotelera. Después de las vacaciones de invierno comenzó a caer, pero nos enteramos que se va recuperando otra vez. El próximo fin de semana acontecerá un fin de semana largo, feriado del 17 de agosto. Una madrugada fría. Tiene una brisa del sur que genera sensación térmica de 5 grados 5 décimas. Salga abrigado. Alta la presión, 1028.8. Bien, la visibilidad óptima. Hoy nos preparamos para un día de sol, frío, una máxima que no va a superar los 12 grados. Y las nubes. Las nubes en la tarde del martes, un poco más. No va a superar 12 la máxima el martes otra vez. El miércoles, una jornada gris y algunas lluvias al caer la tarde. También andaremos ahí, entre 11 y 12. El jueves muy nublado y también la posibilidad de alguna lluvia, como también lo marca el viernes, con una máxima que puede trepar hasta los 14. La diferencia se dará entre el domingo y el lunes, donde la máxima puede ser de 19, la previa del fin de semana, largo, pero alguna gotita de lluvia también. Verónica Rossetti, Marcelo Nelli, técnicamente, vamos hasta las 5 de la noche a la mañana.
Llegamos a las 2 de la mañana. Rosa.

Me quedé con una frase que escribió un joven periodista que se llama Martín Vogt. La orfandad es una condición difícil de asimilar. No importa la edad que tengas y tampoco lo obvia que pueda llegar a ser. Estará reflexivo, se habrá dormido. Las preguntas a tiempo bajo la circunstancia. Leo Messi. Y lo profundo de su melancolía, su angustia, sus recuerdos. Una etapa que terminó y otra que estará comenzando. Un antes y un después de su papá, Jorge Messi, que lo soltó, que se fue de ese plano familiar bellísimo, de jolgorio, de chicos, de familia, de abrazos, de besos, de celebración. Con uno de esos hijos archifamosos y populares en el mundo. Messi puede que esté tomando mate o hablando con su mamá o dormido, o vaya a saber cuántas historias. Su cabeza lo sabe. Hasta ahí llegamos. Porque después habrá que armar las cosas y partir. Y ya no es partir como la última vez en la esperanza de regresar y volverte a ver. Y porque lo natural, más allá de que la vida te juega pasadas horribles, es que todos los hijos, en algún momento, más tarde, más temprano, atraviesan las pérdidas. Se muere mamá. Se muere papá. Nos vamos a morir. Pero, ¿cómo nos vamos a preparar si sabemos que el final va a ser así? ¿Pero cuándo? ¿En qué momento? ¿En qué dolor? ¿Qué circunstancia? ¿Cómo se atraviesa? Es lo único seguro que tenemos en medio de tanta inseguridad. La muerte. Uno nunca está preparado para poder surfear semejante dolor. Por más que sepa que la ola que tiene ahí, frente en el día a día, como una tortura infinita, está por llegar, se aproxima, busca, y uno lo desafía como puede, y hasta que lo devoró. El fin de semana multiplicamos la foto de Jorge Messi y de Leo Messi. Porque duele saber que el viejo se va a morir, pero resulta imposible contener ese dolor cuando se muere. Y por eso regreso a aquella frase con este texto de Martín: la orfandad es cruel. Y Jorge y Celia no solo fueron orfebres del mejor jugador de fútbol de estos tiempos, dando vueltas por el mundo, fueron los que desamblaron una familia para hacer posible un sueño. Con tanta atención se repitió, se dijo, que en un programa de televisión, que en un programa de radio, que se lo recordaba, qué momento, que cada uno sacaba su foto, su instante, reparando aquellos del día y de lo que fue. Y también algún detalle por ahí que se soltó para conocer un poco más de esa vida en Rosario, como el halo de los santos con la canción, con una pinturita de ocasión allá en los años 80, un domingo de Newell's y Central. Ninguno de los dos jugaba en Rosario. Y Newell's, bajo esa situación de trizas al corazón, jugaba un partido para un homenaje al cielo. Lo terminó perdiendo por esas circunstancias del fútbol. Y un dato:
Lo del patriarca de los Messi fue singular. Como don Diego, que se deslomaba en serio codo a codo con Dalma para criar

estén. El chico necesitaba el apoyo. Y también fue la pregunta para escuchar su respuesta. Vaya que le preguntó, ¿tomamos las cosas y nos volvemos o seguimos por acá? Y Leo dijo, yo de acá no me voy. Se convirtió en ese sostén, en su escudo, en su representante. Lo llenó de amor. Y confió en él. Y apoyó. Y en el hombre que sin tener demasiadas herramientas, ¿qué tuvo Jorge? Agallas. Para seguir adelante, para jugar, para empujar. Para dejar todo. Y más tarde, con esa enorme fortuna de su lado, se transformó en el CEO de un emporio que creció al compás de las hazañas. Ese lío interminable en las canchas. Y cómo administrar porrazos y extrema discreción de esa extraña virtud de su hijo, como patentó Jorge Valdano alguna vez de ser Diego todos los fines de semana. Algo que Leo además hizo sistemáticamente durante 2 décadas. Y el último mundial como una prueba fehaciente de que el paso del tiempo no hizo más que volver más eficiente esa condición de único, de inigualable. Retomo la palabra y el texto, de ahí la orfandad. ¿Y cómo soportarla? Esa orfandad, dice Diego, que deben digerir todos aquellos que perdieron a su papá. Esa orfandad que sacude a Leo por estas horas, porque lo perdió, porque no está, porque es reflexión, porque hay que seguir, porque están sus hijos, porque está el futuro. Y otro valor, otra enseñanza. Messi poniendo sus obligaciones por delante de esas ganas irrefrenables de no alejarse de su lado. Tal vez sabía que ya era una historia juzgada. Aquellas lágrimas de aquella tarde de goleada que nos emocionaba, que nos contagiaba. 3 goles. Y lo que teníamos por delante, y después supimos. ¿Por qué lloraba tanto Messi? Que lo irremediable no se podía remediar, que todo lo que había que decir ya se había dicho, y que todos los besos y los abrazos que debía dar ya los había dado. Y ahora un otoño avanzado, una carrera, un antes y un después, cumplir en un tiempo de un numerito que se aproxima, 40, en la cuenta regresiva hasta el año que viene. Messi tendrá que tomar la posta y será el patriarca de una familia que ya no tiene a su guía. Sin embargo, el legado quedó y el rumbo ya no se va a poder torcer. Un camino abierto, iluminado, y probablemente sea mérito del hombre que se encargó de apuntalar a la última gran leyenda del fútbol mundial. Como en un abrazo, en una mirada a los ojos, hasta aquí llegó lo mío, de aquí en más es todo tuyo, bajo esa circunstancia. Martín Vogt ha escrito un texto realmente cargado de sensibilidad, reflexivo, que me tomé ese tiempo para compartirlo contigo y mandarle un abrazo y felicitarlo, porque habla de orfandad, el dolor por la muerte de papá, de Jorge, y ese legado irreversible de un padre. No es hasta aquí llegó mi amor. Mi amor seguirá. Hasta aquí llegó mi tarea, mi búsqueda, mi sostén. Ya sos grande. Hay otra vida por delante. Fuerza, Leo. Mucha fuerza.

reparé en los textos, en ese puñado de libros, en un rincón, otros más allá. Me subí a una pequeña escalera para buscar, rescatar aquello que me quedaba sin marcar en el tiempo, leído quizá de tantas madrugadas, tantos años. Pero uno inevitablemente va asociando momentos, esquinas, barrios, caminatas, circunstancias donde juega la melancolía, pero especialmente los recuerdos. Y me quedé con un texto del Negro Fontana Rosa, por Rosario, sus horas, viejo con árbol. A un costado de la cancha había yuyales y más allá el terraplén del ferrocarril. Al otro costado, descampado, y un árbol bastante miserable. Después las otras dos canchas, la chica y la principal. Y ahí, debajo de ese árbol, solía ubicarse el viejo. Había aparecido unos cuantos partidos atrás, casi al comienzo del campeonato, con su gorra, la campera gris algo raída, la camisa blanca cerrada hasta el cuello y la radio portátil en la mano. Jubilado seguramente. No tendría nada que hacer los sábados por la tarde y se acercaba al complejo para ver los partidos de la liga. Los muchachos primero pensaron que sería casualidad. Pero al tercer sábado en que lo vieron, junto al lateral, ya pasaron a considerarlo hinchada propia, porque el viejo bien podía ir a ver los otros dos partidos que se jugaban a la misma hora en las canchas de al lado, pero se quedaba ahí, debajo del árbol, siguiéndolos a ellos. Era el único hincha legítimo que tenían, al margen de algunos pibes chiquitos. El hijo de Norberto, los dos de Gaona, el sobrino del Mosca, que desembarcaban en el predio con las mayores y corrían a meterse entre los cañaverales apenas bajaban de los autos. ¡Ojo con la vía!, alertaba siempre Jorge mientras se cambiaban. No pasan trenes casi por acá, tranquilizaba Norberto. Y era verdad. O pasaba uno, cada muerte de obispo, lentamente metiendo ruido. ¿No vino la hinchada?, ya preguntaban todos al llegar nomás buscándolo a él, al viejo. ¿No vino la barra brava?, decía el otro. Y se reían. Pero el viejo no faltaba desde hacía varios sábados, firme debajo del árbol, casi elegante, con un cierto refinamiento en su postura erguida, la mano derecha en alto, sosteniendo la radio minúscula, como quien sostiene un ramo de flores. Nadie lo conocía, no era amigo de ninguno de los muchachos. La vieja no lo debe soportar en la casa y lo manda para acá, soltó uno. Che, por ahí es amigo del referí, dijo otro mientras se cambiaba. Pero sabían que el viejo hinchaba para ellos de alguna manera, moderadamente, porque lo habían visto aplaudir un par de partidos cuando le ganaron a Olimpia Seniors. Y ahí, debajo del árbol, fue a tirarse el soda cuando decidió dejar de su lugar a Eduardo, que estaba de suplente. Sintió que no daba más por el calor. Era verano y ese horario para jugar era una locura. Casi las 3 de la tarde y el viejo ahí, fiel, a unos metros, mirando el partido. Cuando Eduardo entró en la cancha, casi a desgano, aprovechando para desperezarse un poquito, cuando levantó el brazo pidiéndole permiso al referí, el soda se derrumbó a la sombra del arbolito y quedó bastante cerca, como nunca lo había estado. El viejo no había cruzado jamás una palabra con nadie del equipo. El soda pudo apreciar entonces que tendría unos
70 años, flaquito, bastante alto, pulcro, con sombra de barba. Escuchaba la radio con un auricular y en la otra mano sostenía un cigarrillo con plácida distinción. ¿Está escuchando a Central Córdoba, maestro? Medio que le gritó el Soda cuando recuperaba el aliento, pero siempre tirado ahí en el piso. El viejo giró para mirarlo, negó con la cabeza, se quitó el auricular de una oreja. ¡No! Tiró una sonrisa. Y pareció que la cosa quedaba ahí. Giró la cabeza, el viejo volvió a mirar el partido, que estaba áspero, empatado. ¡Música! Dijo después, mirándolo de nuevo, al Soda. ¿Algún tanguito a lo mejor? Probó el Soda desde el piso. Un concierto. Hay un buen programa de música clásica a esta hora. El Soda frunció el entrecejo. Ya tenía una buena anécdota para contarles a los muchachos y la cosa venía lo suficientemente interesante como para continuarla. Se levantó resoplando, se bajó las medias y caminó despacio hasta pararse al lado del viejo. Pero le gusta el fútbol, ¿no? Le dice, por lo que veo. El viejo aprobó enérgicamente con la cabeza, sin dejar de mirar el curso de la pelota que iba y venía por el aire, rabiosa, molesta. Lo he jugado. Y además está muy emparentado con el arte, dictaminaba. Muy emparentado. El Soda lo miró con un gesto curioso. Sabía que seguiría hablando. Hizo silencio, pausa, esperó. Mire usted nuestro arquero. Efectivamente, el viejo señaló a De León, que estudiaba el partido desde su arco, las manos en la cintura, todo un costado de la camiseta cubierto de tierra, la continuidad de la nariz con la frente, la expansión pectoral, la curvatura de los muslos, la tensión en los dorsales. Se quedó un momento en silencio, como para que el Soda apreciara aquello que él le mostraba. Bueno, ahí tiene, eso es la escultura. El Soda adelantó la mandíbula, osciló levemente la cabeza y aprobó dubitativo. Mire, vea usted. El viejo señaló ahora hacia el arco contrario, al que estaba por llegar un córner. El relumbrón intenso de las camisetas nuestras, amarillo y una veladura naranja por el sudor, el contraste con el azul de Prusia de las camisetas rivales, el casi violeta cardenalicio, que asume también ese azul por la transpiración, los vivos blancos como trazos alocados, las manchas ágiles, ocres, pardas, sepias y siena, de esos mulos vivaces, dignas. Entrecierre los ojos, aprécielo. Bueno, ahí lo tiene, eso es la pintura. El Soda con los ojos... El viejo arreciaba, no sabía cómo responder. Observe usted esa carrera intensa entre el delantero de ellos y el cuatro nuestro. El salto al unísono, el giro en el aire, la voltereta elástica, ese braceo amplio en busca del equilibrio. Bueno, eso es la danza. Por ejemplo, el Soda procuraba estimular sus sentidos, pero solo veía que los rivales se venían con todo, porfiados, en que la pelota no se alejaba del área defendida por De León. Ah, y escuche usted, escuche, lo acicateaba el viejo. Escuche un ratito, nada más. El pabellón de esa misma oreja, donde había tenido el auricular de la radio, entusiasmado, tal vez,
porque había encontrado por fin un interlocutor válido, la percusión grave de la pelota cuando bota contra el piso, el chasquido de la suela de los botines sobre el césped, ese fuelle quedo de la respiración agitada, el coro desparejo de los gritos, las órdenes, los alertas, los insultos de los muchachos y el pitazo agudo del referí. Bueno, eso es la música, ¿me entiende? El Soda probó con la cabeza. Los muchachos no iban a creerle cuando él les contara aquella charla insólita con el viejo. Después del partido, sí que le quedaba algo de ánimo. Porque la derrota se cernía sobre ellos como una ave oscura, implacable. Y vea usted ese delantero, señalaba el viejo, casi metiéndose en la cancha. Algo más alterado. Ese delantero de ellos, ahí lo tiene, que se revuelca por el piso, como si le hubiese picado una tarántula, mesándose exageradamente los cabellos, distorsionando el rostro, bramando falsamente de dolor, reclamando histriónicamente justicia. Eso es el teatro. El Soda se tomó la cabeza. ¡Qué coro! Balbuceó indignado. ¿Cobró penal? Abrió los ojos el viejo incrédulo. Dio un paso al frente, metiéndose apenas en la cancha. ¿Qué cobras? Gritó después desaforado. ¿Qué cobras, referí? Y la de... Pero que te... El Soda lo miraba atónito. Ante el grito del viejo parecía haberse olvidado repentinamente del penal injusto, de la derrota inminente, del mismo calor. El viejo estaba lívido mirando al área, pero enseguida se volvió hacia él, hacia el Soda, tratando de recomponerse, algo confuso, incómodo. ¿Y eso? Se atrevió a preguntarle el Soda, señalándolo. ¿Y eso? Vacilaba el viejo, tocándose levemente la gorra. Eso es el fútbol. Eso es el fútbol. Viejo con árbol. El negro Fontana Rosa. Porque venimos de emoción en emoción, en cuadraditos históricos y un poquito de melancolía también. Textos, las canciones, sobrevolamos Rosario y vamos en Mitre de la noche a la mañana.

Nos quedamos entre libros, textos, por ahí melodía, a la orilla del Paraná. Proviene de Rosario la historia, sí. Protagonista como lo fue el fin de semana que dejamos atrás. Estamos en Mitre, vamos hasta las 5 de la noche a la mañana. Atención con este temita, un estudiante platense dijo que su departamento se incendió después de que la batería de su celular, que según dijo no estaba enchufado, explotó mientras el dispositivo estaba sobre la cama. Esto parece que ocurre en La Plata, en la ciudad de La Plata. La joven sufrió importantes pérdidas materiales y ahora quiere comenzar acciones legales contra el fabricante del teléfono. La muchacha se llama Abril. Dijo que estaba en el baño de su departamento, comienza a escuchar ruidos extraños. Llegaba del interior de la vivienda. Ella estaba dentro del baño, pero seguía con esos sonidos. En un primer momento dijo, alguien ingresó a robar, salgo, me quedo aquí. Bueno, sale, buscaba comprobar qué estaba ocurriendo y ve que su cama estaba envuelta en llamas y que el fuego avanzaba rápidamente. Desesperada, toma a su gatito, abandona el departamento, calle 7 y 55, plena ciudad de La Plata. Un grupo de vecinos la asistió, llegan los bomberos. Incluso los vecinos arrojan agua cuando estaban esperando la llegada de ellos, pero el fuego fue contundente. El departamento se ha quemado casi en su totalidad, las fotos, ella lo manifestó así también. Y se quejaba, no te puede explotar un celular de esta manera. Se trataba de un iPhone 14 Pro que había comprado en marzo del año anterior. Según el relato, nunca había cambiado la batería. El dispositivo no presentaba problemas evidentes de temperatura. Estaba original, batería original, nunca la cambié. Tenía 83% de condición de batería, no sobrecalentaba, no estaba cargando. Ella es estudiante de Derecho en la ciudad de La Plata. Está alojada en la casa de una jefa mientras busca otro lugar donde vivir. Y por supuesto, ese impacto, aterrada, no podía creer, no podía. Comenzó a dimensionar las consecuencias del incendio. Y inmediatamente uno allí hace un planteo, ¿qué pudo haber ocurrido? Uno empieza con las hipótesis. ¿Qué pasaba si lo tenía en la mano? ¿Se me lo llevaba al baño para escuchar música un ratito o estaba esperando que alguien me llamara? Hipótesis que planteaba la muchacha llamada Abril. Por supuesto que las pericias van a determinar cómo comenzó el fuego. Hay una relación entre el desperfecto, que dice la joven, los daños ocasionados en la vivienda. Fue por eso, bueno, mar de dudas, de una gran cantidad de preguntas, y la explosión de la batería de su celular y se le prende fuego al departamento. ¡Qué historia! Circunstancias del momento. ¿Cómo andamos con el tiempo a esta hora? 5 grados 3, la sensación térmica, fresquita la madrugada. 1029.4 hectopascales la presión. Y una brisa del sur que cruza Buenos Aires 8 kilómetros, por eso la térmica. Frío, será el amanecer. Una mínima entre 2 y 3 grados. Áreas urbanas, suburbanas. Abrigarse mucho. Si sale tempranito, la búsqueda del micro, la parada, vamos hasta el tren, la estación, frío, una máxima de 12. Demora un poco el sol aún. Sí, se lo notará en el mediodía, una máxima entre 12, 5, no más. El martes también.
se queda en 12 de máxima, al igual que el miércoles, pero vienen las nubes. Se va a notar más frío por la ausencia del sol, tanto que da cuenta de una baja probabilidad de lluvias. El miércoles, muy gris. El jueves también, muchas nubes. Pero van subiendo las mínimas, 9, 10, 11. El domingo una mínima de 12, una máxima de 18, 19 grados. Por ahí las circunstancias y el tiempo climático, estos días de agosto. José Pekerman, ex entrenador de la selección argentina. Pekerman lo llevó a Messi a su primer mundial. ¿Cómo lo vamos a olvidar? Aquel pibe pelilargo, desafiante con la pelota, prometedor. Envío un saludo en este difícil momento para toda la familia. Te abrazo a la distancia con el afecto de siempre. Padre ejemplar, hijo ejemplar. Jorge marcó un camino, siempre será referencia para vos, para la familia. Mucha fuerza, Leo, te quiero. El mensaje que le hizo llegar Pekerman. Una leyenda breve, cargada de ese afecto genuino. Esa relación, Pekerman, DT, ex seleccionador argentino, que fue construyendo con aquella familia durante los años en que tuvo a Leo bajo su conducción técnica, ¿no? Dirige la selección, Pekerman, para ubicarnos entre 2004-2006, hace 20, 22 años. Periodo en el cual Leo debutaba con la camiseta de Argentina. Fue bajo su mando que aquel jovencito delantero del Barça iba a disputar su primer mundial, Alemania 2006. Tenía 18 años. Una experiencia que forjó entre el técnico y el jugador un vínculo que fue más allá de lo deportivo. Y que, tomando las frases, el mensaje de condolencias, está aquello intacto. No importa el paso de los años, su circunstancia. Bajo esas emociones que hoy dan vueltas y vueltas. Tenemos algunas historias de a poquito para ir complementando. Verónica, miramos el reloj, casi las 3:45. Y una voz de mujer que dice a esta hora...

Vaya un saludo a los camioneros. El paso Cristo Redentor llegó al récord de días cerrado por nieve. Los camioneros que lamentan las pérdidas, tantos días. Gobiernos de Argentina y Chile dice que despejaron la ruta hasta la boca del túnel, pero sigue el cierre por el tema del pronóstico. Hay alertas meteorológicas por fríos extremos, baja sensación térmica. La paciencia de las empresas de transporte de carga y pasajeros parece que se va terminando. Después de una semana sin que cayera con marcada intensidad la nieve, está cerrado el paso Cristo Redentor, Los Libertadores. Es el principal cruce terrestre del Mercosur hacia la zona del Pacífico. Túnel que conecta ciudades de Mendoza, Argentina, y los Andes. Chile, tomando Mendoza, tomando ese cruce. Están cumpliendo hoy, sí, hoy es lunes 10, 27 días de inactividad, récord histórico. El paisaje, por lo que observamos, en Mendoza son más de 2.000 los camiones varados, provenientes de distintos países vecinos. Están aguardando la apertura del cruce. Y la Asociación de Propietarios de Camiones denunció demoras injustificadas de parte de Vialidad Nacional. ¿Van a seguir despejando la ruta 7 de alta montaña?, se preguntan. Pero las proyecciones de nuevas nevadas para los próximos días extienden la espera. Parece que hubo una reunión vía Zoom ayer. La Coordinación de Frontera Argentina-Chilena resolvió seguir con el cierre de ese principal corredor internacional de cargas rumbo al Pacífico. Ahí están. Pasan sus horas, otra madrugada. La coordinación del Centro de Frontera Sistema Cristo Redentor, que depende de la Vicejefatura de Gabinete del Interior, dijo que después de sostener la reunión entre equipos técnicos de Chile y de Argentina, evaluaron las condiciones para poder transitar los caminos, las proyecciones climáticas, por lo que se mantiene el cierre preventivo para todo tipo de vehículos. Hay un comunicado oficial de Chile y Argentina detallando que la medida obedece a condiciones climáticas todavía extremas y desfavorables en la alta montaña. Nevadas, fuerte viento pronosticado, puede llegar a alcanzar 100, 120, 160 kilómetros por hora en los dos sectores. No están dadas las condiciones de seguridad para el tránsito internacional, a pesar de trabajos arduos, esfuerzos hechos por los dos caminos, que permita lograr el despeje de esas rutas desde la noche del lunes hasta el miércoles. Hoy lunes por la noche hasta el miércoles esperan nevadas intensas después de un impas de pocos días. Parece que ahí aflojaría un poquitito fin de semana a partir del 17 de agosto, próximo lunes, feriado. Las empresas de transporte de cargas denuncian que por día de demora se pierden unos $600 promedio por camión. Máquinas de vialidad inmóviles en Uspallata. Un campamento abandonado, a simple vista, se aprecia una importante cantidad de equipos sin mantenimiento. Tolvas, topadoras, camiones salineros que se compraron para el mantenimiento del corredor internacional y se encuentran fuera de servicio. Y la preocupación de los camioneros es que no se avanza con el despeje del túnel cuando dicen que pocos kilómetros antes, en el pueblo turístico de Puente del Inca, se observa un perfecto estado de transitabilidad en días de sol espléndido. Y alguien de Aprocan dice: es un desastre cómo han trabajado. Es
sugiere, del lado del gobierno argentino, pasos alternativos en otras provincias a más bajo nivel. Pero según los transportistas, no tienen infraestructura aduanera, logística, para poder utilizarlos. Bueno, esta es la situación que se da por estas horas. El paso Cristo Redentor llegó al récord de días y días cerrado por nieve. Los camioneros lamentan las pérdidas. Estamos con ellos. Por si alguien tiene la sintonía de Mitre a esta hora, vamos de la noche a la mañana, pueden dejar un mensajito. Sí, como no se está en la posibilidad. No queremos obligar a nadie ni molestar. 113-003-0790. Por lo menos para que nos cuente si podemos paliar un poquito esa situación de angustia, de preocupación, el paso de los días, las horas. Todo depende del de arriba, dice alguien. Siguen las nevadas. Bueno, el pronóstico da cuenta que hoy por la noche, mañana, miércoles también, intensas nevadas. Estamos para acompañarlos. Ya las 2:54. Gran voz. Le mandamos un abrazo a Marcelo Balcells, que dice a esta hora, y viene muy bien, ¿eh?

0: numeritos, la noche de anoche con la expectativa del gran sorteo del Kini 6. ¿Es verdad que tiene tres palitos verdes? Preguntaban algunos. $3 millones en un sorteo? Sí, en el último tramo, en el siempre sale, había $3 millones. Shh, cáese en la boca que llega el pitito. Tranquilo. Las tres de la mañana, tradicional del Kini. Opa, buen pozo. 7.064 millones de pesos. Quedó vacante. 6, 9, 10, 18, 22, 31. La segunda del Kini, 4.350 millones de pesos. Un apostador se lleva todo el pozo en La Criolla, localidad ubicada al norte de la provincia de Santa Fe. Marcó números 11, 13, 23, 25, 26, 30, la segunda del Kini. La revancha con 2.919 millones de pesos quedó vacante. Nadie marcó los números 1, 13, 18, 23, 24, 31. Aquí llegaba la gran apuesta y la gran expectativa. Siempre sale. Tres palitos verdes. $3 millones. Los números comenzaron a salir. 1, 9, 16, 18, 30, 40. 44 ganadores con 5 aciertos. La máquina buscó, buscó, buscó, buscó. Nadie había marcado 6 números. Buscó, buscó, buscó. 44 ganadores con 5 aciertos. Cada uno va a cobrar $68.181.82. 68.181.82. Cotiza un dólar a 1.520 pesos, según como cerró, decía quien presentaba los números el viernes pasado. 1.520, un dólar. Ahí sacamos la cuenta, entonces, ¿cuánto va a recibir si 44 ganadores cada uno va a cobrar 68.181? Cobra en pesos, aproximadamente, algo más de un millón, sería así. Bueno, atrapante, el Kini, una gran respuesta que, según los indicadores, dieron cuenta en cuanto al número de apuestas, cómo había crecido, y especialmente en las últimas horas. 7.000 pesos costó esa apuesta, ¿eh? Ahora regresa al número habitual de 4.000 para la próxima jugada del próximo miércoles. Andamos en 5 grados de sensación térmica, 90% la humedad. Ya estaremos recorriendo otras zonas del país. A ver cómo está Córdoba a esta hora. Con el cielo despejado, 6 grados de temperatura. Mañana una mínima de 1 grado, una máxima de 12, Córdoba. Hoy lunes, con un poco de sol, una máxima de 14. Nos vamos a encontrar con muchas nubes hasta el viernes. Después vuelve el sol, pero subirá también la máxima el fin de semana largo. Por Córdoba se esperan 20, 21 grados. Vamos al diario, las 3 minutos, títulos en la portada de Clarín. El título más destacado: para reactivar el consumo, el gobierno ahora busca que los bancos presten dólares. Podrían utilizarse en la construcción de viviendas y en la compra de autos. Apuntan a movilizar unos 7.000 millones de dólares, que son una parte de los depósitos que los bancos tienen como encaje en el central. Hasta ahora, mientras los créditos en pesos están cayendo, crece 5,3% el uso de préstamos en dólares, pero solo para las operaciones de comercio exterior, es decir, para actividades que generan dólares. La medida que se analiza quiere que estos préstamos vayan también a quienes no generan dólares. La idea, con estos nuevos créditos en moneda dura, pero a tasas más bajas y plazos más largos, es impulsar la actividad económica. La portada del diario trae de figura en el Mundial a un cabezazo absurdo. San Lorenzo pasaba a perder 2-0 con Huracán y el ecuatoriano Caicedo, autor de los dos goles, festejó con el gesto del topollillo buscando la tribuna. Esto desató la furia de los locales y todo derivó en un tumulto en el área que terminó con el arquero paraguayo Orlando Gil, que brilló con su selección en el Mundial, pegándole un cabezazo en la cara a Blondel. Fue expulsado. Los hinchas silbaron al equipo que perdió el clásico de local después de 25 años. La nieve, pesadilla para camioneros y bendición para el turismo. El Paso Cristo Redentor, lo decía hace unos minutitos, principal cruce terrestre del Mercosur hacia el Pacífico que conecta la ciudad de Mendoza con la chilena Los Andes, llegó al récord histórico de días cerrado por nieve. Larguísimas filas de camiones esperan varados que se pueda reabrir. En el transporte dicen que cada camión pierde $600 diarios. Cumple hoy 27 días de inactividad. La contracara es Bariloche, que por la abundancia de nieve espera a unos 55.000 brasileños, aunque también hubo inconvenientes en el tránsito y suspensión de clases. La ciudad a pleno estima una ocupación hotelera del 100%. Nuevo enfoque sobre uno de los tumores más graves en las mujeres. Según especialistas, la mayoría de los tumores de ovario se generan en las trompas de Falopio, que se pueden extirpar para disminuir así el riesgo de padecer ese cáncer, uno de los más mortales. Europa en alerta por la amenaza de una quinta ola de calor extremo. Se espera que esta semana marcas de entre 35 y 42 grados afecten Italia, España y Francia también, para desplazarse en los días siguientes a varios países de Europa Central. Las alarmas llegan también a Reino Unido. Los meteorólogos dicen que estas altas temperaturas irán agravando el riesgo de incendios forestales. Cristina no está proscripta, está condenada, dice el juez de la causa Vialidad. El juez Jorge Gorini integra el Tribunal Oral Federal número 2, que condenó a la expresidenta a 6 años de prisión. Asegura que la inhabilitación perpetua que se dictó está prevista en la ley, no es un capricho de los jueces. Considera que hay serios defectos para que se admita en el Comité de Derechos Humanos de la ONU el planteo de Cristina. Sin habilitación del PJ, el Partido Nacional no permitiría una candidatura de la expresidenta para evitar ser intervenido por la justicia. Secretos del señor teatro. En un libro, Carlos Rottenberg rinde homenaje y cuenta lo que no se ve de la actividad. Último adiós a Jorge Messi. En una ceremonia íntima, junto a toda la familia, Leo Messi despidió ayer a su padre. Las 3:08, títulos en la portada de Clarín.
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particularmente tiene tintes flamencos. Hay un juego instrumental regional muy México. Y artistas que se van complementando. Sanz conoce muy bien ese territorio de la música. Ha grabado en otros momentos de su carrera, de su vida, por ahí también. Pero hay un video grabado en un entorno evocando nostalgias, aquello de componer. Es un puente cultural, podemos tomarlo, entre España, México, la vigencia de ese romanticismo. Y además, un conocimiento, sin dudas, codo a codo con Edén Muñoz, él lo ha manifestado. Fue el líder de Calibre 50, una exitosa carrera como solista, también un poco productor el muchacho. Hay una realización de sueños profesionales y un arreglo orgánico donde conviven guitarras españolas, el toque sutil en su expresión, y ya algunas revistas del mundo musical lo fueron dando a conocer. Es un encuentro en Miami que tuvieron los dos, y el punto de partida es un verso de Becker, de Gustavo Adolfo. Yo era poesía, juega un poquito por ahí, ¿no? Y esta colaboración, una canción escrita en la casa de Alejandro Sanz, se montó un estudio para trabajar allí con el productor Richie López, que últimamente está muy cercano a Alejandro. Hubo un juego de Richie también ahí con teclados, Sanz tocando la guitarra, un juego de voces y aquellas rimas, ¿no?, de Becker. ¿Qué es poesía?, dice en un momento. Poesía eres tú. Y entonces, sobre esa base y esa pregunta, formula también la construcción con ese ideario de la poesía. Coincidir, conectar, compartir el arte, que sigue siendo el sentido de por qué estamos en esto, ¿no? Un poco lo tomó Edén Muñoz. El videoclip, que se van a encontrar en las próximas horas, se grabó en Madrid hace algunas semanas. Y ahí está ese juego de Alejandro Sanz con Edén Muñoz. Pues rescatando, y lo haré en las próximas trasnoches, algunas páginas del libro de Martín Coan que se llama Argentinos a las cosas. Me quedé en uno de ellos con un eslogan. Así es, el denominador común que tendrá para aquello que dice, pasa a veces con los eslogans. Una vez cumplida, con mayor o menor eficacia, su finalidad primordial, que es la de inducir al consumo. No ocurre siempre, muy a menudo se pierden en el olvido. Ya hicieron lo que tenían que hacer, ofrecer un producto a nuestra necesidad o inventarnos una necesidad para hacernos comprar un producto, y al poco tiempo que pasa se fuman de los avivos, de los avisos, del recuerdo, pero otras veces por alguna razón pasan de la publicidad comercial al habla general y ahí perduran frases cotidianas. Así, por caso, alguien quiere expresar que no entiende algo y dice, che, ¿por qué le habrán puesto caballos? Por supuesto que habrá tener que ver una coincidencia de época, de década y de tiempo, para que no haya que salir a explicar nada, ¿no? Siempre hay lugar para uno más. O alaba ese aspecto de alguien y dice, che, qué bien se te ve. O comenta algo grato entre parientes y dice, pasan cosas lindas en una familia, ¿no? Hasta que alguno suelta la risa, recuerda inmediatamente, casi lumínico, aquellas frases de consignas publicitarias. Soy un león vendiendo Durex. Y ni se acuerda o nunca supo de la caña Legui, del desodorante Rexina, del televisor Hitachi o del vino Crespi. Y no está vendiendo platos, ni mostrando que no se rompen por más que caigan. No deja de ser una forma de sedimentación histórica, inscripta en el decir, por la manera en que algo decanta, se transforma, y ya no bajo alguna intención, al modo de una implementación dirigida, sino en la propia dinámica.

dinámica del uso por modificación espontánea, por ejemplo. Hay algunos juegos que tuvieron que ver con tantas marcas, ¿no? De la propaganda al habla social, frases que se fueron cristalizando, que siguieron el recorrido. Un aviso del que la frase surgió, por ejemplo, era de Botines Interminable, Botines de Fabricación Nacional, 1975, 51 años. Lo protagonizaba Rubén Ayala, el ratón Ayala, jugador de la selección argentina. Un año antes había jugado el Mundial, el de Alemania, del 74, que antes había sido campeón en San Lorenzo. En ese momento andaba integrando el plantel del Atlético de Madrid en España. El bigote del ratón Ayala era emblema de esa época, como lo era en los 40, en los 50, el bigote de Ángel Labruna, el bigote de Héctor Cámpora, el tío, el bigote del polaco Goyeneche. Bueno, es el bigote de Carrascosa, del Tano Pernía, de Leopoldo Luque, ¿sí? Bueno, la melenita del ratón Ayala, signo de época también, remite a Houseman, a Mostaza Merlo, a Saldaño, al primer Troviani. Lo que se salía de lo esperado era la voz, incongruentemente aguda. Al citar y reproducir la frase, solía por eso aflautarse la voz. De Ayala no podía decirse lo que Borges dijo de Francisco Real en El hombre de la esquina rosada, que el hombre era parecido a la voz. Pasaba lo mismo con Bonavena, con voz finita. Y sin embargo, aquellas historias de eslogan, o en una de esas, un eslogan para que la gente siga hablando, según alguna página del libro de Martín Coan, que tengo aquí en mis manos, que se llama Argentinos a las cosas. Marcelo, miremos el reloj, ya las 3:19. Qué buen intérprete. Hacía un tiempo que no lo escuchábamos. Por esta hora fría, Chet Baker. Sí.

Mrs. Baker, con ternura. Me quedaba con ese sonido envolvente y con un texto que repasé en las últimas horas. Hay vidas que desde afuera parecen resueltas. Un lugar, una familia, un trabajo, una rutina. Un protagonista de esta historia, 37 años. Y según este informe debería sentirse satisfecho. Ha conseguido hasta ahí. Llega a casa, prepara la cena, cumple con sus obligaciones, participa de la vida familiar. Ahí va, en el día a día. Pero algunas noches, cuando en la casa finalmente queda todo en silencio, queda solo en la cocina, y en esos momentos aparece una sensación difícil de explicar. Tengo 37 años. Pude comprar este lugar. Llego, preparo la cena algunas noches. Y me siento en este lugar de intimidad, después que todo duerme, y me siento como un extraño que se ha vuelto muy bueno en el papel. Y no se trata necesariamente de querer huir de la vida. El problema es un poco más incómodo. No siempre sabe cuánto de esa vida siente verdaderamente como propia. Porque durante años, la búsqueda, poder alcanzar determinados objetivos, bueno, iban algunas respuestas, parecía suficiente. Conseguir estabilidad, tener un lugar, cumplir con responsabilidades, ser alguien en quien los demás puedan llegar a confiar. Pero hay una diferencia entre construir una vida, tomémosla estable, y sentirse identificado con ella. Y según este texto, el protagonista empezó a notar esa distancia en momentos pequeños. Una conversación en la cual se descubría respondiendo lo que se esperaba de él. Una decisión tomada por costumbre. Una noche en la que todo parecía estar bien y él con esa especie de vacío difícil de nombrar. A lo mejor no hubo un gran problema para señalar. O a lo mejor resultó todavía más difícil de poder entender. Una parte de la incomodidad proviene de haber aprendido durante años un comportamiento. La responsabilidad, el trabajo, la respuesta a problemas, estar presente, no tanta queja, poner en marcha una casa, funciona, ahí está. Podía resumir esa sensación en su soledad de la cocina. Me volví bueno haciendo lo que se suponía que tenía que hacer. El problema aparece cuando cumplir con el papel termina ocupando tanto espacio que resulta muy difícil distinguir qué deseos propios quedan del otro lado, quedan afuera. Una persona puede hacer todo muy bien, correctamente, y todavía preguntarse si vive de acuerdo a aquellos deseos. Y no por eso vamos a decir hay una crisis profunda, no. Es una sensación persistente que, según él, lo da a entender desconexión. Y esa cocina, y especialmente de noche, se convierte para su vida en un escenario muy particular. Porque después, el sol, la claridad, el día, hay tantas cosas por hacer. Gentes con las que hablar, problemas que se pueden solucionar, resolver, hasta que llegue la noche y será aliado de su soledad. Encenderá la radio, precisamente ahora, y escuchará una canción. A las 3:30, Marcelo, anda Jairo por ahí. Buscamos el incuestionable. Todo va aquí en Mitre, de la noche a la mañana.

0: relato poético. Sin duda, me acordé de aquel trabajo llamado Más Allá, del año 86-87, de Jairo. Las mariposas blancas de Mateu. Mateu, aquella localidad en la cercanía de Escobar. Y aquel conjuro de nostalgia, de recuerdos. Y por qué no, ese toque poético para darle un poquito más de vuelo y de imaginación a aquellas mariposas blancas de Mateu. Habrá sido el cruzar el mediodía, las flores, vaya a saber en qué primavera, qué historia, pero me pareció más que oportuno por estos tiempos. Aquella leyenda que puede darse en el canto popular y muy al estilo de Jairo, las mariposas blancas de Mateu. Mirá vos. Marcelo, miremos el reloj, ya las 3:34.
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0: Hoy, 10 de agosto, es el día del armonicista. El homenaje es a Hugo Díaz. Es el incuestionable de la noche a la mañana.

un armonicista muy particular, un músico virtuoso. Después, el paso del tiempo y pareció el olvido, porque fue despiadado. ¿Y dónde estaba tanto talento? Hubo una recuperación hace ya unos años de un documental muy interesante que se forjó dando cuenta de A los Cuatro Vientos. Un director, Larrán, ubicando a Hugo Díaz en aquellos comienzos de su trayectoria artística. Estamos hablando de la década del 40 junto a Domingo Cura, su entrañable amigo, y después fue su cuñado en la vida. Y fue aquel viaje desde su ciudad natal hacia la capital federal. Y era un tren desvencijado de carga. Y aquel documental que observé y que recordé el fin de semana daba cuenta de las desventuras que vivían en la gran ciudad. Y después, una respuesta notable para tanto esfuerzo. Pasó mucho tiempo. Ese círculo de un legado inevitable, aquella reunión informal, donde armonicistas evocan a Hugo y van haciendo sus improvisaciones. Hay testimonios realmente interesantes, pero me parece que puede evaluar mucho mejor una canción y él ejecutando su armónica. Hoy en el Día del Armonicista, porque cumple años cada 10 de agosto, Hugo Díaz es el incuestionable de la noche a la mañana.

personaje muy particular, tanto para el público argentino, para aquellos que dan vueltas con su cabeza este sonido de Hugo Díaz. Vaya a saber en qué lugar. Cumpleaños cada 10 de agosto. Hugo Díaz. Hoy es el incuestionable de la noche a la mañana.

0: una larga lista de temas de excelente confección que se pudieron recuperar en los últimos años. Curiosidades, una música parecida al folk rock por ahí, shenka, bolero, bossa nova, taquirari. También, Marcelo tiene por ahí, se puede recuperar una chacarera. A ver.
1: ¡Se va la primera!
0: Hugo Díaz, en el Día del Armonicista, el incuestionable de la noche a la mañana.

caravana, milonga triste, muchacho natural, o la chacarera del violín, Hugo Díaz. Saludamos a tantos amorecistas como él, el incuestionable de la noche a la mañana.

0: 47.
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0: avanzan las nubes sobre la ciudad de Mar del Plata y parte de la costa atlántica. 3 grados 9 la sensación térmica. Será frío el amanecer, pero no se descartan chaparrones y lluvias aisladas media mañana y el mediodía. Mar del Plata y otras ciudades costeras. Tiempo inestable. Una máxima entre 9 y 10 grados. Para mañana, martes, una mínima de 1 grado bajo cero, una máxima de 9. Mar del Plata, la costa atlántica y la llegada del sol, cruzando el mediodía. El miércoles, otra vez nubosidad en aumento. Una máxima de 9 grados. Notaremos la diferencia porque habrá ascenso de temperatura, haciendo referencia a la costa atlántica, jueves, viernes y sábado, con máximas que van a oscilar entre 15 y 16 grados. Por aquí, a esta hora en Buenos Aires, 4 grados una décima la sensación térmica. La humedad 80%, alta la presión, casi 1030 hectopascales. Están en 1029.6. Por ahí anda. El cielo está despejado. Hoy vamos a tener sol en la gran ciudad. Felizmente, una máxima de 12 grados. Algunos títulos de esta hora, ya iremos al diario, pero barcos varados por la sequía. La navegación en el Danubio se complica al paso de las horas. Desde Alemania al Mar Negro, el río de 2.850 kilómetros tiene muchos tramos con niveles de agua de apenas un metro, según los informes. Puerto rumano de Coravia, a orillas del Danubio, apenas pocas barcas varadas, rodeadas de algas, plena sequía en Europa. El nivel del río, según este informe que tengo aquí frente a mí, es tan bajo que estos botes no pueden entrar ni salir. En 2025 podíamos cruzar nadando, ahora el agua solo nos llega al pecho, dice Doru, que señala una isla en el río. Ahí, ¿ves? Dentro de 2 años podremos simplemente cruzar caminando, si esto sigue así. Aguas de este emblemático río de Europa, que han bajado en algunas zonas hasta mínimos históricos, y debido a sucesivas olas de calor que van secando el continente desde el mes de mayo, desde su nacimiento en las montañas de la Selva Negra, alterna hasta su desembocadura en el Mar Negro, países a lo largo de 2.850 kilómetros de curso. Van notando el impacto. Hay una imagen en Eslovaquia, en Hungría, en Europa Central, hasta Rumania, Bulgaria. Los buques no pueden navegar con plena carga a lo largo de la vía fluvial y se van enfrentando a largas esperas. Esta es la realidad que tiene. Tengo un título aquí cerca que después lo vamos a desarrollar. Europa se prepara para otra agobiante ola de calor extremo. La quinta desde el mes de mayo. Marcelo, miremos al reloj. Ya a las 3:51 vamos buscando los diarios. Títulos en la portada de La Nación. El título más destacado, los gobernadores frenan la reforma de zonas frías y vuelven a desafiar a Milei. Reclaman promesas incumplidas de Caputo. Van a presentar un proyecto propio. Las canchas acompañaron el dolor de la familia Messi. Con amplias banderas en el Bajo Flores, en cada cancha, el fútbol argentino se asoció al respeto y el cariño que todos le acercaron a Leo Messi, que ayer despidió los restos de su padre, Jorge, en un cementerio privado de la localidad de Pérez, cerca de Rosario. Otro título, la corrupción se mete en el centro de la campaña en Brasil. La corte ordenó investigar al hijo de Lula por presuntos ilícitos en dependencias oficiales. Fentanilo. Para la justicia hubo cobertura estatal, aislamiento interno y burbuja internacional. Claudio Jacqueline firma así su columna. La baja en la actividad complica las metas fiscales. Explica 6 de cada 10 pesos que perdió la recaudación. Un título allá en lo alto. Pity Álvarez enfrenta desde hoy el juicio que lo puede llevar a prisión. A 8 años del crimen, un tribunal oral porteño va a comenzar el debate. El músico está acusado por el asesinato de Cristian Díaz. Racing volvió a perder, crece el malestar. Sin Maravilla Martínez, expulsado a los 21 minutos del primer tiempo, la Academia cayó 2-1 con Argentinos, único equipo con puntaje ideal. Las 3:53, títulos en la portada de La Nación.
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Una superproducción allá por el año 2019 para Fonseca Ben. Año de descanso, pero diagrama de futuros shows. 2027 para Coldplay. 100 nuevos conciertos a nivel global. ¿Volverán por la Argentina? Por ahora, we pray, recemos. Para alcanzar juntos las 4 de la mañana.

estamos comenzando otra hora. Hoy, lunes 10 de agosto, 2026. Después haremos referencia particularmente a este día y por lo que significa. Hoy es el día de la Fuerza Aérea Argentina. Y una serie de homenajes al respecto y algunos detalles que mencionaré en un momento. Un 10 de agosto de 2010, en la Antártida Argentina se registra la temperatura más baja de la historia, 93 grados bajo cero. Después vamos a buscar algunos detalles. Ener Valencia ya es oficialmente jugador de Boca, delantero ecuatoriano. Superó la revisión médica y ayer domingo firmó el contrato hasta diciembre del 2027. Además, hubo ahí una vueltita con el primer entrenamiento junto al plantel. El flamante refuerzo ya está a disposición del técnico Arruabarrena, preparando su desembarco futbolístico en el Xeneize. Viene de estar inactivo en los últimos dos meses, aproximadamente. No recuerdo qué día de junio es que deja de jugar con la selección de Ecuador. Él mismo manifestó: estoy falto de fútbol. Arruabarrena ya lo tiene en su plantel, de allí a que lo incorpore y lo haga integrar. Sí, el equipo con el cual va a enfrentar los futuros compromisos, me parece que todavía hay dudas. El ecuatoriano aterrizó el sábado, recordemos, cerca de las 5 de la mañana en Ezeiza. Fue directamente a los estudios médicos. Después apareció en el estadio de Huracán. La cámara le hizo un primer plano en un momento del partido Vélez Boca, acompañando, conociendo a nuevos compañeros. Y ayer domingo estampó su firma, fue presentado oficialmente y completó su primera práctica bajo las órdenes del Vasco. Y ahora, por supuesto, que es la cuenta contrarreloj para ponerse a punto la posibilidad concreta, probablemente, de aparecer mañana martes cuando Boca reciba Recoleta, partido ida, octavos de final de la Copa Sudamericana. ¿Responderá físicamente? Bueno, vamos a ver. Práctica de hoy también, que lo va a considerar un delantero que evitó ponerse una fecha. Ojalá sea lo antes posible, cuando le preguntaron cuándo iba a debutar. Aquí tengo la fecha. Disputó su último partido el 30 de junio frente a México. Estuvo un tiempo parado, pero después empecé a trabajar con un preparador físico. Ahí ha dado cuenta Valencia. Valencia desembarca como jugador libre después de su paso por Pachuca de México. Allí marcó 8 goles en 22 partidos. Veremos entonces, por supuesto, la parcialidad boquense, con mucha expectativa en el camino de la presentación, la nueva incorporación. Hace frío, 4 grados una décima la sensación térmica, 80% la humedad, la brisa del sur, la que provoca la sensación térmica, soplando a 10 kilómetros en la hora. Por supuesto que en el suburbano, mucho más frío, hay sensación térmica cercana al grado en algunas regiones. Esperamos el sol por aquí, una máxima de 12, 13 grados. Y después la llegada de las nubes a partir del martes. Abundante nubosidad en la tarde, el miércoles no se descarta alguna lluvia aislada en la tarde-noche y el jueves también, abundante nubosidad. Verónica, vamos al diario, las 4:06, títulos en la portada de Diario Popular.

Título más destacado, el globo le dejó un incendio al ciclón. Con dos goles de Caicedo, Huracán ganó un clásico muy caliente en el que tras el festejo del ecuatoriano por su segundo gol, el arquero Gil se hizo expulsar. Hacía 25 años que el globo no le ganaba a San Lorenzo en el nuevo gasómetro. Ya lleva 8 clásicos sin perder. Bronca de los hinchas cuervos. El azulgrana quedó último en su zona. Otro de los títulos, crisis diplomática, reunión de urgencia del embajador en Brasil con el canciller Pablo Quirno. No juega mañana, firmó en Boca el ecuatoriano Valencia, que jugó el Mundial y ya entrenó. Funeral en Rosario. Messi despidió a su papá junto con su familia en una ceremonia privada. El bicho ganó todos los partidos. Con uno menos, Racing batalló hasta el final, pero festejó Argentinos Juniors. Comienza el juicio por homicidio contra Pitti Álvarez. Un ganador se llevó más de 4.300 millones y el siempre sale le pegaron 44. Hizo su descargo. Elegante canceló su show en Israel por lo que ocurre en Franja de Gaza. Las 4:08, títulos en la portada de Diario Popular.

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sobrevolando aviones F-16 se notó el pasado fin de semana. Pasadas que hubo entre el estadio de River y el obelisco. Sí,

Las 4:10. Bueno, a ver, completo la información. La Fuerza Aérea Argentina celebra 114 años de su creación. Habrá un acto en la base aérea de Morón, exhibición de los aviones Caza F-16 Fighting Falcon que el gobierno le compró a Dinamarca en el 2024. Tuvimos alguna previa, se puede llamar así, en la zona del Monumental de River, el Obelisco Porteño, el pasado fin de semana, el sábado. Y después hubo pasadas de los aviones en la zona del Aeroparque, parte de la 9 de julio también. Y de acuerdo con la planificación operativa que difundió las Fuerzas Armadas, está previsto para hoy en Morón la participación de aeronaves, Hércules, Boeing 737, Fokker F-28, también, y otras. Estarán el jefe del Estado Mayor General de la Fuerza Aérea, Gustavo Javier Valverde,

de biplaza, F-16BM, y cuatro monoplazas, F-16AM, que van a complementar la llegada de los primeros seis que se recibieran en diciembre, ¿sí? Bueno, un acuerdo que se suscribió entre Argentina y Dinamarca y que contempla la entrega de 24 aviones caza F-16 fabricado por la compañía aeroespacial Lockheed Martin, compañía de origen estadounidense. Bueno, en fin, ahora habrá que considerar hoy como un dato, particularmente por la fecha y la celebración. Hoy, 114 años de la Fuerza Aérea Argentina, y habrá un acto en la base de Morón. Habrá exhibición de aviones, caza F-16, aquello que el gobierno le adquirió a Dinamarca allá por el 2024. Un interesante espectáculo aéreo que probablemente en algún momento también sorprenda, sobrevolando alguna parte por el centro de Buenos Aires en pleno mediodía. Las 4:14 minutos. Sí, sí. Está agregando otra fecha a sus shows previstos en octubre en Buenos Aires. Hablamos de Rafael.

pasan los años y todo lo que sigue provocando Rafael, sin dudas, suma otra fecha, la prevista el 17 de octubre en el Gran Rex, suma otra segunda noche el 19 de octubre con su gira Rafaelísimo Tour. Juega una fichita más, ¿por qué no?, de una tercera posibilidad. Más allá de sus compromisos, es el ícono español, confirmando estos shows. Vuelve a la Argentina con un recorrido por sus clásicos, más de 6 décadas con la música. Ahora también suma otra función de característica de todo lo que significa. Además, tantos recuerdos que traerá en otras generaciones. Aquellos momentos en los finales de los 60, en los 70 también, en programas de la televisión. Y en cuántas ocasiones nosotros, aquí en nuestras noches latinas, vuelve Rafael y dirá...

0: En octubre, dos noches en Buenos Aires, desde aquel día. 4-22.
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424, la mirada puesta en los próximos meses, por supuesto que será un tema para seguir abordando, y el marco de la información constante, dando cuenta de la próxima visita del Papa León XIV a la Argentina. Se habla de detalles de la organización. Parece que a finales de este mes estaría llegando una nueva misión del Vaticano. Y el viaje va a obligar al presidente, al jefe de gobierno porteño, al gobernador de la provincia de Buenos Aires, al gobernador de Córdoba, para poder coordinar el operativo. La Iglesia montando una estructura específica, organizando el viaje. El Vaticano, que va a enviar a fines de este mes una nueva avanzada, revisando escenarios, características, lugares, cerrar diferentes aspectos en función de ese itinerario. Y el dispositivo con el cual, por supuesto, van a coordinar un operativo que involucra la ciudad de Buenos Aires, las provincias de Buenos Aires, Córdoba también. En las primeras definiciones, por lo menos algunos detalles que se conocieron, hay uno de ellos que permite dimensionar la logística de la visita. Habrá dos papamóviles. La marca Toyota se ofrece a fabricarlos, a donarlos, ha recibido especificaciones técnicas por parte de la Santa Sede. Serán vehículos abiertos, no blindados, similares a los que utiliza habitualmente el Papa León XIV para desplazarse entre los fieles. Y los datos curiosos que se fueron conociendo, la decisión de disponer de dos unidades es para poder facilitar movimientos durante un viaje que va a tener actividades a cientos de kilómetros de distancia. Recordemos que el Papa va a permanecer en la Argentina entre el domingo 8 de noviembre, ¿sí?, y el miércoles 11 de noviembre. Tiene previsto visitar, por supuesto, la ciudad de Buenos Aires, la ciudad de Luján, la provincia de Córdoba. En esos lugares, misas multitudinarias. Aquí en Buenos Aires, la celebración se proyecta en el Monumento de los Españoles en Palermo. En Luján será en torno del santuario. En Córdoba se trabaja sobre el predio de la Fábrica Argentina de Aviones. Tres notables acontecimientos públicos que van asomando como puntos firmes. Tiene, por supuesto, esa agenda, varias actividades que lo sigue analizando y lo seguirá haciendo en su análisis Roma. Detrás de esos altares, los papamóviles, los escenarios, las multitudes, hay todo un desafío. ¿Cuál, por ejemplo? Y bueno, la presencia durante 4 días del jefe de la Iglesia Católica, el jefe del Vaticano, que obliga a trabajar de una manera conjunta a administraciones diferentes en sus espacios políticos y que en los últimos años mostraron dificultades para poder construir mecanismos estables de cooperación. Hacemos referencia en la mirada del presidente, el gobernador de la provincia de Buenos Aires, veremos con el jefe de gobierno de la ciudad y el gobernador de Córdoba. Por ejemplo, Milei, el libertario, Macri gobierna las ciudades del PRO, Kicillof conduce la provincia de Buenos Aires desde el peronismo y Martín Larrayora pertenece al peronismo cordobés, que toma distancia de la conducción formal del PJ. Y por supuesto, en toda la previa de la llegada del Papa y después, durante la visita, los cuatro formarán parte en distintos momentos de un solo engranaje, que no es un dato menor. Hay una plasticidad política que hasta ahora no se vio y mantiene distancias. ¿Qué quiero decir con esto? La seguridad, los movimientos del Papa, los servicios sanitarios, el tránsito, recepción de peregrinos, organización de concentraciones, por ejemplo, que serán multitudinarias. No olvidemos eso. Recordemos que está prevista su llegada el domingo 8 de noviembre
y va a permanecer hasta el 11, miércoles de ese mes. ¿Y la Iglesia qué? Buscará mantenerse afuera de todas estas disputas y, por supuesto, que habrá nuevos embajadores del Vaticano que estarán llegando en los finales de agosto otra vez por la Argentina para conocer más detalles, una nueva misión del Vaticano. Verónica, miremos el reloj ya a las 4:30 minutos. Vamos buscando un nuevo día, de la noche a la mañana.

0: juntos, Abraham Mateo, María Becerra, así, 4:33.
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4:34. En 28 minutos llega Horacio Caride a las 5 de la mañana. Lo vamos a recibir. Tenemos un día por delante con mucha información. Comenzando un lunes, otra semana en agosto. Frío el amanecer, la sensación térmica 4 grados, la humedad 82%, alta la presión, 1030 hectopascales. Óptima la visibilidad, esperamos por un poquito de sol, por lo menos el pronóstico así lo va marcando, una máxima que va a oscilar entre 11 y 12 grados. Tengamos en cuenta dos partidos para completar un poco más la fecha 4 del torneo clausura. 7 de la tarde en el sur, Banfield espera por Belgrano de Córdoba. 21:15 en Santa Fe de la Veracruz, el Tatengue Unión espera por Central Córdoba de Santiago del Estero. Y mañana se completará con un partido la fecha 4 de este torneo clausura. 9 de la noche en Córdoba, Talleres de San Paoli espera por Lanús. Recordemos que la próxima fecha, la número 5, va a comenzar el próximo viernes 20:30 en Avellaneda, Racing Banfield. Después vamos a completar la presencia de los equipos más destacados, por lo menos de este torneo, con un dato que nos dejó la fecha 4. Perdió River, perdió Independiente, perdió Racing, perdió San Lorenzo, perdió Estudiantes, empató Boca. Bueno, veremos en la resultante la fecha número 5. Por ahora tenemos partidos en lo inmediato. Verónica, a las 4:36. Vamos al diario. Repaso títulos en la portada de Clarín. El título más destacado: para reactivar el consumo, el gobierno ahora busca que los bancos presten dólares. Podrían utilizarse en la construcción de viviendas y en la compra de autos. Apuntan a movilizar unos 7.000 millones de dólares, que son una parte de los depósitos que los bancos tienen como encaje en el central. Hasta ahora, mientras los créditos en pesos están cayendo, crece 5,3% el uso de préstamos en dólares, pero solo para las operaciones de comercio exterior, es decir, para actividades que generan dólares. La medida que se analiza quiere que estos préstamos vayan también a quienes no generan dólares. La idea, con estos nuevos créditos en moneda dura, pero a tasas más bajas y plazos más largos, es poder impulsar la actividad económica. Gil descontrolado es la foto más destacada. Desfigura en el Mundial a un cabezazo absurdo. San Lorenzo pasaba a perder 2-0 con Huracán. Eterno clásico. Y el ecuatoriano Caicedo, autor de los dos goles, festejó con el gesto del topollillo. Esto desató la furia de los locales. Todo derivó en un tumulto en el área, que terminó con el arquero paraguayo Orlando Gil, que brilló con su selección en el Mundial, pegándole un cabezazo en la cara a Blondel. Fue expulsado. Los hinchas silbaron al equipo que perdió el clásico de local después de 25 años. La nieve, pesadilla para camioneros y bendición para el turismo. Largas filas de camiones esperan varados que se pueda reabrir. ¿Acaso el paso, en este caso Cristo Redentor? La contracara es Bariloche, que por la abundancia de nieve espera aproximadamente a 55.000 brasileños. Nuevo enfoque sobre uno de los tumores más graves en las mujeres. Según especialistas, la mayoría de los tumores de ovario se generan en las trompas de Falopio, que se pueden extirpar para poder disminuir así el riesgo de padecer ese cáncer, uno de los más mortales. Europa en alerta por la amenaza de una quinta ola de calor extremo. Se espera que esta semana marcas de entre 35 y 42 grados afecten Italia, España, Francia, para desplazarse en los días siguientes a varios países de Europa Central. Alarmas que también llegan a Reino Unido.
Los meteorólogos dicen que estas altas temperaturas van a agravar el riesgo de incendios forestales. Cristina no está proscripta, está condenada, dice el juez de la causa Vialidad, el juez Jorge Gorini, que integra el Tribunal Oral Federal número 2, que condenó a la expresidenta a 6 años de prisión. Dice que la inhabilitación perpetua que se dictó está prevista en la ley, no es un capricho de los jueces. Considera que hay serios defectos para que se admita en el Comité de Derechos Humanos de la ONU el planteo de Cristina. Secretos del Señor Teatro, allá en lo alto, en un libro, Carlos Rottenberg rinde homenajes, cuenta lo que no se ve de la actividad. 5 menos 20, títulos en la portada de Clarín.

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1: Buen sonido. Los muchachos de la zona de Parque Chacabuco se afianzan, siguen con sus shows. Señores, los Bronson traen lo nuevo de la noche a la mañana.

Ronson, los muchachos de la zona de Parque Chacabuco. Buena banda, se afianza ese toque de punk rock, hay una influencia de blues también, hard rock. Su primer disco se llamó A las Piñas. Los Bronson, Final del Juego, es lo nuevo de la noche a la mañana.

Bueno, le mandamos un cariño muy grande a nuestra fiel oyente, a Susana González. Dice que Rafael estaba ligado a una tía abuela de ella, con un toque familiar. Y llegó a ponerle el nombre a sus muñecas, el nombre de los hijos de Rafael. Estaba recordando ese familiar, escuchando a Rafael esta hora, el deseo de una gran semana, de la misma manera para ella, para nuestra amiga y fiel oyente Susana González, por estas horas también escuchando a Mitre. Verónica, miremos el reloj, ya las 4:46.

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En 12 minutos llega Horacio Caride. Tenemos un día por delante con mucha información. El galardón que otorga la revista France Football reconoce al futbolista más destacado y ha puesto fecha para la entrega de ese Balón de Oro. La ceremonia se va a realizar el lunes 26 de octubre en The London Palladium, en Londres, en Inglaterra. Cerrando una temporada intensa, un año muy pero muy especial, marcado por la disputa del Mundial. La revista France Football prepara el reconocimiento para los mejores. Toma en cuenta el periodo comprendido entre julio 2025, 19 de julio, domingo, final 2026, Copa del Mundo, en la que España derrota a la selección argentina 1-0. Esta vez no hay un candidato que marca una diferencia en ese podio como un paso hacia adelante, sobresaliendo. La competencia presenta por lo menos 8 aspirantes, marcados méritos, para poder quedarse con ese premio. El año anterior quedó en manos de Ousmane Dembélé. Una lista que incluye a Rodri, a Lamine Yamal, a Harry Kane, a Kylian Mbappé, a Jude Bellingham, a Michael Olise, a Lionel Messi, al propio Dembélé. Diversidad de rendimientos en diferentes torneos de la temporada, particularmente tomando el Mundial. Ahí no se establecen tantas diferencias. Claro, Rodri aparece con un nombre fuerte gracias a ese rol como campeón del mundo con España, su elección como se marcó el mejor jugador del torneo, aunque el paso que tuviera por el Manchester City, un rendimiento discreto. Y en contraparte, Lamine Yamal, que brilló en la liga con el Barça, pero sufrió una eliminación temprana en la Champions League. Su desempeño en la Copa del Mundo no fue el más brillante. Tenemos el caso de Harry Kane, que sumó 36 goles en 31 partidos con Bayern Múnich. Pero después, sus resultados colectivos, tomando Alemania, como también cuando integró el seleccionado inglés, no fue para un título relevante, por lo menos actuaciones tan marcadas. El caso Mbappé, Bellingham, que genera debate, ninguno ganó títulos en Real Madrid. Pero por ahí van los rendimientos. Messi es quien más balones de oro tiene, 8, y con 3 de ventaja sobre Cristiano Ronaldo. Se ha metido en ese podio otra vez entre los favoritos. Una actuación en la Copa del Mundo que lo pone en la lista de candidatos. Marcadamente inolvidable, fantástica. Convirtió 8 goles, alcanzó la final, celebrando con Argentina, y fue la figura excluyente del equipo de Scaloni. Bueno, habrá que esperar para saber qué se pondera por cada votante, qué mirada va a tener para elegir el mejor de la temporada. Recuerdo entonces, Balón de Oro 2026, el premio al mejor jugador de la temporada será el lunes 26 de octubre en The London Palladium de Londres, en Inglaterra. Agosto merodea con fechas muy marcadas, muy, creo, ganadas al espíritu, a la sensibilidad de un ídolo, de un crooner de esos tiempos. Especialmente porque fue uno de los músicos más admirados, queridos en la escena nacional. Daremos cuenta de él, por supuesto, cuando llegue el próximo 19 de agosto, que será un miércoles, y como cada 19 de agosto en vida cumplía años Sandro, aquel muchacho que pasaba su infancia, su adolescencia en el partido de Lanús, después que se fue a vivir en una mansión en Banfield. Pero hay una canción para rescatar que la escribió el notable Silvio Soldán. Sandro, por esta hora, es un recuerdo que va de la noche a la mañana.

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1: Flota en el aire de agosto, Sandro, y aquella canción que escribiera Silvio Soldán, Cuando existe tanto amor. Sandro y un recuerdo de la noche a la mañana. Cuatro, 56.
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1: Hoy es 10 de agosto, se celebra el día de San Lorenzo, uno de los 7 diáconos de la Iglesia de Roma en el pontificado del Papa Sixto II. Es una fecha muy importante en la Iglesia Católica, santo patrono de los bibliotecarios, los cocineros, los bomberos, los marginados, una historia conectada con una de las tradiciones más singulares del calendario, las lágrimas de San Lorenzo. Es un nombre popular que reciben las Perseidas. Las Perseidas, una de las lluvias de meteoros más visibles del año. Bueno, estamos hablando del día de San Lorenzo a través de la Iglesia de Roma. No mezclemos la cosa con el tema del hincha, del cuervo, que no está con toda la plenitud de la alegría. Ya lo buscamos a Horacio. 4:58.
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1: Y con Emanero y los Caligaris, buscamos con buen ritmo las 5 de la mañana.

0: poquito tiempo. 5 de la mañana, Horacio Caray, de buen día.
1: Pero qué gusto, qué gusto, buen día.
0: Del
1: ¿cómo
0: mismo
1: estás?
0: Modo. Bien, ¿cómo estamos?
1: Hemos descansado, hemos pasado una odisea.
0: Sí.
1: Una odisea.
0: Un poquito. Un poquito uno, un poquito el otro.
1: He visto la película, ¿eh? Altamente recomendable.
0: Ah, ¿qué tal?
1: Y sí, en esto siempre hay discusiones. Hoy hay tanta impaciencia con el tiempo, ¿no? ¿Qué nos pasa a los seres humanos con el tiempo que queremos que todo pase rápido, no? Entonces, lo que se le critica a la película es que es larga, que dura 2:52. Yo te digo que te pasan volando, que es cine puro.
0: Ah, eso, te iba a preguntar eso.
1: No, no.
0: Se hace llevadera.
1: Sí,
0: te la
1: bancás. Y además, para los que nos quedamos a mitad de camino de leer esa extraordinaria obra,
0: claro,
1: llevarla al cine y hacer una síntesis de ella es un hecho tan apreciable por parte de una gran producción y una sensibilidad del director Christopher Nolan que hay que apreciarla. Después cada uno tendrá su gusto. Los más puristas dirán, se tomó demasiadas licencias en la película. Puede ser.
0: Pero
1: es un hecho que no hay que dejar pasar de largo, decir, no, la veo por la aplicación. Mírala primero en el cine. Porque...
0: Ah, muy bien. Muy bien. Es importante eso que digas.
1: Sí,
0: porque
1: sí.
0: Porque aparte, siempre uno va en esa historia. A mí me provoca algo muy particular, ir a la sala, sentarme en la butaca.
1: Aunque te sientas sapo de otro pozo que estás solo en el cine, anda, dale una oportunidad, porque es algo extraordinario.
0: Exacto. Pues sabés que ayer, precisamente, rescataba uno de los títulos en el diario La Nación, que ha crecido la demanda de ticket en los cines.
1: Mira,
0: se ha hecho comparativamente, más allá
1: de la baja, las vacaciones que ayudaron, exacto.
0: Obvio, las vacaciones de invierno que ayudaron, pero lo tomaron como referente en 3 meses, qué pasaba en el 25 y qué pasa ahora. Y fíjate que hay un detalle, se incrementó, no es tanto, pero marca una diferencia.
1: Ojalá.
0: Y esto que estás contando es un detalle para considerar, Horacio, para tener en cuenta.
1: Ojalá.
0: Porque remarcás la producción, los detalles, pero ese ámbito
1: es
0: tan
1: único,
0: particular.
1: Es único.
0: Esa salida.
1: No hay ruidos, o si hay ruidos es un pochoclero que le podés chistar un ratito, le tocas el hombro y decís, jefe, ¿puede hacer menos ruido?
0: Sí,
1: está la luz apagada, te metes en un mundo diferente al living de tu casa o a la cama de tu cuarto.
0: No, que estás con el celular. En un momento dado, sabés que vos disponés.
1: Sí.
0: Entonces atendés el llamado, lo cortás. Después seguís. No, macho.
1: Cuando las salas están semi vacías, como podemos decir que es la lamentable normalidad, salvo la ocasión de invierno, te da un poco de bronca. Que está bien, están enumeradas. Pero si hay tantos lugares, justo se te viene ese cabezón a poner adelante.
0: Claro, precisamente.
1: Pero si tenés otro asiento.
0: Pero porque además ves que está aliviado el panorama, porque hay mucho vacío. Vino ahí el tipo. No tenía otra manera.
1: Sí, bueno, Mercedes me está pidiendo desde ayer.
0: Sí.
1: Toquen con Delmisier, qué sé yo. La estoy tratando de imitar, la imito mal.
0: No,
1: para eso están los imitadores del pase. Dice, porque salió un artículo en Clarín buenísimo de los pelados. De los pelados que ahora sienten con orgullo las peladas. Le digo, nosotros con Delmisier ya pasamos esa etapa, ¿no?
0: No, totalmente.
1: La hemos superado. Ahora quieren sacarse en la Ciudad de la Plata un evento especial con los pelados como si fueran monos tití para sacarse la foto. Yo no me voy a prestar a eso. Te voy anticipando, no sé vos si querés hacerlo.
0: No, tampoco. No. Yo creo que la naturaleza me pintó así. No he tenido la posibilidad de poseer, todos los bulbos correspondientes para tener una...
1: Usted tiene los bulbos bien puestos, le quiero decir, yo lo conozco.
0: Mire, yo creo que no están, no es que lo tenga bien o mal, no están.
1: Bueno, está
0: porque
1: bien.
0: No se desarrollaron, y se cayeron muy tempranamente.
1: Si la televisión no quiere llevar ahora que está en moda los pelados, le decimos que no, que se queden con los pelados que tienen. Que ya bastante tienen con ellos.
0: Totalmente, que se arreglen entre pelados y la historia. Ahora, dentro de lo que es ese comercio, ese mercado que da y las plataformas y lo que venden, ha asomado un producto el cual vos te colocás con una temperatura.
1: Yo ya probé todo en su momento, el casco, todo.
0: Esto no sé si lo probaste.
1: A ver.
0: Entonces estamos en condiciones de decir que es una estafa.
1: A ver.
0: No.
1: ¿Cuál?
0: Acá hay un... Ahora te lo voy a enviar en un ratito, un video fantástico que se ha puesto muy de moda en Europa y que también lo están usando en otras partes del mundo.
1: ¿Pero qué dice el procedimiento?
0: No, es una gorrita como la gorrita de jockey, ¿viste? Esa sí. Que tiene la visera.
1: Sí.
0: Vos te la colocas, tenés que ponerla tantas horas durante tantos días, es un tratamiento.
1: ya me río.
0: Me
1: da ganas de llorar. Qué curro,
0: a mí me da risa cuando aparezca Caride con flequillo, ¿no?
1: Te puede que lo que te queda es la marca de la gorra, es un engaño.
0: No te queda para nada. Lo va formando y dice que despierta ese espíritu del bulbo dormido, muerto, para que empiece a crecer tu cabello. ¿Y qué sé
1: yo? ¿Cómo se deja eso decir por el mercado? ¿No dijimos que tenemos que estar orgullosos? El orgullo pelado, viejo.
0: No, totalmente. Si yo no estoy en contra de eso. Digo, gente que por ahí no...
1: No lo pasa bien, sí, claro. Vos sabés, mis hijos todo el día se ven en el espejo y dicen, esto no lo quiero heredar de papá, no lo quiero heredar de papá.
0: Ese es una situación. Porque además, uno, conocedor del tema, por haberlo padecido desde muy joven... Todo lo aprendimos, todo lo escuchamos y todos los especialistas y los médicos de acá y en otras partes del mundo siempre dicen, sí, es algo genético.
1: Es muy genético,
0: es hereditaria. Sí, sí. Puede que su padre no haya tenido una calvicie tan profunda
1: pero
0: y marcada como la suya.
1: Lo que pasa es que los tiempos cambiaron.
0: Pero viene de un abuelo.
1: Hoy hay procedimiento. Hoy se queda pelado solo el que quiere. El otro no puede zafar.
0: Sí, también. Porque además hay otra manera de...
1: Y si volviera el tiempo para atrás, pregunta inquietante. ¿Usted haría algo al respecto o está orgulloso?
0: No, yo acepto lo que está. A mí me parece que la televisión forma parte de un show y el negro Olmedo se ponía peluca. No olvidemos eso, porque estamos hablando de la década del 70, 80, donde no era muy fácil encontrar un pelado en la cámara. Y entonces...
1: Era increíble encontrar uno. Hugo Herrero Martínez, estoy intentando conocer.
0: No, pero el negro no era pelado.
1: ¿Era medio?
0: Tenía un corte ras. Sí, claro, no, él se cortaba.
1: Estoy pensando en el espectáculo que murió.
0: Pero yo me acuerdo de Jorge Jacobs.
1: Ese, Jorge Jacobs.
0: Destacado. Sí. Pero había pocos.
1: Sí, sí.
0: Y yo recuerdo una vez donde me habían llamado y un señor, un productor, dijo, pero vos sos pelado. No, entonces vamos a poner...
1: ¿Vos le tenías que haber dicho, no es una percepción suya, no está viendo bien?
0: No, exacto. Yo agarré, pegué media vuelta y me fui. Le dije, no, usted no me va a poner nada en la cabeza.
1: Sí.
0: Y qué sé yo... ¿Qué pudo haber pasado conmigo y el futuro? Pero bueno, hay gente que se ha manejado con
1: eso. ¿El futuro?
0: ¿De
1: qué me estás hablando? Gracias a Dios. No te transformaste en un producto chatarra y te probaste en un producto de boutique, de gourmet, de la radio. Si no, ¿qué te hubieras transformado?
0: No.
1: ¿Qué te hubieran hecho, Domicier? Por favor.
0: Pero totalmente, qué sé yo.
1: Mire, para el próximo pase, porque
0: o
1: ya...
0: con rulos.
1: Ya tengo un desafío. Piénselo. Estuve toda la semana pensando totalmente en usted. Tengo un desafío.
0: A ver.
1: De todos los géneros musicales, alguien que entiende tanto de música como usted. Si le dieran el desafío de decir uno tenés que eliminar, ¿cuál eliminaría? ¿Me lo contesta mañana?
0: Pero cómo no.
1: Yo ya tengo la respuesta. Empieza con B larga.
0: ¿Sí? ¿Directamente?
1: Sí, lo eliminaría.
0: Yo creo que hay otros también, pero vos sabés que yo no pienso en eliminar. Yo creo que está en la libertad de cada uno.
1: Es un juego.
0: No hay que eliminar, hay que dejar que cada uno escuche y disfrute y lo pase bien.
1: ¿Se da cuenta?
0: Si tiene ganas de bailar, escucha eso.
1: Por bondadoso.
0: Sí, totalmente. Por ser tan pensativo. Chao, Horacio. Te vamos a escuchar. Chao. Y nos vamos.
2: Somos cometas por la noche.
0: Verónica Rossetti, Marcelonelli, técnicamente como siempre, impecables. La seguimos mañana, será martes, minutos después de la 1 de la madrugada, estaremos en Mitre de la noche a la mañana. Buen lunes, lleve abrigo, hasta mañana.

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1: ¿Qué tal? Buen día. ¿Cómo les va? Bueno, descansados en un tiempo que nos tomamos y aquí de vuelta a la alegría de estar con ustedes, agradeciendo, como dicen las redes sociales, por el gran acompañamiento que tiene toda la profesión de Radio Mitre, pero en particular me toca decirlo el gracias por este programa. A las 5:10 en la República Argentina nos vamos despertando de a poquito y a todos nos ha conmovido, ¿no?, lo de Lionel Messi en la despedida de su padre con la cuestión de tanta privacidad que quiso tener y que creo que, salvo algún dron mediante, se ha respetado y se ha aprendido en el camino. Se ha aprendido después de esa fake news, que no quiero volver a cargar sobre una actriz que quiso meterse en la actualidad y por una cucaracha le hicieron morder el palito o ella misma no tuvo la prestancia para poder manejar una información. Eso mortificó tanto que medios, televisivos o en general, tardamos bastante en dar la información que ya sabíamos desde muy temprano en el día de ayer. En el día del sábado, mejor dicho. Ayer fue el sepelio. Y está bien que sea así, pero también hay que volver a creer en las fuentes, ¿no es cierto? En la territorialidad de la información. Si hay medios en Rosario, no eran que estaban en Conchinchina, y se decía que ahí había sido el fallecimiento, es cierto que hay que esperar muchas veces que la familia es la que quiera que lo diga. Y la familia Messi se tomó su tiempo. Finalmente, después de que saliera en el Club News y en otros lugares de la querencia rosarina de nuestro lío, la noticia empezó a fluir. Y es una noticia triste. Triste que marca el fin quizás de una época para Messi, que estaba tan cercano a su padre. Perder un padre, perder una madre, mirar para atrás y ya no tener ninguna ascendencia, es una de las situaciones más duras y también más representativas del aprendizaje y de la madurez de un individuo retomando una nueva vida. Veremos por dónde va esa nueva vida de Lionel Messi, que ahora volvemos a comprender un poco más de tantas preguntas que nos hacemos, de aquella final y de por qué no se

0: La tensión que sigue con Brasil, junto con las derrotas que tuvo el gobierno a nivel parlamentario, la mesa política que vuelve a relanzar, vaya a saber uno qué, y en medio de eso, la falta de alternativas y mucho ruido en la economía. Ya volvemos.
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0: viejo se levantaba a las 4 de la mañana y volvía a las 9 de la noche para cenar prácticamente todos los días. Entonces nos veíamos poco y cuando nos veíamos me disfrutaba, no me cagaba pedo nunca. Yo lo disfrutaba muchísimo a él porque lo extrañaba y esperaba que llegue para poder abrazarlo y estar con él, porque él se la pasaba trabajando, la verdad.
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0: Yo me acuerdo de mi papá, se levantaba todo el día a las 4 de la mañana, volvía 4 o 5 de la tarde y como llegaba tomaban un mate rápido y no íbamos a entrenar.
2: Y a jugar, y a entrenar.
0: Y así casi toda la semana, ¿no? Y es un esfuerzo grande para todos los padres que hacen cualquier cosa por sus hijos. Y bueno, esto es una muestra más también, ¿no? Que hay muchos de esos padres.
2: Sí,
0: que...
2: sí.
3: Esta hermosa semblanza musical de Lalo de los Santos, Rosario. Rosario fue testigo de este último adiós, donde el fútbol también dio diferentes mensajes, ¿no? De respeto, de abrazo al número 10 y su dolor. Almeida, por ejemplo, hablando del papá de Messi.
4: Quisiera iniciar dando las condolencias a la familia Messi por este gran dolor que deben estar sintiendo. Hoy cuando me enteré de la noticia, obviamente da tristeza. Aquellos que perdimos a nuestros padres, se me pasan un montón de cosas por la cabeza. Y son momentos realmente que no sabes dónde, qué pasa, qué es lo que... ¿Por qué? Y sobre todo cuando se trata de alguien tan joven. Y más allá que sea el padre de... Es el padre. Y cada uno que pierde el padre en la vida es realmente doloroso.

0: Pocas fotos en la discreción que tuvo la ceremonia del adiós y el sepelio de Messi y su familia. En una de ellas que publican los diarios, la cabeza agacha, la tristeza, caminando por el cementerio privado junto a parte de su familia, Lionel Messi. Pero a las 5:18.
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0: Y ahí lo saludamos a Fabiano Actis. Buen día, ¿cómo va?
2: Buenos días, Horacio. Bien vuelto.
0: Bien volvido. ¿Qué sé yo? ¿Se dice así? Bueno. Estamos como podemos.

0: 5:18, acostumbrándonos a estos horarios tan lindos, ¿no? Pero que lo hacemos con tanta fuerza también del empujón que necesitas vos por ahí en tu casa, de irte despertando de a poquito en la compañía de la radio en este lunes 10 de agosto, que se viene con mucho frío, ¿no?
1: Con mucho frío ya, la sensación térmica 3 grados en Buenos Aires y alrededores, la temperatura 5.2, la humedad 93%, llegaremos a una máxima de 12 grados, mucho frío en la semana y el miércoles algo de lluvia, lluvias aisladas en la tarde-noche del miércoles.
0: Bueno, la nieve es un contraste porque es la pesadilla de los camioneros y la bendición para el turismo, dice Clarín. El paso Cristo Redentor, principal cruce terrestre del Mercosur hacia el Pacífico, que conecta la ciudad de Mendoza con la chilena de los Andes, llegó al récord histórico de día cerrado por nieve.
1: Sí.
0: Esto en toda la zona cordillerana.
1: Toda la zona cordillerana complicado. Y en el día de hoy va a nevar en las capitales de Mendoza y de Neuquén. Va a haber, por supuesto, el alerta en la zona de la cordillera de los Andes e incluso las ciudades turísticas de Neuquén, Villa Langostura, San Martín de los Andes.
0: Para los turistas, bárbaro, como dice Clarín, pero
1: para la ciudad también.
0: La idiosincrasia, y no, la ciudad te complica, los camioneros, la economía, se traban los caminos, hay gente que, bueno, hay un lamentable accidente que no tiene que ver con la nieve, sí, qué sé yo, y después vamos a describir, muy lastimoso, el drama de la pareja que perdió a su hijita al caer el auto en Nahuel Huapi. Una cosa que me cuesta leerlo, vamos a tratar de hacerlo para informar. Una chiquita de 3 años perdió la vida cuando querían mostrarle la nieve. Gente de ahí, que conocía el lugar. Porque a veces te puede pasar como turista desprevenido.
1: Sí.
0: Gente de ahí. 5:20 en la República Argentina. Ya volvemos. 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
0: O el que tenemos, y así lo haremos de a poquito mientras esperamos al amanecer, más o menos a qué hora, Fabiano.
1: Vamos a estar en 7:39 con el sol en Buenos Aires, hay cielo despejado en este momento.
0: Bueno, muchos expulsados en la última fecha, sobre todo ayer.
1: Y figuras de sus equipos.
0: Figuras, partidazo con dramatismo del superclásico allí en el Huracán, que venció 2-0 y el verdugo fue Caicedo. ¿Está mal gritar un gol? ¿Qué les pasa, muchachos? Sean profesionales. Gritó el gol, no creo que haya sido una cargada. ¿A quién quieren se lo grite? Eran visitantes.
1: Hizo el topollillo
0: también. Eran visitantes.
1: También.
0: Y fueron y lo cargaron. A ver, me distancio, Sigue siendo espeluznante que nos llamen racistas justo a los argentinos. ¿Pero qué? ¿Lo persiguieron por qué? ¿Por qué lo persiguieron?
1: Por el topollillo.
0: ¿Solo por el topollillo?
1: Y además una carguita, ahí algo le habrán gritado, bueno, también.
0: Caicedo, un hombre de color de piel negra.
1: Sí, ecuatoriano.
0: Ecuatoriano.
1: Figura.
0: Crack.
1: Del
0: crack. Crack total, crack total.
1: Para Ecuador.
0: Más profesionalismo, muchachos. Arquero de San Lorenzo, es un arquero mundialista, tuvo una gran talla. ¿Cómo le va a dar un cabezazo a un jugador de rival? Lo terminan expulsando. Lo de Maravilla en Racing.
1: También,
0: un infantilismo total. Después se arrepiente, pero claro, su club quedó con un nombre menos y nada más que él. Entonces tuvo muchas polémicas esta fecha, donde el globo está por las nubes, dice Crónica, y su goleador dijo esto.
9: Pero también quiero pedir disculpas por el acto que tuve dentro del campo. Las personas que son cercanas a mí saben que eso no me caracteriza. Por ahí salir del campo no me gustó, y más por un acto como ese. La verdad que bueno, eso me sentó mal, ya no estaba en el banco.
0: Bien, encima pidió disculpas. Yo no sé por qué tiene que pedir disculpas. Cantó un gol.
1: Claro.
0: Cantó un gol. ¿Qué sé yo? Ahora hay una forma de cantar goles.
1: Sí, hizo el topollillo, alguna cosa más debe haber pasado también dentro del campo. Lo curioso es que él hizo los dos goles, Y en el primero casi no lo gritó.
0: Bueno, pero lo que pasa es que el segundo había que gritarlo, sí. Primero porque fue un golazo, y segundo porque ya ahí lo enterró a San Lorenzo del Superclásico. Gorosito y los suyos tienen que ver sus propias culpas.
1: Estuve viendo y escuchando el partido y uno de los comentaristas dijo, pero viejo, grítalo un poco más, jugás en Huracán, le está ganando a San Lorenzo el primer gol.
0: Claro, claro.
1: Después hubo que parar.
0: Sí, por eso digo, que pasen un directorio instructivo de cómo hay que gritar los goles, partido ahora en el fútbol argentino. Con uno menos, Racing batalló hasta el final, pero festejó Argentino Junior, ¿no es cierto?
1: Festejó Argentino Junior, fue 2-1, tuvo la posibilidad con un cabezazo de Konechny, pero bueno, fue anulado por offside, y Racing también, obviamente jugó con...
0: Sí. Bueno, lo de Boca, compramos un Renault 12, ya lo vamos a hablar con Verdún, a ver qué opina. Compramos un Renault 12, pero bien, fuimos al taller.
1: Sí.
0: ¿Cuántos kilómetros más le puede hacer? No, dale tranquilo, 500 kilómetros más por ruta. Después venía a hacer una revisadita. Estamos hablando del ecuatoriano Valencia. Otra vez un jugador veterano.
1: Sí, 36.
0: Que no nos pase lo mismo que Cavani. Boca de todas maneras está jugando mejor, aunque todavía no puede sumar de a tres. Empató con Vélez, recordemos, sí, un partido que fue de los mejores de la fecha. Bueno, va a comenzar el juicio por homicidio contra Pitti y Álvarez. Cambiamos totalmente el enfoque. Es uno de los títulos que vamos a ampliar tras una breve pausa.
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0: Saben que hubo una super jugada del Kini, que te decía la promoción por el aniversario, te los llevas limpitos. O te digo a vos, Vero, también que debes ser, ¿jugaste esta? No, justo no jugaste esta, salía más cara. Pero igual te digo para que estés tranquila que no hubieras ganado los tres palos, porque...
1: ¿Por qué?
0: Y no, porque se repartieron entre 44 apostadores. No está mal igual, No está mal. Un mago en la segunda, Kini 6, sí ganó 4.350 palos. Ese fue el resultado de números que no sé. Fíjate vos, no te quiero hacer sufrir si los tenés o no los tenés. Tanto si lo tenés, pues te puede dar un colapso, te será por radio. Como si no lo tenés, decís, perdí otra oportunidad. Bueno, ya va a llegar. Las pican cerca, me dice Vero, porque la semana pasada ganaron el Kini en una agencia cercana a la radio, ¿no? ¿Calle? La de Ecuador. Ah, no, yo juego en otro. Comienza el juicio contra Pitti y Álvarez por el crimen de Cristian Díaz, el juicio oral y público con Cristian Pitti y Álvarez, el músico, por el homicidio de Cristian Díaz, finalmente comenzará hoy. La gente por ahí lo tiene medio perdido esto, ¿no?
1: Sí.
0: Pero está claro de que fue una gresca barrial, ¿no? Uh-huh. Con arma, nada más y nada menos, donde vamos a ver cómo se las ingenia Pitti y Álvarez para no volver a la cárcel, ¿no es cierto? Porque además no fue emoción violenta en el punto de vista de un pantallazo y un raid. Estuvieron hablando como discutiendo, como 20 minutos.
1: Sí.
0: En eso los peritos dirán qué se puede deducir o no. En un juicio que lo cubrirá seguramente Mercedes Nisi hoy y que pone la moneda en el aire, ¿no? Un tipo que quiso volver a la música en los últimos tiempos, que llenó estadios, y hay que ver si puede volver a la civilidad plena.
1: Sí,
0: ¿no?
1: Tendrá este juicio y él lo que más esgrime como defensa es que lo maté porque era entre él o yo.
0: Eso es lo que esgrime como defensa. A las 5:28 ya Eduardo Firman está preparando su programa con todo el equipo. Alguien tiene que decirlo a partir de las 6 de la mañana.
11: Estar por la noche, pila, pila.
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0: Media pila, millonario, ¿qué te pasa? Volviste a perder. Y Coudet ya está deshilachado, ¿no? Hasta pide, che, écheme ustedes. Avísenme un poquito antes si quieren. No le quiero traer problemas a River, dijo. Y la verdad que es compra y compra de jugadores. ¿Y para qué? Uno se pregunta. Sí. Si no encuentran el termómetro justo de un equipo. Otra vez volvieron a cometer un error en defensa. El gol que viene de Tigre es un regalo prácticamente.
1: Prácticamente un regalo.
0: ¿Pero qué dijo Coudet? Dale.
7: Una situación muy compleja, muy difícil, después de perder tantos partidos seguidos. El River se la... las consecuencias que trae una racha así, lo primero y principal es revertir esta racha, lo primero es cortar esto ya el próximo partido. Y sí, he hablado de tiempo, si veo que no se empiezan a dar resultados, obviamente no le voy a hacer ni mal a River, ni mal al hincha, al club.
0: Un partido más le dan, un partido más, si no lo revierte, sí, claro. se va. Son las 5:29, después vas a estar hablando, si querés, y, de una información ahí que pispié, me pareció impactante, hablando de festejo de goles y qué sé yo.
1: Sí.
0: El fútbol brasileño,
1: impresionante.
0: Un jugador festeja y se cae en un foso.
1: Una, qué mala suerte.
0: En un rato lo contás, dale.
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0: Arriba, arriba, arriba. Lunes 10 de agosto del 2026, comienza otra semana. ¿Con qué tiempo, Fabiano?
1: Ahora con 3 grados, una décima de sensación térmica en Buenos Aires. El cielo está despejado, la humedad 82%. La máxima llegará a los 12 grados.
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0: Amaro. Escuché bien, dijo roca floja, ¿no? Ah, no, no, cuerda floja, cuerda floja.
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0: ¿Y cómo sale de esta tormenta política el gobierno? Ahora agrega La Nación, los gobernadores frenan la reforma de zonas frías y vuelven a desafiar el poder de Milei.
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0: Ahora vuelve la mesa política, tratan de encontrar culpas en Massa, en este, en el otro. Ahora, muchachos, se tiran tiros en los pies. No saben explicar lo mínimo de un proyecto tan controversial como el de tierras, como el de fuegos. Se les cae cuando dijeron una semana que tenían los votos. ¿Cuál es la pericia política en todo esto? Las 5:32. Y es cierto, como dice Página 12, que mientras todo esto ocurría y se caían dos capítulos esenciales para el gobierno, estaba de paseo por el Caribe Schwarzenegger, hoy el personaje maldito del gobierno. A ver cómo te cae esto, a vos que estás del otro lado, o a vos, lo charlamos un poco en la mesa. Mesa, hola. Ah, ya, falta perdón. Ya viene, ¿no? Ya
1: sí,
0: viene,
1: sí.
0: Hincha de Lanús, que vamos a volver los de Boca con una cosa que me gustaría después escucharlo con Santiago Pina. Digo, ¿fue impericia lo de Boca, lo del césped? ¿Tan varias fechas tenemos que jugar en el Huracán? ¿No se pudo haber hecho en el momento del Mundial esto?
1: Y tenían tiempo, sí.
0: ¿No tenían tiempo? No sé, el pastito que estaba seco.
1: Por eso lo empezaron después.
0: Qué sé yo. Bueno, ¿a qué venía todo esto? A la visita del Papa. anunció la iglesia una colecta para recibir al Papa León XIV. Chichos, de la propia iglesia está diciendo. Lugar complicado, Argentina, 60% de exclusión, no alcanza la guita. Esto que lo arregle el Vaticano y lo vamos a recibir de la mejor manera. Claro. Pero relanzar una colecta a los argentinos porque viene el Papa. Estoy orgullosísimo y contento que venga el Papa, pero no sé cómo se explica. Los obispos argentinos acordaron realizar el fin de semana 22 y 23 de agosto la colecta nacional imperada, destinada a colaborar económicamente para la organización de la visita apostólica. ¿Qué diría Francisco de esto? Dénsela a los pobres. Claro, dénsela a los pobres, ¿no?
1: Exactamente.
0: Las 5 y 34. Esto se está organizando desde la diócesis de San Isidro. Dale. Mientras tanto, Jorge Macri acompaña la ley de inviolabilidad de propiedad privada. En una entrevista, el jefe de gobierno porteño señaló que avala los desalojos express y cree que tras la aprobación en el Senado se ha avanzado, según él, en varios aspectos.
16: Para mí, ya, ese hecho ya está garantizado en la Constitución y no hace falta una nueva ley, pero bienvenida. En la medida que nosotros garanticemos la propiedad privada, va a haber más inversión, va a haber más desarrollo, va a haber más acceso a la vivienda. Es lo mismo que pasó cuando hubo una mala ley de alquileres. ¿Qué pasó? Subieron los alquileres, la gente dejó de alquilar, hubo menos oferta. Tenemos que dejar que haya seguridad jurídica. Entonces, a mí me parece que es un avance la ley. Me parece que es bueno que pueda haber desalojos express. De nuevo, todo depende de la decisión política.
0: Sí, siempre depende de las decisiones políticas, los alineamientos momentáneos. Un Jorge Macri que sigue muy peleado con su primo, el expresidente. ¿Por qué? Porque básicamente él se puso la peluca y se dirigió en la ciudad de Buenos Aires. No es que esté del lado contrario Mauricio Macri, pero Macri habla de otros tiempos, de otro timing, donde no hay que regalar la negociación política que viene con vistas a la presidencial y qué rol va a cumplir el PRO. Fíjense que PRO pone como moneda ahí, como comodín en la cancha, vamos a ver cuánto dura, a la Lacunza de candidato a presidente. Y esa es una idea que viene de Mauricio. Jorge Macri va más por el lado de la fidelidad del voto que cree que le va a dar todo este tipo de procedimientos que está haciendo en la ciudad y recostándose más sobre una idiosincrasia de pensamiento libertario para retener la ciudad de Buenos Aires. 5:36, bueno, le damos la bienvenida a Miguel Ángel Brun, que ya estuvo con ustedes toda la semana junto a Fabiano Actis. Gracias, Miguelito, ¿cómo
18: por
0: estás?
18: Favor,
0: buen día.
18: Horacio, buen día para todos los amigos acá. 5:36.
0: Sí, Susana Edith dice, bienvenido Horacio, el programa estuvo muy bien cuidado.
18: Lo cuidé muy bien.
0: Ya lo sé. Jardinero, vos sos el jardinero, vos sos Peter Sellers.
18: Sí, claro, más o menos. Sí, le tiré un poquito de zafirus cuando entraba. Ah, le puse algunos aromas, un poco de sahumerio.
0: Ah, vino muy...
18: algunos sándalos.
0: Ah, vino una cosa muy espiritual el programa.
18: Sí. Bien, bien. Mucho onix.
0: ¿Y pudiste espantar todo?
18: No, porque estaba Actis. Es difícil. Claro.
0: Es
18: difícil.
0: Es malo que es.
1: Porque el que cuidó el programa fue él.
0: Sí, claro. Vos fuiste como una, te tono como un adorno, como un florero.
18: Claro.
0: El florero del chino, bueno.
18: Es difícil, pero lo pudimos resolver.
0: Sí, hay un impacto ahí de un cruce peligroso en Puerto Madero, ¿no, Fabiano?
1: Pero sí, el SAME ya asistió a los ocupantes de la moto. Es una moto y un automóvil que chocaron en la zona de Puerto Madero esta madrugada.
0: Bueno, muchos expulsados, dijimos, Miguel. Mucha polémica de esta fecha.
18: Mucha polémica. ¿Por dónde empezamos?
0: No, bueno, yo lo que decía es que no se puede gritar los goles hoy en el fútbol argentino.
18: Bueno, es un tema. Hiciste una pregunta exacta. En el fútbol argentino hay mucha...
0: Sensibilidad.
18: Es como que vos en la cancha cuando sos visitante y gritás y haces un gol, tenés prohibido gritarlo.
0: Pero yo soy el abogado de Caicedo.
18: Caicedo,
0: ¿no?
18: Sí.
0: No está permitido, no hay dicha visitante, no podía gritárselo a los suyos. Claro. Se lo tuvo que gritar a alguien.
18: Sí, lo tenía que gritar. Por eso algunos jugadores, vos fíjate, primero para hacer tiempo, se van a gritarlo al córner. Y cuando la hinchada es la otra, dan la espalda para que no se ofendan y gritas para el lado de la cancha. Observa el movimiento que hacen. Y si hay un jugador hace lo contrario, lo recontraputean.
0: ¿Sabés cómo se llama eso en el clásico que pasó y que lo pasó por arriba Huracán? Impotencia.
18: Puede ser, exactamente. Si yo fuese futbolista, yo hace rato tengo este pensamiento y lo quisiera compartir con la mesa. Si
0: mesa, adelante.
18: Si yo fuese futbolista y tengo que gritar un gol, yo lo grito
0: con todo.
18: Desaforadamente de local.
0: Ah, mira.
18: Si es de visitante, me da vuelta y me voy para la mitad de la cancha.
0: El gol es algo único en la esencia del ser humano. Yo no podría volver a gritar de vuelta el gol frente a Inglaterra. No me saldría igual. Es un momento, es un aura.
18: Pero es otra cosa.
0: Vos sabés que Sebastián De Caro, que lo tuvimos acá de compañero, gran cineasta y crítico de cine, sí, entre otras cosas, dijo el otro día en un programa, Radial Colega, él está haciendo una película, que la escena más difícil y creíble en el cine es un hincha gritando un gol.
18: Claro.
0: Porque no la puedes repetir.
18: ¿Puedo ser autorreferencial? ¿Me permiten?
0: Lo sos hace rato, pero...
18: En el año 90, yo fui a ver la final del ascenso, Lanús-Quilmes, en la cancha de Quilmes.
0: Gracias, Lanús, que volvemos con nuestro césped con ustedes, ¿eh? Boca vuelve a jugar.
18: Exactamente.
0: Con el césped local contra Lanús.
18: Yo voy y no tenía entradas populares. Tuve que sacar platea de Quilmes.
0: ¿Y?
18: Y entré a la platea de Quilmes. Cuando entra Lanús a la cancha, me pongo a gritar desaforadamente, un loco enajenado.
0: Sí, sí, un hincha.
18: Un hincha, pero totalmente desubicado, porque me pongo a gritar la entrada de mi equipo en la platea de Quilmes. Me querían matar.
0: Suicida.
18: Y vino un reconocido que a la posteriori es un conocidísimo hincha de Quilmes, sí, me vino a apretar.
1: ¿Por barra o por famoso?
18: En ese tiempo por pesado.
1: Por pesado.
0: ¿Y se te frunció?
18: En ese tiempo no, yo le hice frente, pero otros gorutas lo sacaron del hombro a ese y lo sacaron.
0: Mm.
18: ¿Eh? Como diciéndole, no te metas en quilón.
0: Claro. Bueno, pero ahí reconociste. Eso sí es una desubicación, perdóname, vos ya hiciste la autocrítica.
18: Sí.
0: Pero a un jugador de fútbol no se le puede pedir que no grite un gol. Es una cosa antinatural.
18: No, es una cosa de loco. Por eso digo, en esta hipersensibilidad que tenemos en el fútbol argentino, si sos visitante y gritás un gol de visitante, lamentablemente, y digo lamentablemente, no lo podés gritar, no te dejan.
0: Lamentablemente, vamos al episodio que te pedí, Fabiano. ¿Qué pasó con un jugador brasileño que grita un gol y que sale corriendo? ¿Y qué le pasó?
1: Yassi Maranhão se llama, juega en el Curitiba. Grita el gol.
18: Sí.
1: Y sale corriendo. Pega el salto por encima del cartel de publicidad y justamente donde él debería caer era el foso donde entran los jugadores al campo.
0: ¿No están casi prohibidos hoy los fosos en los estadios? ¿No es un hecho inseguro?
18: No lo registro eso. Tienen bastante seguridad, pero registro dos hechos con fosos. Uno, durísimo con Palermo jugando para Valencia.
0: A ver, él se va
18: para Villarreal.
0: Se trabó con
18: para Villarreal,
0: un cartel.
18: Se sube al cartel de publicidad, se le cae encima y le rompe tibia y perone.
0: No, pero ahí no hubo foso.
18: Hubo foso. Y otro, en la década de 70, el recordado Roque Abayay siguió de largo y cayó en el foso.
0: ¿Qué le pasó a este jugador brasileño? ¿Está bien? ¿Cómo está?
1: Se está recuperando. Tuvo una lesión por eso. Y lo peor de todo, más allá obviamente del físico, es que el gol que gritó se lo anularon.
18: No.
0: A este
18: le regala un enano y se le crece.
0: Sí, anda la pelota.
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0: Así es, esperando el amanecer, ya a las 6 de la mañana llega Gordo Feynman y todo ese equipo. Alguien tiene que decirlo. ¿A quién está llamando a esta hora, Fabiano?
1: Estamos chequeando el accidente en Puerto Madero.
0: Ah, bueno. ¿Y con quién?
1: No más novedades.
0: ¿Pero con qué? ¿Con la torre de control?
1: Sí, con
0: la resumo
1: con el
0: yo.
1: Teléfono, estamos...
0: Chocaron, está hablando con una naifa.
3: No, chocaron dos millonarios en Puerto Madero. Yo la
0: claro, está. No, bueno, es un reduccionismo eso, ¿no? ¿Qué? Puede haber otra persona por Puerto Madero. Escucha, campeón, no, pero bueno, podemos tomar la broma porque no hay herido grave ni nada, ¿no es cierto?
1: Hubo dos atendidos, los ocupantes de la moto, Antártida Argentina y Cecilia Grierson.
3: Bien.
1: El lugar del accidente.
0: ¿Ves que vos decís? Ah, Cecilia Grierson, pensaba que era la...
1: No, los nombres no.
0: No, la calle. Todas mujeres, claro, en Puerto
3: Madero. No, claro. ¿Viste, claro. ¿Viste que lo dijo antes de las 6 de la mañana?
0: Sí.
3: Lo logró.
0: ¿Y vos no pudiste lograrlo? No. ¿Lo domaste en este todo este tiempo?
3: No, es indomable.
0: Mira qué malo que es. Dale
3: la temperatura. ¿Sabes lo que descubrí de Actis? ¿Lo puedo decir ahora?
0: Es algo decible, sí.
3: El tipo nada en aguas abiertas congeladas, sin neoprene, en cuero.
0: ¿Es cierto esto?
3: En cuero.
0: Eso lo
3: cero,
0: hace...
3: cero grado y el tipo nada.
0: Y eso es por su personalidad, la marca. Por eso cuando hay un incendio, Fabiano Actis es el último que va a salir,
3: claro,
0: con el bolsito peinado y perfumado.
3: Por supuesto.
1: Con todo. 3 grados la temperatura en Buenos Aires, el cielo está despejado, la humedad 82%.
0: Bueno, ¿qué ha dejado todo esto? Una despedida que fue tristísima, pero que se respetó, ¿no es cierto? De la mejor manera posible, la intimidad, salvo un dron mediante, ¿no? Que hay que aprender de esas cosas, en cuanto a lo que fue la despedida del padre de Messi. Tenemos más testimonios. El expresidente de Barça, Joan Gaspar, también recordó a Jorge Messi, claro, cuando tenían que hacerle tratamiento, y el hijo, y el padre, y el nombre del padre. Bueno, estuvieron todo el tiempo, ¿no? Llamados... anotaciones mediantes diciendo acá tienen un jugador, aprovechenlo, y el Barça vaya si le tiene que agradecer a Messi.
6: Yo que conocí a Jorge, que estoy seguro que está en el cielo, debe estar muy enfadado, porque no le gustaba nada que se hablase de él, y hoy, aunque a él no le gustase, se lo merece que todo el mundo hable de él, ¿no? Cuando yo le conocí, tuvo que firmar el contrato, puesto que su hijo era menor de edad, y durante el tiempo que yo he conocido a Jorge, tengo que destacar que Jorge, primero de todo, era padre. Y después, el amigo, manager, todo lo que queráis. Pero sobre todo era padre. Y eso se ha demostrado.
0: Otra de las personas que conoció a Jorge intensamente fue Carles Recharge, el secretario técnico de Barcelona, que esto decía.
21: Y me dice, oye, Charlie, yo me voy. Y oye, que aquí no me toque a nadie. A mí no sé, digo, yo no sé, ponga nervioso. Que yo he dicho que lo ficharía para ir para Ram. Y entonces yo, para darle esta seguridad, y digo, mire, da un contrato, va a ser un papel, pero no había papel. Entonces cogí una servilleta de un bar y dije, eso, mire, seguramente, le dije, mismo, seguramente no sirve para nada. Entonces, nada,
0: bueno, Miguel, todo el fútbol argentino tuvo sinceros homenajes, ¿no? En esta fecha.
3: Fuerza Familia Messi con el Crespón, era un trapo que es. Exhibía en cada una de las canchas, recordando y con el luto los jugadores.
0: Sí, y Newell's fue la institución que primero, junto con el hospital donde estuvo internado hasta las últimas horas el papá de Messi, oficializaron la noticia.
3: Exactamente. Jorge Messi era hincha de Newell's.
0: Y el empresario Néstor Rosín recordó los inicios de Messi precisamente a Newell's.
23: La relación con Jorge era la del papá de Lionel cuando estuvo en la escuela de fútbol. Todo lo que yo hice, digamos, hasta abril del 2000, donde inclusive me ofreció representarlo y todo. Y yo le descubrí la enfermedad, lo llevé al médico, le puse el médico, le conseguí el tratamiento a través de la obra social donde él trabajaba, Jorge, que era Sindar. Cuando
0: una palabra más del fútbol la dio con sensibilidad y profundo respeto, Pekerman dijo: padre ejemplar, hijo ejemplar, mucha fuerza, Leo, te quiero.

0: Bueno, el canciller brasileño le dio una nota a Clarín el domingo. Fue tapa de importante matutino y dijo, esperamos que bajen los decibeles. Argentina no puede permitirse esto. Que el presidente Milei, le habló directamente, diga qué tipo de relación quiere tener con nosotros. ¿Qué pasó? Lejos de normalizarse algo, de algún gesto, reposteó el presidente Milei a un congresista norteamericano hablando pestes de Lula.
1: Exactamente, o sea, ya por segunda vez consecutiva, porque primero fue el ataque allá en San Pablo, cuando fue a respaldar a Flavio Bolsonaro, segunda, fue una entrevista acá en Buenos Aires, bueno, y la tercera esta. O sea, si en Brasil pretenden que Milei baje los decibeles, cuanto más le digan, peor va a ser.
0: Y esos que dicen, y yo lo entiendo, la posición de Diego Velar y otros muy institucionalistas que se precien del Mercosur, etcétera, que dicen, ah, bueno, los gritos van por un lado, la relación por otra. Yo lo que digo es, me quedo con la frase más directa, si esto no sirve para nada, si esto no es bueno, gritarle a otro presidente, habrá habido bien de parte de Brasil sus cosas antes, pero hablemos del nuestro ahora. Evidentemente no puede traer nada positivo, nada. Quizás no haya ruptura, pero ruido hay.
1: Por supuesto.
0: Y hay complicaciones.
1: Y ante una definición que escuché suelta por ahí, que creo que salió del canciller,
0: del brasileño.
1: Cuando habla, bueno, que Argentina, no, esto es una cuestión del presidente, que si bien es el presidente de Argentina, esto no tiene nada que ver con los argentinos. Esto tiene que ver con el presidente argentino.
0: Sí, claro, claro, claro. Hablando de brasileños, ¿cómo los estamos recibiendo? A montones, ¿eh?
1: Bariloche.
0: A decenas y decenas en Bariloche.
1: 55.000 brasileños que van a llegar repletos de reales, van a ser cambiados a dólares y en Bariloche van a estar muy contentos.
0: Bueno, con esos dólares ojalá que nos hagan préstamo de pueblo argentino. 5.49. Estuvo Sturzenegger entonces en el Caribe mientras caían todos los capítulos esenciales de las leyes. El gobierno, el gabinete, la mesa política lo responsabiliza. Milei lo sigue amparando, aparentemente. Las 5, casi 50, nos despertamos. 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Menos sensibilidad que una lija. Las 5 y 50.
2: República Dominicana y vestido así.
1: Sí.
2: Salgo, con corbata.
0: No sé si esta es una foto. A ver, Federico Tesorero, el teléfono ayer es de Punta Cana. Sí, parece que es una foto. Sí, bueno, está registrado. Entonces, lleva la firma de Melissa Molina en página 12.
1: Igualmente difícil de empardar a las chancletas de la baña y con medias en la playa.
0: Oh, difícil. Eso, ¿cuánto voto le quitó al centro? Yo creo que el centro no se recupera a partir de las chancletas de la baña, ¿no? La temperatura, Fabiano.
2: Tenemos en Buenos Aires 3 grados, una décima de sensación térmica, la humedad del 93%, la máxima 12, en algunos lugares un poco alejados de Buenos Aires. La Plata, 0 grados, Ezeiza 0.3, lo mismo que Lomas de Zamora. En Mar del Plata, 1 grado bajo cero.
0: Bueno, ¿qué te pasa? ¿Estás haciendo de Nisi? Bueno, la Fundación Trauma celebra una nueva edición en su cena anual, una fundación que realizará este lunes 10 de agosto, la cena anual solidaria a propósito de recaudar fondos para el programa PARES Trauma, una capacitación de profesionales de la salud de toda la Argentina. 5 y 51.

0: querido Juan Carlos del Misier, que hicimos un pase extraordinario hoy de parte de él. Yo lo acompañé con el tema de una un título en Clarín que me lo tiró Mercenis, y todo tiene que ver con todo, diciendo el orgullo ahora de los pelados, ¿no? Y me trae un producto que dice, ahora lo ocurro, dando tanta medicina avanzada, ¿producto? Te pone una gorra y parece que es mágico. Te pone la gorra y te empieza a crecer el pelo.
1: Mirá vos, qué bueno.
0: Sí, es una gorra de tipo béisbol, ¿viste?
1: ¿Solamente pelo crece o pueden crecer otras cosas?
0: Bueno, para eso otro tipo de gorrito te podemos instrumentar. ¿Tenés algún problema?
1: Yo lo compraría.
0: Ah, bueno, listo. Las 5:52. ¿Hoy hay momento Verdún? ¿O esto cambió en el momento
1: por
0: que
1: supuesto,
0: yo me fui?
1: Por supuesto, Puccini, siempre. Eso no se...
0: Ah,
1: no,
0: bien,
1: se...
0: todo listo en un ratito. Entonces, Puccini. Temperatura, Fabiano.
2: En Buenos Aires, 3 grados. La sensación térmica, 5.2 la temperatura, 93 el porcentaje de humedad. Más ciudades con temperaturas bajas en la Argentina. Cruz del Eje, 5 grados 7 bajo cero en este momento en esa zona de Córdoba, en el norte.
0: El Papa León, 14, pidió frenar la violencia. Juan, tampoco falta, ¿no? Estamos con los brazos abiertos. Ahora yo lo que digo es, introduzco a ver qué opinión tenés.
1: Sí.
0: ¿Es necesario hacer una colecta?
1: Cuando vos mencionaste el tema colecta, casi me da algo, pero digo, ¿no estaremos hablando de la colecta más por menos?
0: No, señor.
1: ¿Es en septiembre?
0: No, yo te lo leo. Que es esto, precisión periodística.
2: En San Isidro únicamente.
0: Te voy a hablar con el corazón y el bolsillo.
1: ¿En San Isidro se hace nada más?
0: Sí, sí.
1: Ah, tienen plata, está bien.
0: No, pero no tiene que ver, volvemos. No. Digamos, no. San Isidro parte la iniciativa. Va a estar en todas las iglesias, van a pasar la gorra en un 2 días determinados para decir esto es para el viaje de...
1: El momento del diezmo.
0: En el momento del diezmo,
1: el momento del diezmo. En las ofrendas.
0: Exacto.
1: En el momento del
0: diezmo. A mí me parece...
1: Gastos.
0: No quiero poner la palabra polémico. Difícil de explicar en este momento de la Argentina.
1: Es necesario.
0: Es necesario. Sí, parece que sí. 5:53, dato del tiempo, Fabiano.
2: Tenemos una máxima de 12 grados en la jornada de hoy en Buenos Aires, el anticipo para el miércoles. El miércoles, lluvias aisladas en la tarde y noche.

0: River. ¿Qué pasa con Coudet? Está la cuerda floja.
1: Y una fecha dos, le damos una.
0: Una fecha,
1: dos.
0: Dicen. Sí. Una fecha, pues, ¿qué pasa si no gane? Por el partido de la Sudamericana. Ahí sí, está el tema.
1: Si ponele que gane.
0: Ahí va. Si gana, es una vida más.
1: Una vida más, pero si pierden la otra, afuera. Yo creo que acá, viste, te das cuenta.
2: Tiene que haber una racha buena.
1: ¿Vos te das cuenta que los jugadores te tumban al técnico?
0: Hay un tufillo como que no lo están ayudando tampoco los
1: pero
0: jugadores.
1: Pero claro, ¿no? el
0: container. El tema del container.
1: El container, sí. Gate. Sí. Bueno.
0: El tema del container fue muy mal manejado por la dirigencia.
1: En todo.
0: Hoy estamos viendo en el fútbol argentino otra cuestión de presidentes muy empoderados. Yo diría equívocamente empoderados, que quieren darle solamente a el DT el rol de seleccionador. Uh-huh. Y yo creo que no hay que ir ni al modelo Gallardo, ni tampoco a dejarlo como un boludo, un director técnico.
1: Totalmente. A ver, igualmente, íntimamente creo que...
0: Al Independiente le está pasando lo mismo.
1: Sí.
0: El Independiente le está diciendo a la dirigencia, el Rojo, así con el mercado de pases no va. Pedí... No sé, 12 jugadores.
1: Yo también
0: no
1: es cierto que es una cuestión del técnico y es una cuestión de los jugadores, pero los dirigentes son altamente responsables. Por el 20% de esto, de las macanas que se están mandando River, en otros clubes grandes a los dirigentes los hubiesen hecho bosta.
0: Bueno, perfecto. Es un pensamiento que va por ahí, me parece, ¿sí? ¿A cuánto va a remendar con más compras River hasta entender que ahí hay un problema también dirigencial? Las 5:55, ¿cómo va el tiempo?
2: En Buenos Aires, 5:02, térmica 3. La humedad 93%. Bien. Otras ciudades, Bariloche, que hablábamos hace un rato de los turistas brasileños, 7 grados 9 bajo cero la térmica en este momento en esa ciudad de la provincia de Río Negro.
0: No te dejes distraer, ahora viene el momento Verdún, dale.
3: Hoy cumple 79 años, flautista, autodidacta, pero también interpreta guitarras acústicas, eléctricas, bajo, saxofón, órgano Hammond, batería, teclados, trombón, gaita escocesa y gran variedad de whistles, que son flautines, y violín. Sus composiciones tienen como temas a Dios, el cristianismo, la naturaleza, la Navidad y el solsticio de invierno. Tiene 63 años de carrera y se lo puede identificar como un artista de culto. Él es Ian Anderson, líder del histórico Jethro Tull.
0: La flauta jamón, dijiste, jamón. ¿Cómo es?
1: Jamón es lo que vos comés a la mediodía.
0: A un sacochito de jamoncito con queso.
1: Oído, queso, rúcula.
0: ¿Cuánto sabés de flautines, eh?
1: Yo.
0: O sea que yo tocaba...
1: Yo toco mucho la flauta, vos sabés, ¿no?
0: No, en serio, el oído mío musical, que es muy bueno.
1: No sé, sí, no, buenísimo.
0: Buenísimo. Yo te puedo anticipar una nota a la otra. No lo he trabajado con un profesional, pero antes de morirme puede ser que lo haga. La cuestión es...
1: No morirte.
0: Por ahora no. Pero la cuestión es que los flautines es algo que para mí tiene mucha facilidad. Tocaba la melódica también, en el colegio.
1: ¿La flauta melódica?
0: Sí, la melódica con las teclas y todo eso.
1: Sí, sí.
0: Y sacaba canciones de oído.
1: Bien.
0: ¿Ustedes en la mesa lo pueden hacer eso?
1: Sí. Yo te toco la flauta. Además, en este momento, si querés, te
0: La 5:58, dato al tiempo, Fabiano.
2: 5 grados 2 la temperatura, sensación térmica 3 grados, nos vamos con la perspectiva de una máxima de 12 grados.
0: ¿Ah, sí? ¿Pero ya querés irte vos? Faltan 2 minutos, ya llega Eduardo Feynman, ¿eh? Alguien tiene que decirlo.

0: derecho.
1: Hay un reportaje hoy al juez Jorge Gorini, que entrega el Tribunal Oral Federal número 2, que dice: Cristina no está proscripta, está condenada, dice el juez de la causa Vialidad. Y a todo esto, Carlos Galván firma en el diario Clarín: en el PJ advierten que no habilitarán una candidatura de Cristina al 2027, porque esto puede causar que le intervengan el partido. Mientras tanto, siguen las presentaciones a nivel internacional. Emiliano Russo nos cuenta, y Rodrigo Jorge lo ampliará en la Casa Rosada, que vuelve la mesa política tras el traspié oficialista en el Senado. Sí, Miguel.
2: Qué éxito este programa, ¿eh?
1: Ah, la mesa política, pensaba.
2: No, no, que nada. Eso
1: no, no, no, ya le agradecimos a los oyentes, sí, y a toda la programación de Radio Mitre exitosa.
2: Estamos subiendo, subiendo como el de buzo. Impresionante. Sí.
1: Bueno, vamos a ver esta semanita que vos estuviste, yo creo que...
2: Yo creo que no, ahora metemos un pico, ahora metemos un pico.
1: ¿Cómo es el humorista ese de la canita? ¿El uruguayo?
2: Pichu extraño.
1: Pichu, grande Pichu. Las 5:59, ¿algo más, Fabiano?
3: Temperaturas bajas en el Gran Buenos Aires.
1: A ver.
3: 0 grados en Ezeiza, Loma de Zamora. En Quilmes, 4 grados 1. En Morón también, 0,3.
1: Mírame, ¿me está mirando? No le hagas caso. Vos conmigo, conectate conmigo. No le hagas caso a él.
3: ¿A quién?
1: Ah, bien, bien. Hasta mañana.
3: Un abrazo.

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0: Qué honor, presidente, qué honor.
1: Qué alegría.
0: Qué honor. Quiero decirte que ha sido fuente de inspiración para toda esta batalla.
2: ¡Viva la libertad, carajo!
3: ¡Ahí está el tigre y el león!
4: Un pueblo cansado de promesas incumplidas y dirigentes que hablan de los pobres, pero no están cerca de sus necesidades y se dan la buena vida.
5: Entregó la media luna, la pelota viene para Caicedo después de la diagonal, pegó al arco. Se lo quieren comer a Caicedo, le hizo. Ahora lo quiero escuchar con el topollillo.
6: Más noticias en nuestra sección en breve. Muere a los 68 años Jorge Messi, el padre del futbolista argentino Lionel Messi.
7: Viejo se levantaba a las 4 de la mañana y volvía a las 9 de la noche para cenar prácticamente todos los días. Nos veíamos poco y cuando nos veíamos me disfrutaba, no me cagaba pedo nunca. Yo lo disfrutaba muchísimo a él porque lo extrañaba y esperaba que llegue para poder abrazarlo y estar con él. Porque él se la pasaba trabajando, la verdad.

0: Buen día, buen día, buen día, buen día. ¿Qué tal? ¿Cómo les va? Lunes 10 de agosto. Estamos en Radio Mitre. Soy Eduardo Feynman. Esto es Alguien Tiene Que Decirlo. Estamos hasta las 10 de la mañana. Tenemos la mejor información, tenemos el mejor equipo periodístico, eso no lo dude nunca. Muy buen día, ¿qué tal? ¿Cómo va?
1: Buen día, Edu, buen día, compañero.
0: ¿Qué tal?
1: Buen día, queridos oyentes madrugadores. Hoy hace frío de verdad, ¿eh? Amanecemos con 4 grados 8 de temperatura, pero 3 grados una décima de sensación térmica. La humedad es del 85%, la presión altísima, 1030.
0: Mira vos.
1: 1030. Bueno. Viento sur a 8 kilómetros por hora, la visibilidad 10 kilómetros y el pronóstico anticipa sol durante casi todo el día, con una máxima de solo 12 grados. Para hoy. Mañana igual, un día muy muy frío con 12 de máxima. El miércoles lo mismo, estará bastante nublado y el miércoles a la tarde noche hay probabilidad de lluvias. El jueves tendremos cielo nublado, 13 grados de máxima, 14 grados el viernes también con cielo completamente nublado. Es fin de semana largo el próximo,
0: sí,
1: ¿eh? Sí. El sábado. El lunes que viene.
0: 17 de agosto.
1: Exacto. Claro. El sábado estará completamente nublado con 15 de máxima, lo mismo que el domingo. Totalmente nublado.
0: Vamos a tener lluvias, mucho,
1: Lluvias y sin sol, ¿no? Como nos tiene acostumbrados este invierno. Sí. Esta semana hará frío toda la semana.
0: Y tenemos una semana bastante nubosa. Bueno, 6 y 10 en todo el país. Buen día, Norito.
2: ¿Qué tal, Edu? Buen día para todos. Más frío que corazón de prestamista, ¿no?
0: Sí, sí.
2: Más frío que un saludo entre Milei y Lula.
0: Ah, pues, tal cual. Buen día, Gaby Yesi. Buen día,
3: querido. Buen día, buena semana.
0: Lea, muy buen día.
4: Hola, Eduardo, buen día, ¿cómo estás?
0: Ormi, muy buen día.
5: Buen día, Eduardo, buen día a todos.
0: Muy buen día.
4: Buen lunes.
0: Gran nota de Lucía Salinas en Clarín a un juez que no habla mucho, el juez Gorini, justamente, Jorge Gorini, integrante del Tribunal 10.
3: 2. Perdón, de Noa Cristina.
0: El Tribunal Oral, eso es lo que quise decir. El Tribunal Oral número 2, quien condenó justamente a la expresidente a 6 años de prisión. Él aseguró que la inhabilitación perpetua que se dictó está prevista en la ley, que no es un capricho de los jueces, como dice ella, ¿no? Y considera que hay serios defectos para que se admita en el Comité de Derechos Humanos de la ONU el planteo de Cristina Kirchner. Gran nota de Lucía Salinas. Jorge Gorini, el juez del caso Vialidad, dijo que Cristina Kirchner no está proscripta, cumple con una condena por corrupción. Hay que decir que no es solamente el juez Gorini, el tribunal de este TOF 2, únicamente, no ha participado únicamente del caso Vialidad, sino que eso, del caso Lapa, la tragedia de Once, varios debates por delitos de lesa humanidad y recientemente el caso Escasca, ¿no?
3: Sí, fue el cuarto juez de Chicone, por ejemplo.
0: Claro, claro, tal cual. Dijo, es absolutamente falso hablar de machismo, claro, en las condenas a Cristina Fernández de Kirchner. Los múltiples condenados en esta causa son hombres, justamente, claro. 6 y 12.
2: Cristina no es una presa política, es una política presa por corrupta.
0: Totalmente. Tampoco es una perseguida política, como ella dice. Lo único que la persigue es el Código Penal, lo único. Dijo el juez Gorini con Lucía Salinas en Clarín, la inhabilitación perpetua a Cristina Kirchner que se dictó está prevista en la ley. No es un capricho de los jueces, Desde 1921... está en la redacción original del Código Penal, que está prevista justamente la inhabilitación especial para ejercer cargos públicos.
3: Es una pena accesoria que va de la mano del principal. ¿Cómo sucede, por ejemplo, en materia de siniestros viales con la inhabilitación para conducir? Son distintas inhabilitaciones dependiendo del delito. Este es un delito contra la administración pública, ¿no?
0: Totalmente.
3: Por eso conlleva la inhabilitación para ejercer cargos públicos.
0: Le afanó al pueblo. Y también se conoció hoy que sin habilitación,

0: Justicia Federal intervenga el partido. Entonces, de esta manera se caería el plan de Cristina Fernández de Kirchner para condicionar a Kicillof en la interna.
1: Uno me decía, me acuerdo cuando gobernaba Cristina, qué manera de viajar, qué manera de comprar, qué manera de gastar. ¿Vos? No, no, yo no, Cristina. Se gastó la nuestra.
0: Que se dejen de romper las pelotas y arreglen el tema, ¿eh? Es lo que dijo Mayans en estos últimos días en relación a la pelea entre Cristina y Kicillof.
2: Está bien eso, ¿no?
1: Muy bien.
0: Bueno, para el gobierno, Massa fue clave, Sergio Massa, fue clave para voltear el proyecto de tierras, ¿eh? En La Rosada aseguran que el ex ministro reapareció en las negociaciones por el proyecto de propiedad privada con gobernadores cercanos a Milei, ¿eh? Bariloche, esperan 55.000 brasileños en Bariloche, ¿eh? La nieve abunda, esto le hace bien al turismo, pero los camiones están todos varados, ¿no? El paso, el Redentor, ¿no?
2: Sí, y
0: cerrado.
2: Y la semana pasada en San Martín de los Andes también hubo cierres.
0: Hubo cierres, ¿no? Sí. La nieve, dice Clarín hoy justamente en tapa, la nieve pesadilla para camioneros y bendición para el turismo. El paso Cristo Redentor, principal cruce terrestre del Mercosur hacia el Pacífico, que conecta la ciudad de Mendoza con la chilena, llegó al récord histórico de día cerrado por nieve, ¿eh? Larguísimas filas de camiones esperan varados que se pueda reabrir el paso, ¿eh? El sábado, por ejemplo, hubo 29 vuelos y están aguardando 123 para los próximos días en Bariloche, ¿eh? Explota Bariloche.
3: Qué bien, bárbaro. Qué bien, buena noticia.
0: En noviembre hay elecciones de medio término en Estados Unidos. Trump está cada día más complicado. Y es la economía, estúpido, es la economía, es el precio del petróleo, los precios de los productos. Mira, el precio del burrito, María, es el debate electoral entre los republicanos, ¿eh? La popular comida mexicana llega a valer hasta $20 y se ha convertido en un símbolo del malestar contra Trump. Hasta hace poco, en dos cadenas de comidas rápidas, el burrito oscilaba 6,50, entre 6,50 y $13,50. Y ahora se fue a $20. Dependiendo de los ingredientes. Pero la preocupación de los estadounidenses es que el dinero no alcanza, porque necesitan llenar el tanque de combustible, hacer las compras o simplemente comer fuera de casa. La economía lo está matando a Trump para la elección del medio término,
2: ¿eh? Y sí, el petróleo está ahora en $80 prácticamente, y antes de del conflicto con Irán estaba en 60,
0: claro,
2: 65.
0: Claro.
1: Ese que venía con un zapato solo, uno le pregunta, ¿perdiste un zapato? Me dice, no, me encontré este, dijo.
0: Bueno, adiós para siempre o por un tiempo, el Día de las Infancias. El gobierno de Javier Milei oficializó el regreso del Día del Niño, como corresponde.
1: Tiene que ser.
0: Pero ¿cómo corresponde? La payasa Filomena.
1: La única seria en la pandemia.
0: Pero es una vergüenza.
1: Generismo. ¿No?
0: El gobierno firmó el cambio de nombre al Día del Niño, como corresponde, ¿no? El presidente Javier Milei firmó el decreto 562/2025, eliminó el nombre el Día de las Infancias para modificarlo al clásico Día del Niño, ¿eh? Esta celebración se va a realizar el tercer domingo de agosto, o sea, el 16 de agosto, ¿eh? El 16 de agosto.
1: El
0: domingo que viene, sí, señor.
1: Recordar que los que regalaron dibujos para el Día del Padre

0: recibirán dibujos para el Día del Niño. Sí.
1: No, no, no, Rolo, no seas malo.
2: Efectivamente.
3: Sí, sí.
4: Hay una cuenta internacional sobre Fórmula 1 que dice urgente. Se informa que Argentina tiene un 99% de probabilidades de albergar un gran premio de Fórmula 1 en el 2028. Sudáfrica y Corea del Sur se consideran las principales alternativas, pero ninguna se cree capaz de igualar el efecto Colapinto. Y el informe, el enorme interés que rodea a Franco Colapinto. Bueno, ojalá así sea, ojalá.
0: Le preguntan, presidente, ¿se considera usted una persona independiente? Y dijo, mire, bueno, o sea, espere que venga mi hermana y le pregunto.
4: Eliana Franco contaba este fin de semana que sobre el cierre de empresas, la consultora I+D, que dirige Diego Coats, ¿no?
0: Sí.
4: Diego Coats, estima 3.000 cierres de empresas en el 2026. Desde diciembre del 2023 se perdieron 3.759 empresas industriales hasta abril de este año. En los primeros cuatro meses del 26 cerraron 1.070 empresas. Proyectamos que en lo que queda del 2026 van a cerrar 2.000 empresas más, totalizando más de 3.000 empresas en el año. El cierre de empresas tiene un correlato directo en la pérdida de empleos industriales. Estimamos, dice la consultora I+D, que en el 2026 van a cerrar con 105.000 puestos industriales menos. A prestar atención a este punto.
0: Falta mucha fantasía para soportar tanta realidad, ¿no?
4: Abelardo de la Espriella lleva 48, 72 horas en el poder y ya se cargó a 5 comandantes de la FARC. Los dio de baja. Los mató. 4 comandantes del ELN también.
3: Ejército Nacional de Liberación.
4: Sí, también muertos, dados de baja. 3 comandantes del Clan del Golfo, dados de baja. 100 guerrilleros en el Cauca desmovilizados. 18 guerrilleros del ELN desmovilizados. 3 jefes de la FARC capturados. 500 kilogramos de explosivos incautados. 500 kilos de explosivos, la mierda.
1: Tremendo.
4: 70 guerrilleros dados de baja. En 48 horas, 72 horas, Abelardo de la Espriella ha hecho más que Petro en 4 años. Está cargando a todos los narcoterroristas de Colombia.
3: Sí, lo que se presume es que las fuerzas de Colombia tenían la data de esto,
4: claro,
3: pero no se la querían revelar a Petro.
4: Claro.
3: Esperaron que asuma el nuevo presidente de la Espriella y a partir de ahí hicieron los operativos. Pensaban que Petro iba a blanquear hacia el otro lado lo que las Fuerzas Armadas querían hacer.
4: Claro.
0: Qué basura.
4: Datos que tienen que ver con el tráfico en el estrecho de Hormuz, Willy querido.
3: Sí, sí.
4: El año pasado, el 7 de agosto del año pasado, pasaron 58 petroleros, cruzaron el estrecho de Hormuz. Este año, 8 petroleros cruzaron el 7 de agosto. 8. Impresionante.
5: Sí, sí, sí. Y ahí te das cuenta que sigue cerrado, prácticamente sigue cerrado.
4: Prácticamente está cerrado, ¿no? 6:23.
0: Vamos por todo, la patria no se vende, la patria es el otro, decían los kirchneristas, y la patria es el otro, porque si la cosa le salía mal, el otro era el que tenía la culpa.
4: Este fin de semana leí en el diario La Nación algo que me parece una catástrofe, Willy. La mora total de los argentinos se quintuplicó en 18 meses y ya supera el 30% fuera de los bancos. Fuera de los bancos. Una nota de Agustín Massa en La Nación dice: la mora total del crédito a personas, que incluye el crédito del sistema financiero y no financiero, se quintuplicó en los últimos 18 meses. El deterioro es todavía mayor fuera de los bancos. Allí tenés las deudas o la mora en fintech, tarjetas no bancarias, casas de electrodomésticos. Los atrasos mayores a 3 meses ya alcanzaron 1/3 del total. Casi 2 de cada 3 nuevos morosos dejaron de pagar sin que sus obligaciones fueran aumentando de manera extraordinaria. El pago de las deudas con entidades financieras ya equivale al 24% de la masa salarial. Y al sumar los gastos fijos, una familia promedio tiene comprometido casi el 50% de sus ingresos propios. Cuando hablamos de cantidad de personas, esto me parece realmente una catástrofe. La mitad del país debe algo.
5: Sí.
4: La mitad. 20.4 millones de personas tienen algún tipo de financiamiento que no puede pagar. Es un número tremendo. De ese total, 5.3 millones registran atrasos superiores a los 90 días, ¿no?
5: Sí, son números muy delicados.
4: Muy delicados.
5: Y la realidad es que hay mucha gente fuera del sistema bancario que solicitó, claro, créditos y no los pudo devolver.
4: Totalmente. Bueno, este dato se conoció el viernes, creo, ¿no? La inflación en CABA ya superó 2.9%.
5: Sí, el dato sorprendió por lo negativo. De todas maneras, estiman que si replicás esos datos a nivel nacional, el índice en todo el país, que se va a conocer este jueves, estaría en 2.1-2.2%.
4: 2.1-2.2. 2.9 fue en julio en la Ciudad de Buenos Aires, pasó de 1.8 a 2.9, un punto,
5: sí.
4: Un punto más. En los primeros 6 meses del año en la Ciudad de Buenos Aires solamente lleva acumulado 19.4, interanual 33.2. Esto es solamente Ciudad de Buenos Aires. El aumento, dicen Willy, estuvo impulsado por los servicios vinculados al turismo,
5: sí,
4: y otros rubros, los pasajes aéreos. Esto es muy estacional, ¿no?
5: En ese caso sí, lo de todo lo que es turismo. Obviamente tenés el tema puntual de la Ciudad de Buenos Aires, que son transporte, tarifas,
4: claro,
5: que viene, a diferencia de lo que sucede a nivel nacional, tarifas sobre todo el transporte. El transporte ahí pesa mucho más lo que pasa en la Ciudad de Buenos Aires, bueno, también en el AMBA, ¿no?
4: Tal cual. Mira esto, atención. La Conferencia Episcopal Argentina lanzó un concurso para elegir la canción oficial de la visita del Papa León XIV.
1: Ah, mira.
4: La convocatoria estará abierta desde hoy, 10 de agosto, hoy es 10, ¿no?
1: Sí, sí,
4: lunes 10 de agosto, al 10 de septiembre, un mes, para argentinos mayores de 18 años. Así que se pueden presentar. Reitero, la Conferencia Episcopal Argentina lanzó un concurso para elegir la canción oficial de la visita del Papa León XIV.
1: Hay que ponerse...
4: No, esta no.
0: Esta es la nuestra.
1: Hay que escribir una nueva.
4: A mí me daría vergüenza recibir al Papa con esta canción.
1: Bueno,
4: esta
1: a ver,
4: es vergüenza.
5: Te la cantamos nosotros.
4: No, una vergüenza.
1: Edu es un villancico mundialmente famoso.
4: ¿Lo vamos a presentar nosotros? No. No.
5: Sí, Eduardo, con este tema. Pero esa es recibir la alegría.
4: No, pero no.
1: Claro.
0: La emoción del Papa.
1: Claro.
5: No, mirá si se vuelve, ¿no? Beben los peces en el río. Pero mira cómo beben al ver al Dios nacido.
0: Ya está.
5: Beben y beben y vuelven a beber.
4: Vimos a Monseñor Colombo a ver si puede escuchar este tema, a ver si le gusta. Él escucha el programa todos los días.
1: Ver al Dios nacer, qué mejor para el Papa.
4: Está muy bien, está muy bien. Esta historia es realmente impresionante.
1: ¿Qué pasó?
4: ¿No? En 1964, en Albuquerque, en Nuevo México, en los Estados Unidos, una chica de 17 años dio a luz a un chiquito. y los administradores de la escuela le habían dicho que no podía terminar la secundaria y ella se resistió de todos modos. Claro, década del 60, muy complicado en Estados Unidos, una adolescente siendo mamá, ¿no? Su nombre era Jacqueline Gis y el bebé que estaba decidida a criar se iba a convertir muchos años después en una de las personas más influyentes de la Tierra. Ser adolescente embarazada en Albuquerque en los años 60 no era solo difícil, era escandaloso. Cuando Jacqueline intentó ingresar a la escuela después de dar a luz, la administración le dijo que no y ella no aceptó el no como respuesta. Empujé hacia atrás y seguí empujando, eventualmente la escuela cedió, pero le pusieron condiciones para continuar estudiando con el bebé. No podía hablar con otros estudiantes, no podía comer en la cafetería, tenía que llegar y salir en 5 minutos después de las campanas. Aceptó todo eso y se terminó graduando en el colegio secundario. Su matrimonio con el padre biológico de su hijo no sobrevivió. Ambos eran adolescentes cuando se casaron. Él luchaba con el alcohol y se terminaron divorciando. El chiquito se llama Jeff, le puso Jeff de nombre, tenía 2 años. Cuando sus padres se separaron. Jacqueline era una madre soltera sin dinero, encontró un pequeño trabajo como secretaria y ganaba $190 al mes. Jacqueline se inscribió entonces en clases nocturnas, elegía sus cursos según qué profesores le permitieran llevar a su hijo bebé a clases. Llegaba con 2 bolsas de lona, una llena de libros de texto y la otra con pañales de tela, biberones y juguetes para mantener ocupado al pequeño Jeff. Conoció a un joven refugiado cubano llamado Miguel Besos, que terminó adoptando a Jeff y le dio su apellido.
0: Mira.
4: Jeff Besos. Jacqueline nunca dejó de aprender. A los 40 años, Jacqueline Besos finalmente obtuvo su título universitario, hasta que un día de 1995, Jeff, su hijo, se acercó a su madre y a Mike con una propuesta que sonaba arriesgada: dejar su estable trabajo en Wall Street para fundar una empresa que vendería libros por Internet. Y la mayoría de la gente apenas había oído hablar de Internet. Les dijo a sus padres que había un 70% de probabilidades de que la empresa fracasara. Ellos invirtieron de todos modos. Los padres pusieron $245,000 en la startup de su hijo y la empresa se llamaba Amazon. Impresionante la historia. Impresionante la historia. Pero me pareció impresionante la historia de la mamá, ¿no? No tanto de Jeff, sino de la mamá, ¿no? Que terminó falleciendo a los 78 años el año pasado, después de luchar contra la demencia. Pero la vida de Jacqueline Besos demuestra algo para mí muy importante sobre la crianza, ¿no? Porque el regalo más valioso que puede darle un padre o una madre a su hijo no es el dinero, es la educación y los valores, ¿no? Ella fue una madre adolescente que la sociedad podría haber descartado, pero ella, en cambio, crió a su hijo contra todo el mundo. Impresionante la historia.
1: Tremenda historia.
4: Tremenda historia. 6:33.
0: Mi hija siempre me decía que no me metiera donde no debía. El problema es que yo debía en todas partes.
4: Bueno, María, llegamos a las 6:30.
1: Qué bárbaro, mirá cómo voló la mañana, ¿eh?
4: Tremendo. Buen lunes. Sí. Tremendo.
1: Tenemos una mañana muy, muy fría en Buenos Aires. A esta hora, 3 grados una décima de sensación térmica. El cielo está despejado. Hoy vamos a tener sol, pero mucho frío, 12 grados de máxima.
4: Bien, hacemos la primera pausa y ya venimos.
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0: papá se levantaba todo el día a las 4 de la mañana, volvía a 4 o 5 de la tarde y como llegaba tomaban un mate rápido y no íbamos a entrenar.
1: Y a jugar, y a entrenar.
0: Y así casi toda la semana, ¿no? Y es un esfuerzo grande para todos los padres que hacen cualquier cosa por sus hijos. Y bueno, esto es una muestra más también, ¿no? Que hay muchos de esos padres que hacen cualquier cosa para que su hijo tenga unos botines, una pelota. Increíble.
2: Bueno, indudablemente figura clave en la carrera de Lionel Messi, Jorge Messi. La verdad, un gran dolor por la muerte de Jorge este fin de semana. Está en línea Cristina Cubero, subdirectora de Mundo Deportivo. Cristina, muy buen día, ¿qué tal?
3: Hola, muy buenos días.
2: Conociste bien a Jorge, ¿no?
3: Claro, imagínate, vivió muchos años Jorge en Barcelona junto a Leo Messi, ¿no? Junto a su familia. Y lo traté desde que llegaron a Barcelona con la maleta cargada de sueños, con la ilusión de Leo de ser jugador de fútbol, y él acompañándole, ¿no?, en esa ilusión de padre, en ese sueño, ¿no?, y en ese cambio de vida, porque imaginaros dejar Rosario para vivir en Barcelona. Sabéis que al principio la familia viajó unida a Barcelona, pero la mamá Celia con los dos pequeños, claro, tuvieron que regresar a Rosario porque no se adaptaron. Y imaginaos lo que es, pues, que estar con la familia dividida y con la única esperanza de que Leo pudiera cumplir sus sueños, ¿no? Que no era fácil triunfar en el Barcelona, y al final, claro, triunfó y es el personaje que soy, ¿no? Pero Jorge siempre se mantuvo en un discretísimo segundo plano, siempre luchando para que la familia estuviera unida, para que cada uno de sus hijos pudiera cumplir sus sueños. Bueno, una persona discreta, sencilla, entrañable y que se ha ido demasiado pronto.
2: Sí, claro. 68 años, muy joven, muy joven.
3: Muy joven. Muy joven.
2: ¿Y cómo era ese Jorge Messi cuando ese niño tenía 12, 13, 14 años?
3: Bueno, pues era una persona que muy familiar, muy de estar siempre rodeados de su familia, de sus hijos. Ya sabéis que en Barcelona se quedaron Leo, que estaba en la Masía, en la cantera del Barça, Rodrigo, que quería ser chef,
2: mira,
3: y
2: vos,
3: su mujer Flor. Sí, Flor es muy importante en la familia, es la cuñada de Leo. Mira. Ellos tuvieron hijos muy rápidamente y a Leo lo veía siempre cuidando de su sobrinito, ¿no? Al que quería muchísimo. Entonces Jorge siempre estaba preocupado de ellos, ¿no? Ocupándose de las cosas también de la casa, ¿no? Acompañando a su hijo, a sus hijos, ¿eh? No solo a Leo, también a Rodrigo. Y siempre esto, muy discreto, ¿no? Cuando iba a los partidos se ponía en un rincón observando, sin opinar, sin querer intervenir en nada más que el soporte, ¿no? Después ya con el paso de los años, cuando Leo se convirtió en una figura, lo que hizo fue dotar a la estructura de la empresa de Leo Messi de los mejores. Él, por ejemplo, decía: a ver, ¿quién es el mejor director de marketing? ¿El del Barça? Pues lo fichamos. ¿Quién es el mejor asesor fiscal? Pues esos abogados de Barcelona, pues los fichamos. Siempre para que Leo se preocupase solo del fútbol, ¿no?
2: Claro.
3: ¿Recordáis que durante una época tuvieron un problema con la Hacienda española?
2: Muy grande, estuvo a punto de ir preso.
3: Sí, sí, y eso fue porque los abogados que en su día llevaban a Leo Messi, que también eran muy buenos, quisieron pues hacer un entramado fiscal que era legal en su día, pero que después le supuso unos problemas. Y en ese momento Jorge dijo: no quiero ni un problema para nada, o sea,
2: claro,
3: tengamos a los mejores para que Leo simplemente se dedique a jugar a fútbol, ¿no? Y fijaros que nunca encontraréis una declaración antisonante de Jorge Messi. Siempre todo se hizo con muchísima discreción. Es verdad que la salida de Leo del Barça fue un poco dramática, ¿no?
2: Sí.
3: Porque al final no salió bien, ¿no? Pero esto, su salida de verdad obedecía más a un deseo de Leo al principio de dejar el club cuando se marchó Luis Suárez y después a una necesidad del Barça de no poder continuar con Leo Messi, ¿no? O sobre todo por la dirigencia, ¿no? Pero nunca encontrarás en la hemeroteca una declaración de Jorge que fuera dura o que fuera conflictiva. Era una persona sumamente discreta.
2: Sí, totalmente. Se vivió allí en España como una conmoción, ¿no? La muerte del padre.
3: Claro. Mira, imaginaros que nosotros en España cada año se entregan unos premios prestigiosos, los más prestigiosos de nuestro país, que son los premios Princesa de Asturias,
2: okay,
3: que otorga el Principado de Asturias con la Casa Real, con los Reyes de España.
2: Sí.
3: Este año el premio de los deportes se ha concedido a Leo Messi, se entregará en el mes de noviembre.
2: Sí.
3: Nosotros desde el mundo deportivo estamos en este jurado, ¿no?
2: Sí.
3: Imaginaros, Leo, es muy raro, ¿no?, que se entrega a un futbolista, casi nunca se ha entregado. Mira. A un futbolista, y siempre se entrega pues a eminencias pues ya retiradas, ¿no? Han recogido premios Nobel. Este año, por ejemplo, pues vino a Meryl Streep, que recogió de las letras y las artes, siempre personajes internacionales, ¿no? Pues este año se lo entregaremos a Leo Messi, ¿no? Y toda esta noticia, ¿no?, que el papá del premio Príncipe de Asturias, el papá de Leo Messi, ha salido en todas las noticias, en todos los telediarios de televisión, porque pensad que para nosotros Leo Messi también es un poco nuestro, ¿no? O
2: claro,
3: sea, siempre decimos
2: claro,
3: que Leo Messi tiene dos patrias, la argentina y la española.
2: Claro, tal cual. Cristina, te mando un beso muy grande.
3: Un abrazo grande.
2: Gracias, ¿eh? Cristina Cubero, subdirectora de Mundo Deportivo, 6:48.
1: Creo en lo fácil que se me hizo.
2: Bueno, María, pronóstico del tiempo.
4: Frío, mucho frío, Edu. Para hoy tenemos a esta hora 3 grados una décima. Habrá sol, pero la máxima será solo de 12.
2: Bueno, Willy, querido, vamos con los títulos.
5: Sí, semana de inflación, Eduardo. El jueves el INDEC va a conocer el dato de julio. Tuvimos ya el dato de la ciudad de Buenos Aires. Después vamos a entrar en detalle lo que se espera para el dato de este del jueves y sobre todo qué está pasando ahora con la evolución de los precios. Vamos a hablar también del posteo que hizo ayer Marcos Galperín cuestionando la caída del consumo que mostró CAME con los datos.
2: Sí, claro,
5: él
2: fuerte.
5: Aplicó y tiene, la verdad que maneja información Galperín porque tiene todos los datos de las compras que se hacen a través de Mercado Libre. Obviamente es una parte también, claro, del mercado y del consumo en Argentina. También vamos a hablar del gobierno, una nota hoy en el diario Clarín que estudia cómo movilizar 7.000 millones de dólares que son parte de los depósitos que están en bancos en la moneda norteamericana. Así que ver si eso puede aplicarse para movilizar la economía.
2: Muy bien, Gaby, títulos.
6: Sí, señor. Después de 8 años comienza el juicio a Pitti Álvarez. En un rato, 10:30 a.m, el Tribunal Oral Criminal 29, en Paraguay, en 1536, comienza el juicio por el homicidio, la muerte de Cristian Maximiliano Díaz, que ocurrió el 12 de julio del 2018. Por el vacunatorio VIP, una causa que ya está elevada a juicio, con 3 imputados, Jiménez González García murió en el desarrollo del evento, del desarrollo de la causa. Ahora piden indagar a Eduardo y Chiche Dualde, Horacio Berbisky, Jorge Tayana, Eduardo Valdés y otros 30 personas. Un pedido que hace el fiscal Eduardo Tayana a María Eugenia Capuchetti. Veremos, por supuesto, si... Por supuesto, avanza la investigación en ese sentido.
2: Pasaron 6 años ya.
6: Exactamente. Dios. Elevado a juicio el primer tramo, siempre cuento yo, y porque la práctica procesal es así, las causas grandes se parten. Esta es la causa, digamos, la segunda parte de la causa vacunatorio VIP. Citarán al empresario Carlos Tita en la causa contra Salmain, el juez federal suspendido de Rosario por pedir un soborno de $100,000 a Carlos Baudagna. Vamos a contar después cuál es la situación del juez Gastón Salmain. Clausuraron un gran sector del tiro federal argentino. Tras la investigación por la bala que hirió a un hombre en el centro naval, esto fue la justicia de la ciudad. Recordemos que días pasados fue un hombre de 74 años, fue herido por un disparo, atendido en el sanatorio Otamendi. Estaba en el sector Amarra del centro naval. Hay antecedentes de otros proyectiles también que del tiro federal habrían terminado en el centro naval. La fiscal Daniela Dupuy, que habló con nosotros hace un tiempo, que es la especializada en cibercrimen en CABA, confirmó que son 50 los menores implicados en la creación y venta de desnudos falsos de compañeras generados con inteligencia artificial en los colegios Carlos Pellegrini y Nacional de Buenos Aires. Se investiga como explotación sexual infantil. La Corte rechazó planteos de una comunidad mapuche que quería ocupar terrenos en Villa La Angostura. Cierre para esta etapa, rechazó planteos de la comunidad Panchala Intriao. Por supuesto que ahora todo queda en cabeza del municipio que venía reclamando y también un particular. La justicia, como adelantamos nosotros también, Edu, me refiero a Facundo Moyano, rechazó el pedido de su defensa, sí, para levantar la perimetral. No podrá acercarse a su pareja. La causa, por supuesto, continúa con otra serie de medidas de pruebas. Y por último, el 21 de agosto en el Tribunal Oral Federal 4, justamente que lo integra, en la primera etapa lo integró Jorge Gorini, que hablábamos antes, se inicia un nuevo juicio oral contra que la prensa denominó el Madoff argentino, Enrique Blaskey, en este que ya fue condenado por la causa Hoffman, ahora es por un emprendimiento inmobiliario Verazul, que también formó parte del entramado delictivo.
2: Muy bien, querido Lean, títulos.
7: Bueno, Eduardo, vamos a hablar lógicamente de todo lo que pasó el fin de semana en el torneo clausura, en esta fecha número 4, con el clásico de barrio que fue para Huracán, que con doblete del ecuatoriano Caicedo le ganó 2-0 a San Lorenzo. Después de 25 años, casi 25 años en realidad, el Globo festejó en el Bajo Flores. Además, Argentinos Juniors derrotó 2-1 a Racing y es el único equipo, el bicho de la Paternal, que ganó los 4 partidos que jugó en el torneo, además de estar liderando la tabla anual junto con Independiente Rivadavia. Un fin de semana que dejó de todo, sobre todo el espantoso presente de River, que se contrapone con un Boca que está en crecimiento. River ha jugado mal otra vez, más allá de haber sido perjudicado con Tigre con un penal que no le dieron. Hoy a la madrugada llegó al país Thiago Almada, veremos si soluciona algo en el equipo de Coudet, que depende de un hilo, ya lo dijo el Chacho el otro día. Si los resultados no se dan, yo no le voy a hacer mal a River. Una fecha que no ganó ningún grande, solamente empató Boca, los demás perdieron todos. La cuarta fecha sigue hoy con 2 partidos, Banfield Belgrano y Unión Central Córdoba de Santiago del Estero, y día importante y clave para Julián Álvarez. Hoy se terminan las vacaciones, se tiene que sumar de nuevo al Atlético Madrid. En un rato voy a contar cómo va a ser Julián Álvarez para forzar su salida al Barcelona, que es su gran objetivo. El Atlético Madrid no lo deja. ¿Cuál es la estrategia de Julián para convencer a las voluntades del Atlético Madrid que él tiene que dejar el club para jugar en el Barcelona? En un rato le cuento detalles.
2: Bueno, Cormi, títulos para el día de hoy.
8: Bueno, tenemos una nota de la Universidad de Columbia junto con Angus Deaton, un premio Nobel de Economía, donde hablan si la plata da la felicidad. O sea, por arriba de cubrir las necesidades básicas, hay quienes dicen por arriba de $100,000 por año no aumenta, otro dice por arriba de $400,000 no aumenta la felicidad, y otro dice que sí, que cuanto más plata tenés, son más feliz. Vamos a ver qué dicen estos premios Nobel. Cuidar y no jugar, una nota muy buena de Evangelina Gimitián, por lo de Ariana Grande, el debate que se armó alrededor de ella, y la pregunta que se hace Juana Paulicis es: ¿ver a una persona delgada nos acredita para pensar que tiene una anorexia nerviosa sin saber qué pasa con su medicación, con su salud, con otras cosas? Y si no, amerita que lo piense. ¿Vale la pena que eso signifique un debate público? ¿Hasta dónde uno se puede meter con el cuerpo de las personas? El tema es, miramos y no jugamos, pero miramos y sí jugamos, ese es el tema. La inteligencia artificial es nota siempre varias veces. En Río Negro se reguló los celulares para las escuelas. Después una nota muy importante de la Sociedad Argentina de Neurología y de la gente del FLENI, dice: las redes sociales ayudan a mantener los vínculos en los adultos mayores, pero también en algunos casos, si empiezan a hacer scrolling, se pierde la capacidad de reflexionar, menos descanso, menos actividad física y menos lectura. Y final, bueno, y Victoria Tornelli nos habla, se puede usar en las clases, en la universidad, si la inteligencia artificial sirve como una, como diálogo. Y finalmente la última nota tiene que ver sobre los beneficios del soltero, que la gente se casa cada vez más tarde para disfrutar y adquirir experiencias. Bueno, es no poner la vida en pausa mientras espera que llegue alguien, disfrutar la soltería, ¿verdad? Bueno, cosa que varios se dieron cuenta, ¿verdad? Pero bueno.
2: Un amigo, Damián, me dice: el dinero no trae la felicidad, pero produce una sensación, claro, muy parecida. Lo decía Woody Allen.
9: El dinero, ajá, es la felicidad.
2: ¿Es la felicidad?
9: Para mí, sí.
10: El dinero no es todo, pero con basura.
2: Bueno, me voy con Bike y los títulos internacionales. Juan Dillon, ¿qué tal? ¿Cómo va?
11: Buen día, Eduardo. Buen día a toda la
9: ¿qué
11: mesa.
9: ¿Qué tal?
11: ¿Qué tal, Rolito? Bien, hola, bien, bien, Juancho. Bien, bien. Regresaba a las vacaciones, así que muy bien con todo el sol que me ha pegado en estos días. Bueno,
12: mirá, qué bronceado que está.
11: Sí, tremendo, me mató, María. Me mató, María, me mató. Bueno, temas internacionales en el día de hoy. Brevemente, primero la situación que comentaba Eduardo, ¿no? Hormuz sigue cerrado, Irán vuelve a amenazar, y el petróleo esta mañana, querido Eduardo, que tiene ya un 1% arriba, ¿eh? Así que los mercados un poquito nerviosos a este sinfín, a este bucle de la situación del estrecho de Hormuz. También, a ver, la pregunta, ¿rechazo o la campaña de Benjamin Netanyahu. ¿Por qué? Porque el primer israelí ha rechazado el plan de paz del presidente Trump en Gaza, y esta decisión fue a través de la televisión, una reunión de gabinete en vivo por las cámaras israelíes, por lo cual algunos dicen, miren, no están tan peleados, sino simplemente es una campaña o la campaña de Benjamin Netanyahu para ganar las próximas elecciones en Israel. El otro tema de la mañana, de esta mañana, es un ataque masivo ucraniano sobre Rusia con, escuchen bien, 600 drones. Llegaron a profundidades de 1000 kilómetros adentro de Rusia. Así que preocupación en el Kremlin porque ataca nuevamente lo que son instalaciones energéticas. Otro de los temas es los nombramientos del presidente Donald Trump en la Casa Blanca. Una especie de Trump con amigos, con hiperleales. Vamos a contar dentro de un ratito de qué se trata. También el Financial Times esta mañana habla de una ruta de la seda del hielo. Claro, el deshielo del Ártico está posibilitando a los barcos chinos ir por otros lugares, ¿no?, en el Ártico, y esto está facilitando y está haciendo más barato el tránsito para los productos chinos, y esto preocupa al mundo. Y vos decías dos temas de Latinoamérica, querido Eduardo. Uno, Abelardo de la Espiela, que acelera contra la disidencia, el narcoterrorismo en Colombia, pero ojo también que Keiko Fujimori, que dijo este fin de semana que va a aplicar el modelo Bukele en Perú para recuperar el orden. Y el último título, España se prepara el miércoles, y el mundo en realidad, porque 7 millones de personas vinieron a España a ver el eclipse total del sol durante un minuto y medio, pero que está en la portada esta mañana no solo de los diarios españoles, sino de los diarios del mundo, querido Eduardo.
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2: Bueno, voy al tránsito. Fino Martínez, buen día.
13: Eduardo, muy buenos días. Tenemos ya las primeras demoras en la Avenida General Paz, entre Mataderos y Villa Devoto, Manuel Río de la Plata, desde el norte, Panamericana entre 197 y 202, y en la autopista del oeste, entre Ituzaingó y la zona de Ciudadela. También para cruzar el puente La Noria en el Camino Negro, a partir de Recondo, en Richeri, en el ingreso hacia la autopista del Epeán. El resto de los ingresos con marcha intensa, pero fluida todavía a esta hora. Y precaución en la autopista Buenos Aires-La Plata, porque continúa la reducción por obras del nuevo cuarto carril en las zonas de Wilde y Quilmes, sentido a La Plata. Trenes, subtes, todos a horario.
2: Muy bien.
14: O sea, yo tengo una discusión con mucha gente con esto del dinero, que el dinero es la felicidad. Vos con el dinero podés viajar, poderte dar los gustos, poder mantener a tu familia. Es la felicidad. Podés pagar el alquiler, podés pagar tu casa. Sí. Es la felicidad. Yo, por ejemplo, ayer llamé a un amigo, le pregunto, ¿me puedes prestar $2,000? Me dice, dale, hasta mañana. Me dijo, hasta mañana, y me cortó.
2: 7:00 a.m. en punto, María.
4: Sí, ya llegaron las 7, mira vos. Bueno, hace frío, Edu, 3 grados 1 décima de temperatura. Se esperan para hoy 12 de máxima. Habrá sol, por lo menos en este día frío.
2: Bueno, bienvenidos los de las 7:00 a.m. Gracias por acompañarnos. Estamos muy, pero muy felices por las mediciones. La verdad, seguimos siendo recontralíderes. Hay que sumar las 3 radios que nos siguen en audiencia para equipararnos.
4: Gracias a la gente, gracias.
2: La diferencia con la que nos sigue son 20 puntos. Es una cosa muy, muy, muy impresionante. 4 de cada 10 radios que están encendidas en este horario nos escuchan a nosotros. Así que la verdad, estamos muy felices. Gracias por la confianza, gracias por acompañarnos. Señores, noticias, 2 minutos.
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16: noche en Buenos Aires con cielo despejado, la sensación térmica 3 grados un décimo. Fuerte temporal de nieve en el sur, siguen cerrados los pasos a Chile. El fuerte temporal de nieve mantiene cerrados varios pasos fronterizos de la cordillera y a miles de camiones varados, expuestos a temperaturas extremas. Las autoridades aguardan una mejora de las condiciones para normalizar el tránsito. Femicidio en Luján, asesinó a su pareja frente a sus 3 hijos. Una mujer de 26 años, identificada como Daniela Armoa, murió tras ser atacada a puñaladas en su casa de Luján. Por el femicidio fue detenido su pareja, Emanuel Quiroz, de 30 años. Un futbolista argentino fue detenido por el ICE. La defensa del futbolista argentino Matías Purren, detenido por el ICE en el aeropuerto de Miami, solicitará esta semana su libertad bajo fianza. Su abogada denunció una detención arbitraria y afirmó que el jugador permanece en un limbo legal mientras espera la aprobación de su permiso de residencia. El clásico del sur porteño fue para el Globo. Con goles de Caicedo, Huracán venció a San Lorenzo 2-0 en el nuevo gasómetro.
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16: No anda en Globo, Fernando Martínez.
17: Buenos días, perdón. Las primeras demoras se dan en la Panamericana a partir de 197 y hasta Don Torcuato. También en la Avenida General Paz entre Mataderos y Villa Devoto y desde el oeste entre Ituzaingó y la zona de Ciudadela. En La Plata, Buenos Aires, continúa la reducción de calzada por obras del nuevo cuarto carril en las zonas de Wilde y Quilmes. Sentido a La Plata, manejar con precaución. Trenes y subtes están empleando horario.
16: Todavía anoche, lento amanecer. Arriba, arriba. Estamos en Punta Alta, en la provincia de Buenos Aires, en la 88.1, la térmica 2 grados 9 décimos bajo cero. El cielo despejado con neblina. Y también estamos con los argentinos en Alemania, conectados en 100radios.com, en Berlín, 29 grados y nublado. Aquí en Capital Federal y Gran Buenos Aires, cielo despejado, la térmica 3 grados un décimo y la humedad 85%.
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19: Martín Esteban, muy buen día.
20: ¿Cómo estás, Eduardo? Buen día para vos, buen día para todo el equipo. Buen arranque de esta semana. Bueno, hablando de audiencia, Mitre y el Campo logró 33.6 el porcentaje de audiencia de 7 a 9 los domingos. Tenés que tener ganas de escuchar radio los domingos de 7 a 9 y estar prendido por Mitre. Así que estamos muy contentos con Mitre del Campo, Carlos Vecina, los que conformamos el equipo. Bueno, a ver, estamos avanzando en esta primera quincena de agosto y en el norte provincial, en el norte de la provincia de Santa Fe, quedan 45.000 hectáreas de maíz por cosecharse y casi 82.000 hectáreas de algodón todavía por cosecharse. Recordemos que los 3 departamentos de esta provincia recibieron excesos hídricos entre abril y mayo. La semana pasada, el Senado de la provincia de Santa Fe aprobó la emergencia hídrica en todo el territorio provincial hasta el 30 de abril del año que viene. Es decir, si esta semana diputados aprueba, el Ejecutivo Provincial puede agilizar las obras para mitigar los excesos hídricos a partir de los pronósticos del Niño que tenemos en la zona mesopotámica. Venimos de un viernes con la soja muy tranquila, $425 en el mercado norteamericano, 506 mil pesos la tonelada en Rosario, y de esta manera arrancamos la semana, Eduardo.
19: Bueno, gran abrazo, hasta luego.
20: Hasta luego, chau.
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1: A las 7 y 13 minutos la temperatura en Buenos Aires es de 4 grados 3 décimas con una sensación térmica de 3 grados 1 y se esperan para hoy 12 de máxima.
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2: Afortunados días, amigos de Siniestra de la Danza de la Fortuna. Recordamos que en la localidad de La Criolla, en la provincia de Santa Fe, un apostador se lleva 4.350 millones de pesos. Y suponemos que para la tarde la Universidad de Columbia le estará explicando a este señor que el dinero...

0: Fútbol Club Barcelona y uno de los dirigentes que intervino justamente en la llegada de Lionel Messi. Joan Gaspar, buen día, ¿qué tal? ¿Cómo le va?
1: Hola, buen día. Me encanta este último mensaje.
0: El de Canta.
1: No, es que alguien tiene que decirlo.
0: Ah, ok. Porque... es el nombre de nuestro programa. Alguien tiene que decirlo.
1: Pues voy a... Pues mire, estupendo. Pues tengo algo que decir.
0: Con todo
1: esto,
0: gusto.
1: Yo tengo un recuerdo entrañable con Jorge. Él fue el que firmó el primer contrato,
0: claro,
1: con el Barça en nombre de Leo. Porque Leo era... todavía tenía una edad que no podía firmar. Y en esos momentos, pues, tengo que aprovechar pues para decir una cosa. Jorge, que, mi opinión, que respeto a otros que puedan pensar algo diferente que yo, está en el cielo. Y seguro que le encantaría, y ahí está el mensaje que le mando a Leo, que Leo viniese a Barcelona muy pronto. Podríamos rendir a él, a toda su familia, el cariño que le tenemos. Claro que ustedes le tienen mucho cariño, no lo pongo en duda, pero después de todos ustedes, los argentinos, y le puedo asegurar que quien más quiere a Leo es el barcelonismo. Los barcelonistas lo quieren. Y ahora, pues, de alguna forma, ya que Jorge puede influir de alguna forma desde ahí arriba a decirle a Leo, Leo, va, terminemos esta situación y vuelve a Barcelona. Deja que te rindan un homenaje cero, que aprovechen este día porque les hace ilusión hacerlo también a tu padre, a toda tu familia, y por tanto no esperemos a que termines tu carrera deportiva en el Miami. Ven antes a Barcelona ya. Olvidemos los pasados, olvidemos aquellas cosas que quizá unos y otros no hicimos correctamente, pero te puedo asegurar que el barcelonismo, miles y miles de personas, yo diría que millones de personas, culés, el club, su presidente, Laporta, quieren que vuelvas a Barcelona un día rápido, pero rápido, que te podamos rendir un homenaje en un día de partido, te invitamos a que vengas con toda tu familia y que puedas de alguna forma sellar tu padre aquello que inició hace tantos años con su firma en su primer contrato con el Barça, pueda también nosotros rendirle el homenaje que se merece. Además, ese esfuerzo, olvídate del pasado, todos podemos haber cometido errores, pero lo que está claro es que el barcelonismo quiere hacer y tener esta oportunidad y no quiere esperar mucho más. Y ese es el recuerdo, ya que el programa se dice esto, pues se me da esta oportunidad de hacerlo. Alguien se lo dirá a Leo, supongo que lo ha oído mi mensaje, y a lo mejor me hace caso, o a lo mejor no, pero bueno, yo espero y deseo que sí, y seguro que desde Jorge, desde el cielo, le encantaría poder terminar este colofón de cariño, pudiéndole rendir en el campo del Barça una despedida como se merece, y también como se merece Leo.
0: Estoy seguro que este mensaje suyo, Joan, le va a llegar a Leo. No lo dude. Ahora, Joan, me encantaría
1: yo
0: que...
1: Yo lo que quiero es que llegue y que me... Él sabe quién... Él me conoce, sabe que yo era el presidente cuando él llegó a Barcelona.
0: Claro.
1: Y soy yo... No soy yo el que se lo pide. Se lo piden miles de barcelonistas. El propio presidente Laporta seguro que también estará encantado y feliz y contento. Sé que pueden haber razones que no quiero justificar de un lado o de otro, pero olvidémonos. Y Jorge, que ahora ya está en un sitio que, por desgracia, no, por suerte, ya no se tiene que preocupar del pasado, solamente del futuro, se merece que todavía en el recuerdo que tenemos por él, tú, Leo, puedas venir a Barcelona muy pronto a poder darnos la oportunidad de poderte decir adiós desde el punto de vista personal, como persona, como futbolista, como hombre que sé que quieres el Barça, y también en honor a tu padre, que seguro que también se merece el recuerdo de todos los barcelonistas.
0: Joan, ¿cómo era ese hombre, Jorge Messi, en ese momento cuando Leo tenía 12, 13 años y firmaba con usted el primer contrato?
1: Un hombre sencillo, un hombre que por encima de lo que ha sido en la vida de Leo, era padre. Y por eso un poco el mensaje lo está lanzando el padre, no el intermediario, no el amigo, el amigo también por descontado,
0: claro,
1: pero no el hombre que ha llevado la vida profesional de Leo desde el primer día,

0: estoy convencido de que Leo, como futbolista, su padre le pudo aportar, pero aportar poco. Yo creo que nació ya con esa sabiduría que hoy tiene y que no ha tenido nunca jamás ningún jugador del mundo hasta el día de hoy, ¿no? Sí. Y por tanto, era sencillo, no le gustaba. Seguro que en estos momentos, desde el cielo, que es donde yo pienso que está, no le está gustando mucho que hablemos tanto de él, porque era un hombre sencillo. Él siempre hablaba de su hijo, pero hablaba como padre, ¿no? Sí. Pero pasa que unía el sentimiento de padre al sentimiento de un hijo que tenía cosas ya excepcionales y que hacía cosas que no se habían visto jamás en un niño de 13 años, ¿no? Claro. Y eso es lo que hizo que el hombre dio todas las facilidades. Y precisamente por eso, un hombre que dio todas las facilidades, que nos ayudó muchísimo a que Leo se quedase en el Barça, creo que se merece, y Leo tiene que entenderlo, que le pidamos, que le pida en nombre del club. El presidente seguro está contento, y eso que no lo sabe porque no ha hablado con él, de que venga a Barcelona y que lo podamos despedir en un partido de fútbol, si es posible, a él por descontado, aunque él siga jugando en el Miami. Pero sobre todo ese recuerdo entrañable, aquel hombre que en su día decidió que su hijo se quedase en el Barça.
1: Es muy posible que el hijo mayor de Leo Messi vaya a jugar a la Masía, ¿no?
0: Bueno, yo no sé el futuro, eso Leo lo decidirá, eso ya es una cuestión también de padre a hijo, ¿no?
1: Claro.
0: Pero bueno, él sabe que nosotros lo que queremos, y yo creo que en eso coincide, que Leo vuelva a vivir a Barcelona, sí. Cuando ya pues, se retire y quiera ya dedicarse a su vida de futuro, y entonces es posible, y ojalá su hijo pueda seguir jugando en el Barça y, bueno...
1: Y haya un Messi en el Barça otra vez.
0: Bueno, aunque no sea el Leo que hemos conocido, que esto no va a ser fácil, pero bueno, no hay nada imposible en la vida, ¿no?
2: Claro, obvio.
3: Gaspar, buen día, ¿cómo le va? Entiendo su mensaje. Lo que quiero dejar en claro en la pregunta es, ¿usted quiere, como barcelonista, expresidente, y fue el presidente cuando Messi se afincó allí en Barcelona, que Messi vuelva a jugar en Barcelona o hacer un homenaje para darle un cierre más lindo a la historia? Una historia que, hay que decirla, fue hermosa, pero la última foto fue fea. El barcelonismo también un poco... Para mí la aporta, en realidad, lo destrató a Messi. ¿Pero usted qué quiere? ¿Que Messi vuelva a jugar en el Barcelona un tiempo o es un partido para darle un cierre más lindo a la historia?
0: No, yo creo que en el mundo del fútbol se tiene contrato con el Miami hasta el 28, me parece.
3: Sí.
0: No, yo lo que quiero y lo que quieren los barcelonistas y lo que quiere el presidente Laporta también, ojo, es olvidarnos de años que hayamos tenido unos y otros en el pasado, y desde la memoria de Jorge, que fue el que consiguió que Leo se quedase en el Barça cuando la decisión la tomó él, la tomó Jorge, no la tomó Leo, era demasiado jovencito.
1: Claro.
0: Podamos rendirle un homenaje a Leo por descontado, pero también a su padre, ¿no? Y ese recuerdo hay que hacerlo ya, no tenemos que esperar años a hacerlo, ¿no? Y eso puede ser en un día de partido, seguro que el Barça está encantado de invitarle a toda la familia, su madre, a sus hermanos, a todos los que él quiera, a su esposa por descontado, a sus hijos, y el culé, el barcelonista, puede estar feliz y contento de que Jorge desde ahí arriba le haya lanzado un mensaje a su hijo diciendo, hijo mío, cuídate, a lo mejor nos hemos tratado bien contigo, según tu opinión, deja de estar, eso ya está pasado, hablemos del futuro, quien te quiera a ti de verdad, aparte de tu familia, los argentinos por descontado, y después los barcelonistas, estamos en el número 3 de amor hacia Leo, y por eso nos merecemos y se merece el que nos podamos despedir de él, y en el día que nos despidamos de él, tener un recuerdo muy entrañable por Jorge, se lo merece.
1: Está muy bien. Joan, muchísimas gracias, le mandamos un abrazo muy grande, ¿eh?
0: Bueno, ahora está el trabajo vuestro, ¿eh? Llegue el mensaje.
1: Gracias, ¿eh? Abrazo muy grande. Joan Gaspar.
0: Que llegue el mensaje, ¿eh? Vale, sí. Adiós.
1: Se lo vamos a mandar.
0: Adiós.
1: Joan Gaspar, el ex presidente del Barça.
3: Barcelona, en realidad, Messi va a volver a España. Messi va a volver a España a vivir más adelante, pero en el corto plazo va a volver.
1: ¿Qué quiere que sus hijos jueguen al Barcelona?
3: En octubre tiene que ir a recibir el famoso premio Príncipe de Asturias, que antes hablabas con Cristina Cubero. Tiene que ir a Oviedo a recibir. Es decir, a
1: en
3: España
1: ese momento,
3: va a volver.
1: En ese momento ya está el receso de verano de Estados Unidos, ¿no?
3: No, el campeonato en Estados Unidos termina en diciembre.
1: Ah, en diciembre.
3: Claro, y vuelven a jugar recién en marzo. Es decir, el parate es muy largo entre diciembre y marzo.
1: En diciembre,
3: En octubre todavía está jugando, pero en octubre él tiene que ir a recibir ese premio, que tengo entendido que en principio va a ir, y va a ser como un viaje en principio relámpago.
1: Sí, sí, claro, ¿sí? Obvio.
3: Voy, recibo el premio y vuelvo a Estados Unidos. Así que bueno, ahí hay una vuelta de Messi a España. Ahí lo puede intentar el Barça, a ver si congenia alguna fecha para hacerle este homenaje. Siempre y cuando además Messi quiera, ¿no? Yo reitero, claro, claro. Messi tuvo una historia fantástica con el Barça, que terminó
1: pero cerró
3: mal.
1: Horrible. O sea, horrible.
3: Terminó
1: horrible.
3: Mal.
1: Horrible, y me acuerdo el discurso de Messi llorando. Tengo la imagen de él llorando en la despedida.
3: Totalmente, totalmente. Porque estaba triste por irse al lugar donde él amaba tanto, y ama todavía, porque hay una promesa de volver a vivir allí y quizás hasta el día de mañana tener algún cargo en el Barça o dentro del fútbol del.
1: Y que
3: de
1: sus hijos jueguen ahí.
3: Sí, tal cual. Ahora todos juegan en la academia de Inter Miami, pero una cosa es jugar en Inter Miami y el Barça es otro nivel.
1: Otra ¿no? cosa.
3: Es otra formación. Otra Recordemos cosa. Que hoy Leones, que es el club de la familia Messi, que tenía que jugar por el torneo de la C, lógicamente no lo hará, en un fin de semana que tuvo un montón de postales. Una al fútbol argentino, brazalete negro, minuto de silencio en todas las canchas, me pareció fantástico. De hecho, el Barça jugó un amistoso en Udine con brazalete negro, y hasta el Real Madrid, enemigo íntimo, siempre hablando en términos deportivos, apenas se confirmó la muerte de Jorge, mandó un comunicado firmado por Florentino Pérez. Estamos hablando de el equipo que Messi de alguna manera en algún momento le arruinó la vida deportiva.
1: Claro, claro,
3: pero
1: bueno.
3: Florentino Pérez, alguna vez lo cuento como detalle, una vez se juntó con Jorge Messi para robarle al Barça a Messi. Y obviamente le dijo que no, pero llegó a juntarse con Jorge Messi para que Leo juegue en el Real Madrid.
1: Mirá vos. Bien, así como dijimos que estuvo horrible Rosario Central con esa foto donde no lo incluyó ni a Messi ni a Scaloni, debo decir que este fin de semana me sorprendió para bien el mensaje de Rosario Central, conmovido por la muerte de Jorge Messi. Y en un comunicado, muy bien, muy bien. Muy,
3: a la altura de un club importante del fútbol argentino.
1: Muy bien.
3: Como
1: estuvo,
3: tiene que ser.
1: Estuvo muy bien. 7:27.
2: Eduardo, el gobierno cubano eliminó aranceles para importar equipos solares y eólicos, y algunas zonas de Cuba el servicio se reduce a apenas a 2 o 3 horas diarias. Mira cómo será la crisis, que una mujer en vez de dar a luz dio un apagón.
3: No.
1: Bueno, María.
4: Sí.
1: ¿Recordamos los títulos a esta hora?
4: Sí, claro. Todo lo que tenés que saber antes de salir de tu casa en este lunes 10 de agosto de 2026. Rige alerta amarilla por el frío extremo. Temperatura actual en la ciudad de Buenos Aires 4 grados 8, sensación 3 grados 1. Se esperan registros más bajos en el conurbano y una sensación térmica que descienda aún más. Cristina Fernández de Kirchner no está proscripta, está cumpliendo una condena por corrupción.
1: Totalmente.
4: El juez Jorge Gorini admite que la sentencia contra la expresidenta es un punto de inflexión dentro del Poder Judicial y que constituye uno de los hechos más graves de corrupción juzgados hasta el momento. Lionel Messi despidió a su papá en una ceremonia íntima junto a su familia en Rosario. En homenaje a Jorge Messi, la AFA dispuso que se realice un minuto de silencio antes del inicio de los partidos del fútbol local. En tanto, tras el funeral, el capitán de la selección argentina retornó a Estados Unidos para reincorporarse en las próximas horas al Inter Miami. Semana de inflación. El jueves se conoce el dato de julio. Hay expectativa en los mercados. Amplía Willy Laborda.
5: Las estimaciones de las consultoras privadas estiman que el índice de precios al consumidor mostrará un incremento entre el 2 y el 2,2% después de que se conociera el dato de la inflación en la ciudad de Buenos Aires, en el cual el índice de julio mostró un incremento del 2,9%.
4: Por el vacunatorio VIP piden indagar a Horacio Berbisky, a Eduardo Ichiche Dualde y a otras 30 personas más. Amplía el doctor Yesi.
6: Así es, Mary. 5 años y medio después, el fiscal federal Eduardo Dayano pidió indagar al expresidente Eduardo Dualde, a su esposa Hilda Chicha Dualde, al periodista Horacio Berbisky, a sindicalistas, legisladores y otras 30 personas por servirse del vacunatorio VIP que durante la pandemia funcionó en el Ministerio de Salud. Ahora será la jueza federal María Eugenia Capuchetti quien resuelva los pedidos de los fiscales. Tengamos en cuenta que el pedido de Dayano, del fiscal, obedece a una decisión de la Cámara Federal que resolvió hace 2 años profundizar la investigación. Para cerrar, en la primera parte del expediente ya fue elevada a juicio oral, Tribunal Oral Federal 6, hay 3 imputados.
4: El Paso Cristo Redentor cumple un récord de días cerrado por la nieve y hay quejas de los camioneros por las pérdidas millonarias. Está cerrado hace 27 días y supera la marca de 26 de 2023. Torneo clausura, fecha 4, el clásico del barrio fue para Huracán, amplía Leandro Bonsante.
3: Exactamente, María, festeja la gente del Globo que le ganó 2-0 a San Lorenzo después de casi 25 años sin alegrías en el Bajo Flores. Desde diciembre del 2001 que Huracán no ganaba en campo enemigo, lo hizo bien, con justicia, con doblete de Jordi Caicedo. En un gol le metió la plancha a la pelota, igualmente fue todo válido, y en el otro definió bárbaro con un tiro cruzado. San Lorenzo jamás tuvo respuestas, y cuando el partido le pedía templanza, el arquero Gil se calentó, le metió un cabezazo a Blondel y dejó a sus compañeros con 10. Fue el primer clásico de Gorosito como técnico de San Lorenzo, la verdad que su equipo decepcionó, y Huracán hizo pata ancha con un Caicedo que ya jugó 2 clásicos y metió 3 goles, y en los dos los ganó Huracán. 1-0 en la apertura, 2-0 en la clausura. Lástima, Edu, que hizo ese festejo un poco provocador, ¿no? Quiso calentar a todos.
1: Un topollillo, ¿no?
3: Sí, que un poco pasa que se lo hizo a la gente de San Lorenzo, ¿viste?
1: Eso no se hace.
3: No. Y no había gente de Huracán, y un poco empañó la tarde. Diego Martínez lo tuvo que sacar porque lo estaban por revolear contra, sí, la, claro, contra el, lo iban a tirar contra la 11-14, claro, a claro. Caicedo. Pero bueno, fue una gran tarde de Huracán.
1: Disculpa después, ¿no?
3: Y después lo mandaron, sí, le dijeron, anda a hablar y pedí disculpas. Claro. Como después lo voy a contar, pasó con Maravilla Martínez. Maravilla Martínez ayer en el partido de Racing.
1: En realidad, eso es una provocación a la tribuna
3: deliberada, del otro equipo. Deliberada. Uno está, no está en contra del festejo, pero está jugando el clásico de visitante. Metiste el segundo. Los San Lorenzo están recalientes.
1: No hacía falta.
3: Y tiraste una de más, maestro. Y la verdad que si Huracán hubiera estado fino y preciso después del 2-0, era para golear a San Lorenzo. No pudo, pero terminó logrando un excelente triunfo de visitante.
1: Además, 2 golazos del ecuatoriano.
3: El segundo gol es bárbaro, la jugada que arma Huracán, el pase de Kalinger, Kalinger en realidad, y después que bien que cómo la cruza, porque además el arquero de San Lorenzo, Gil, es un arquero largo de brazos y de piernas, sí, y no le dio reacción, golazo. Sí.
4: Después de 8 años comienza el juicio a Pity Álvarez, Edu.
1: Sí, señor, está Mercedes. Sí, Mercedes, muy buen día, ¿qué tal? ¿Cómo estás?
7: Hola, buen día, Eduardo. Mira, estamos en los tribunales, están ubicados acá en la calle Paraguay al 1500. Efectivamente, el Pity Álvarez finalmente llega al juicio oral. Ustedes se acuerdan que se suspendió 2 veces, por lo menos, por su estado de salud mental. Esto es por el consumo excesivo de drogas. Él había estado detenido durante 4 años en Emprisma, en el pabellón psiquiátrico de Ezeiza. Pero después se suspende el proceso porque decía que no estaba en condiciones psíquicas de afrontar el debate. En un momento le habían puesto una tobillera con arresto domiciliario hasta que se la sacan, y él estuvo recorriendo varias clínicas para recuperación de la droga. ¿Y qué pasó? ¿Qué fue lo que cambió todo? Lo que cambió todo fue el recital en Córdoba, que hizo en el Kempes el año pasado, 40.000 personas, un exitazo total, porque era la vuelta. Recuerdan que era el líder de Viejas Locas, sí, e Intoxicados, y tiene cualquier cantidad de fans. Y bueno, en ese momento el fiscal Sandro Abral les dice, pero si está en condiciones psíquicas de hacer un recital con tanto éxito, también está en condiciones de afrontar un juicio oral.
1: Pero claro.
7: Bueno, los jueces admitieron, hubo esta semana un nuevo pedido para que suspendiera por parte del defensor oficial, pero finalmente el tribunal dijo no, se hace el juicio, se va a hacer el juicio. El defensor oficial es Javier Aldo Marino. Él está siempre con un amigo mío, que es el padre César, el cura roquero,
1: sí,
7: que es el que lo ha acompañado muchísimo, pues la verdad que el Pity Álvarez sería 20 veces peor si no estaría con el cura roquero que lo cuida. La realidad es esa. Así que él, en el recital que dio en Córdoba, sí, hay que buscar el audio, pero él dijo, ¿a mí quién me va a juzgar? ¿Dios? Sí, yo soy Dios. Solo el universo podrá juzgarme. Y esa es la misma frase que repite en la nota que salió la semana pasada en la revista Rolling Stone. El tema es que hoy empieza el juicio, le da 4 tiros en el primero en la cara y después le remata con 3 más en la cabeza, sí, por una discusión por una mochila, porque parece que habían ido juntos a comprar droga a la Villa 1114. Entra Díaz a comprar la droga con la mochila del Pity, después el Pity dice que le faltan cosas, y entonces en el barrio de Lugano empieza la discusión y le pega estos 4 tiros, y después se va de joda, descarta el arma en la parada del 39 en Delepiane, y después se va a Pinar de Rocha de joda a verlo Ulises Bueno.
1: Bueno,
7: así que Eduardo, tengo otra novedad, pero nada que ver con esto.
1: Dime.
7: Habemus Papá Móvil.
1: Muy bien. ¿En
7: serio? Ya está la empresa seleccionada.
1: ¿Y cuál es?
7: La Secretaría de Estado del Vaticano eligió el Papá Móvil, el proyecto que presentó Toyota.
1: Toyota, mira vos.
7: Sí, van a ser dos Papá Móvil, uno para Córdoba y otro para Buenos Aires, porque es caro el traslado.
1: Mira.
7: Pero lo va a hacer Toyota. ¿Se acuerdan? La semana pasada les había contado que había varias empresas, todas las automotrices, con sus ingenieros, ya habían presentado a la conferencia episcopal sus proyectos. Estos proyectos fueron a la Secretaría de Estado del Vaticano, Pietro Parolin, y se eligió el de Toyota.
1: Mira vos. Bueno.
7: Por cuestiones de seguridad, igualmente va a ser abierto, y la empresa Toyota lo regala, porque el Vaticano lo iba a pagar.
1: Mira vos.
7: No el Estado argentino. El Vaticano lo pagaba, pero me cuentan que Toyota ha decidido donar los dos papamóviles.
1: Me parece vago.
7: El de Buenos Aires y el de Córdoba.
1: Me parece vago. Vamos a hablar con la gente de Toyota. Gracias, Beso grande.
7: Hasta luego, cariño.
1: Me voy al otro móvil, Demitre, Yasmine Abrán. Muy buen día. ¿Dónde estás?
8: Sí, muy buenos días, Eduardo. Bueno, te vengo con un fraude que pasó en las residencias médicas. Durante estos últimos meses se rindieron los exámenes para que los médicos puedan realizar sus residencias. Bueno, este año fue distinto. ¿Te acordás que el año pasado hubo fraude de que se copiaron en los exámenes? Bueno, este año se reforzaron las medidas y no pasó por ahí el fraude. El fraude pasó por otro lado, porque aquí el contacto mató el mérito. Tengo un caso puntual de un chico que se contactó conmigo, que además sé que pasó en otras residencias. Te cuento lo siguiente. Este año se rindió un examen para Nación, otro examen para Provincia y otro para Ciudad. Bueno, ocurrió puntualmente en el examen para Ciudad para ingresar en todo lo que sean los hospitales públicos que pertenecen a la Ciudad de Buenos Aires. Este chico, que de nombre Gonzalo, rindió, tenía muy buen puntaje, alrededor de 85% se sacó en el examen, y estaba número quinto en el orden de mérito para entrar en la residencia de urología. Él quería entrar en el hospital de clínicas. Bueno, casualidad, le fue muy bien en el... a ellos les hacen una entrevista, le fue muy bien. Él estudió en la UBA, eso le daba un punto más, tenía muy buenas notas, todo le daba lo indicado para que él entre. De un día para el otro, hace una semana, dieron a conocer el orden de mérito para los puestos y apareció colgado un chico que no había rendido para urología, que se había sacado 10 puntos menos que él en el examen, 10 puntos, no era ni medio punto ni 0,5, 10 puntos menos que él, le sacó su lugar que tenía para urología, para la residencia. Y este chico en cuestión, que fue metido por la ventana, tiene lazos, tiene familiares que trabajan en el hospital de clínica y además está muy relacionado con la vicedecana, que es Claudia Negri, que además es legisladora porteña. Él te está escuchando, se llama Gonzalo. La verdad que está muy angustiado con esta situación, porque él dice: me preparé, estudié todo y no pude entrar donde quiero. Me destaqué en mis estudios cuando iba a la facultad, así que bueno, él te está escuchando y te lo va a contar bien al tema.
1: Bueno, muy bien, buen día, ¿qué tal? ¿Cómo le va?
9: Hola, ¿qué tal, Eduardo? Gonzalo habla.
1: ¿Me contás, Gonzalo, lo del fraude?
9: Sí, ahí Yasmín dijo que es en todos los hospitales de la ciudad y en realidad en los hospitales que dependen de la UBA. Vale la aclaración.
1: Ah,
9: eso
1: no
9: es importante.
1: En todos los de la ciudad, sino los que dependen de la UBA solamente.
9: Exactamente, porque los hospitales de la UBA, el concurso tiene, aparte de la nota del examen, que es el del mismo de CABA, una entrevista. Okay. ¿Qué descubrí yo? Cuando salió el ranking, tal como contó Yasmín, apareció el nombre de un chico que no sabíamos quién era, porque aparte todos los que rendimos nos conocemos quiénes somos. Ya sabíamos más o menos las notas, y este muchacho no sabíamos de dónde salió. Yo fui a buscar su nota, cuánto se sacó, y en urología no figuraba. Y bueno, finalmente lo encontré en la nota de todas las especialidades. Había rendido por anestesia y se había sacado 10 puntos menos. Mandé por el grupo, me dijeron, nadie tiene idea de dónde salió, y lo googleamos. Y googleándolo, nos salió una publicación de Instagram de la vicedecana que lo felicitaba por el día de su recibida. Por lo tanto, nosotros ahí nos dimos cuenta que había un tipo de vínculo.
1: ¿Y quién es la vicedecana?
9: Claudia Negri, fue candidata de Santoro para vicejefa de gobierno de la ciudad y hoy es legisladora. Yo lo que hice fue, bueno, lo empecé a difundir, la vicedecana borró la publicación. Claro. Y bueno, quería que se sepa para que vean que me durmieron, por así decirlo.
1: O sea, el acomodo funcionó, la sí, palanca funcionó.
9: Sí, exactamente. Yo no soy el principal perjudicado, Eduardo, porque yo tengo dónde hacer mi residencia. Yo hoy ya empecé mi residencia de todas maneras porque llegué con mi puntaje. Pero hay alguien que probablemente estudió mucho, de forma honesta, rindió el examen,
1: y se quedó
9: sacó
1: afuera.
9: Una buena nota, claro. Y por poquito se quedó afuera.
1: Claro.
9: Y claro. A mí me decían que no, que bueno, que quede en un buen lugar, que no haga problema, que esto es así todos los años. Y a mí me da bronca que sea así todos los años, porque no podemos, porque estas cosas pasan, porque nosotros también permitimos que pasen y decimos, bueno, es así, pasa siempre, y no hacemos nada con eso.
1: Claro.
9: Por lo menos ahora lo estoy tratando de exponerlo y que la gente sepa, principalmente nuestros compañeros, ¿no? Que
1: claro.
9: Lleva mucho esfuerzo preparar el examen, la mayoría arrancó a estudiar en enero, 6 meses estudiando para que venga claro. Este sinvergüenza y nos quite el lugar como si nada.
1: Y hable con su amiguita Claudia Negri o con Santoro y lo acomoden.
9: Claro. Exactamente. Y después me hablaron otros compañeros de otras especialidades y descubrimos que también pasaron cosas similares. Pasó en cirugía, pasó en dermatología, gente que, por ejemplo, Eduardo, en las notas estaba en el puesto 90 y pico y aparecieron en los primeros 5 puestos después. ¿Cómo llegaron hasta ahí?
1: Claro, obvio.
9: ¿Y lo que pasa es que te como... Sí, decime.
1: No, y digo, todos estos que vos remarcás, ¿también con la misma metodología? ¿Claudia Negri, Santoro?
9: No lo sé.
1: Ah, ok.
9: Eso no lo sé.
1: Ok.
9: No sé, porque tiene que haber alguien... en este caso nosotros encontramos el vínculo con Claudia Negri por una publicación de Instagram, sí. Que después que le hicimos un scratch en WhatsApp, la borró. Okay. Yasmín tiene la foto, se sí. La mandé a ella en su momento.
1: Sí.
9: Y después, en otras especialidades también hay rumores. Yo investigué, le saqué las cuentas y hay varios, hay un 3-4 casos como el mío. La verdad que... No investigué a fondo porque yo ya empecé a trabajar, ¿viste? No okay. Tengo mucho okay. Tiempo para eso.
1: Okay.
9: Pero bueno, les quiero agradecer por el espacio y
1: no,
9: por
1: favor.
9: Contar esto.
1: Es bueno saberlo. Gracias, Gonzalo. Abrazo grande.
9: Abrazo grande, Eduardo.
1: Gracias, Yasmine. Un beso muy grande.
10: Hasta luego.
1: 7:43.
2: Este país es único, ¿eh? A los urólogos lo eligen a dedo. No.
1: Es raro, ¿no?
2: Es raro, ¿no?
1: Bueno, me voy al tránsito. Firo Martínez.
11: Sí, Eduardo, se complica en la autopista Perito Moreno, en el ingreso hacia la autopista 25 de Mayo, desde Villa Luro, con demoras en dirección centro porteño. También el ramal Tigre de Panamericana, en toda su extensión, empieza ya a mostrar retrasos por sectores, y el troncal principal está frenado entre 197 y la zona de Bulón. Esto a su vez complica el ingreso desde el Camino del Buen Aire. Muy cargada la autopista del oeste entre Ituzaingó y el Hospital Posadas, la General Paz desde Alberdi y hasta ingresar a la autopista al Lugones en dirección centro. Estoy el último tramo de La Plata a Buenos Aires también. Trenes, subtes, todos están operando horario.
1: Gracias, ¿eh? ¿Soy yo o hace frío, María?
12: Hace mucho frío.
1: Yo tengo un frío. Mucho frío, sí. Estoy acá en el estudio, tengo un frío, Dios mío. Estoy hasta con...
4: Teníamos la ventana abierta, ¿eh?
1: Una cosa impresionante. Bueno, la temperatura y pronóstico del tiempo, María.
4: 3 grados 1 décima de sensación térmica a esta hora y el cielo está despejado. Hoy habrá sol, pero la máxima será solamente 12 grados.
1: Bueno, lo hablábamos antes, la mora total de los argentinos se quintuplicó en 18 meses y ya supera el 30% fuera de los bancos. Está en línea Martín Massi, que es profesor investigador de la Universidad Austral. Martín, muy buen día, ¿qué tal? ¿Cómo va?
10: Buen día, Eduardo, ¿cómo le va? Un gusto saludarlo.
1: Un gusto muy grande. Martín, una catástrofe.
10: Bueno, la verdad que agradezco mucho el espacio. Nosotros desde la Universidad Austral, de la Facultad de Ciencias Empresariales, junto con la consultora EcoGo, venimos trabajando hace un tiempo en el monitoreo de estos datos, que además son de índole pública, ¿no? O sea, sí, sí. La fuente es el Banco Central, la Central de Deudores. Y bueno, quizás el dato importante que tiene este informe y que bueno, venimos charlando es un poco el estudio regional a nivel provincial, digamos que ahí hay realmente una disparidad, y después bueno, el volumen de deuda tomada y por supuesto los atrasos, ¿no? Que eso complica un poco el ciclo de crédito, ¿no? Que es muy importante para cualquier país.
1: Sí, pero acá estamos hablando de casi 20 millones o un poco más de 20 millones de personas que tienen algún tipo de este problema.
10: Sí, correcto. Sí, además digo, consideramos atraso de situación 3 para adelante, es decir, estamos con 90 días de atraso, ¿no?
1: 90 días
10: en
1: de atraso.
10: Obligación, claro, claro. En alguna obligación, sí.
5: Sí. Martín Guillermo Laborda, un gusto saludarte.
10: Un buen día.
5: De esa mora, ¿qué estimás que va a ser directamente incobrable, que ya pasa a pérdida definitiva?
10: Bueno, ahí es interesante, el punto con esto es, la Central de Deudores tiene un montón de información no muy desagregada, ¿no? O sea, hay cosas que se pueden obtener con la información esa. Por ejemplo, el estudio regional que nosotros hacemos lo tenemos que cruzar con información de la CEPAL en términos del Producto Bruto Geográfico y alguna otra trabajo estadístico que hacemos en la universidad, porque no está directamente en el dato. Entonces, uno quisiera, si quisiera, podría hacer un filtro de la situación 5, que ahí ya tiene más días de atraso, ¿no? Digo, 180 días de atraso. A partir de ahí, la incobrabilidad es un poco más alta. Otro punto fundamental, si me permite, de ese informe es lo bancario versus lo no bancario.
1: Claro,
10: ¿no?
1: Claro.
10: Mientras uno piensa que, bueno, el total del crédito real en el país son casi 100 billones, no, 97 billones, o sea, 97 millones de millones, un 15% aproximadamente de eso es no bancario, ¿no? O sea, por vías no tradicionales de crédito.
1: O sea, ahí le habla, ahí estás hablando de fintech, ¿no?
5: Supermercados, claro. Exacto, casa de electrodomésticos, etcétera.
10: Exacto. Todas aquellas entidades que no comprendías en la ley de entidades bancarias, digamos.
1: Bien.
10: Y esas son, por supuesto, las tasas muchísimo más altas y eso también complica bastante el repago de esas deudas, ¿no?
5: Claro. ¿Se equivocaron los bancos y estas estas entidades no financieras, vos decís, en la situación que estamos viendo a la hora de calificar los préstamos?
10: Bueno, mira, yo ahí te puedo dar una opinión, pero no está en el trabajo específico del que estamos hablando, ¿no? Detrás de esto hay modelos estadísticos, por supuesto. Hay comportamiento cuando uno otorgan crédito a las entidades bancarias y no bancarias, pasan a través de un sistema de scoring y demás, con información que haya disponible y calibrada a esos fines, y muchas veces está bien hecho. Lo que pasa es que Argentina tiene una velocidad de ajuste mucho más rápida que los modelos estadísticos que nosotros estudiamos en la universidad, ¿no?
1: Claro.
10: Entonces, probablemente cuando se originó el crédito, pensamos que esto tiene información cerrada a junio, ¿no? Si bien la presentamos ahora en agosto, tenemos un mes, casi 2 meses de atraso en la información oficial. Y la mora se considera a partir de entre 60 y 90 días ya empieza a ser premora y mora. Entonces digo, la información misma de cuando uno otorga un crédito, una entidad otorga un crédito, en ese momento de la originación, ¿cómo uno puede prever que a 90 días puede tener una complicación para el pago?
1: Sí.
10: Lo que nosotros vemos desde el punto de vista de ciencias empresariales, que también lo estudiamos con nuestros alumnos y demás, tiene que ver con, bueno, las expectativas de repago, ¿no? Cuando uno toma deuda, como individuo, como persona, que el trabajo está hecho a nivel persona, digamos, tiene expectativa de poder repagarlo. Lo que intentando hacer es eso, pero bueno, Argentina.
6: Martín, soy Gabriel Iesi, gusto saludarlo, ¿cómo le va?
10: ¿Qué tal, Gabriel?
6: Bien, una consulta muy corta. ¿Estás agregado por profesiones? ¿Por a qué se dedica cada uno de los deudores?
10: No, eso sería interesante ese dato. Así rápido no se me ocurriría con qué base de datos cruzarlo, porque digamos eso tendría que ver con el tema de AFIP o, bueno, ARCA, perdón, que antiguo. Y esa información no es pública, entonces sería complicado, pero sería un estudio interesante eso, okay. Sin lugar a duda.
1: Martín, gracias, gran abrazo.
10: No, al contrario, gracias.
6: Un abrazo a Ricardo y a su padre.
1: Martín Massi.
10: Bueno, muchas gracias,
1: Adrián. Martín Massi, profesor e investigador de la Universidad Austral. Faltan 10 minutos para las 8.
2: Eduardo dijo que Coudet daría cualquier cosa por ver feliz a todos los hinchas de River, y alguien le dijo, chacho, no me digas que vas a renunciar.
3: No.
1: Bueno, último momento, Lea.
3: Sí, que no tiene que ver con River, tiene que ver con la FIFA, con Infantino y una carta demoledora que acaban de mandar en conjunto la UEFA, la CONCACAF y la Confederación Asiática de Fútbol. No se trata de dinero. Las confederaciones llaman al desarrollo responsable del fútbol. El liderazgo del fútbol no es una posesión. Tremendo mensaje contra Infantino, que además en otro tramo de la carta habla de un que no fue un error de comunicación, que es algo que hizo trascender la FIFA, sino un error de juicio. Y acá hay un montón de votos en contra de Infantino. Los de UEFA, los de Asia y los de CONCACAF.
1: Pero claro.
3: Una carta que está firmada por los presidentes de cada federación y por los secretarios de cada federación. Así que cada vez más complicada la tiene Infantino en su continuidad como presidente de FIFA.
1: Para mí está liquidado.
3: Pareciera que en marzo va a estar liquidado. El tema liquidado. Es que muchos se preguntan si llega a marzo a este ritmo.
1: Claro, por eso. Ese es el tema. Bueno, faltan 9 minutos para las 8 de la mañana. María.
4: Mucho frío en Buenos Aires, 3 grados 1 de temperatura, con una máxima para hoy de solo 12 grados.
1: Bueno, efemérides y desembarco.
3: Dale.
1: ¿Te parece?
3: Dale. Vamos.
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1: 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Bueno, dale.
16: Muy bien, mi querido Eduardo. Hoy es el día de San Lorenzo.
3: No, mira, sí, señor. San
16: Lorenzo, diácono y mártir. Sufrió el martirio durante la persecución de Valeriano y murió quemado, ¿no? Se lo considera protector de las quemaduras. Es el día del movilero, del periodista de radio y televisión de exteriores.
1: Yasmín Abraham.
16: Un saludo para todos.
1: Rodrigo Jorge.
2: Todos los chicos.
1: Bueno, muy bien.
16: Muy bien.
1: Hoy es el día de la Fuerza Aérea Argentina.
16: Sí, ahí vamos. El día. Quería terminar con Luciana Aymar, que cumple años. Mandarle un abrazo.
1: Mira vos.
16: Y hoy es el Día Nacional de la Fuerza Aérea. En 1912 se creó la Escuela de Aviación Militar, ahí en Palomar, que después se trasladó a Córdoba.
1: Sí, atención, porque hoy a las 9:45 va a haber un show aéreo sobre la ciudad de Buenos Aires.
3: Sí.
1: Donde va a haber, preparen todos cámara, celulares y todas las ganas de escuchar y rugir los motores de los F-16, ¿eh? Si te gustan los aviones, no te lo podés perder, porque es el pasaje aéreo de los caza F-16 hoy por la Ciudad Autónoma de Buenos Aires, ¿eh? Lo van a poder ver pasar por el río desde River y después van a venir al obelisco, el obelisco en la 9 de julio, ¿eh? Van a pasar por la cancha de River, por el aeroparque, todo por el río.
6: El Día del Movilero es en conmemoración al fallecimiento de Gustavo Valenza, que trabaja en Canal 26. Su esposa Melina Caviglia trabaja con nosotros en Grupo América.
1: Mirá vos.
2: Para Jorge Mauri y para Alan Zurita también.
6: Claro, por supuesto.
1: Bueno.
16: Muy bien, es el Día Nacional de la Isla de los Estados.
3: ¿Ah,
16: esa isla que, bueno, en homenaje al teniente coronel de Marina, Luis Piedrabuena, que falleció en 1883. Pues sabés que ahí está el verdadero faro del fin del mundo. Le dicen al de Ushuaia, le dicen que es el del fin del mundo, pero el faro del fin del mundo es el faro de San Juan de Salvamento, que está ahí en la isla de los estados. Un día como hoy se descubrió, o se, se inventó el medicamento más vendido del mundo.
3: Mirá.
16: Que es la aspirina.
3: Mirá vos.
16: El ácido acetil salicílico.
3: ¿Es el más vendido del mundo?
16: El más vendido del mundo. Okay. Sí. En Argentina se consume 6 millones de pastillas por día.
3: Mirá vos.
16: 200 millones de comprimidos diarios en el mundo, Eduardo. Es una cosa. Porque se utiliza no solamente para los dolores, sino también sus beneficios para la prevención de infartos, ¿no?
3: Mira, me están pasando un dato que tiene que ver con Messi. El padre de Messi murió el 8 de agosto del 2025. Del 2026, ¿no? Ahora, sí. 2026. Y el 8 de agosto del 2021, Lionel se despidió llorando del Barcelona. El mismo día.
17: Mirá vos.
3: El mismo día. Qué bárbaro, 5 días antes. 5 años antes. Sí, perdón.
16: Muy bien. Cambia el tono. Bueno, en 1962 aparece Spider-Man por primera vez en una revista que estaba por quebrar. Y bueno, es un maestro de las contradicciones, levanta toneladas pero no puede pagar el alquiler, ¿no? O sea, tiene muchos problemas económicos y de todo tipo. Un día como hoy, en 1519, sale Magallanes.
3: Mirá.
16: Con 5 barcos y 250 personas, volvió un barco y 18. Bueno. Se los comió el escorbuto, Eduardo. El escorbuto durante 300 años murieron aproximadamente 3 millones de marineros. Vos sabés que 100 años antes de que se descubriera la vitamina C, ya un fraile español, la había descubierto, pero circuló en los círculos religiosos y durante 100 y pico de años más se siguieron muriendo hasta que entró en el circuito científico inglés, ¿no? Así que bueno. Dicho lo cual, nos vamos a Michael Jackson. Uno de los álbumes más importantes de la música disco, en 1979.

0: El inventor del blanqueo, ¿no?
1: No, no.
2: Y otra cosa. En 1993, Billy Joel lanza el álbum Río de Sueños.
0: Billy Joel, un grande.
3: Billy Joel tiene varios temas de desembarco, ¿eh?
1: Sí. Un grande.
3: Que no, no son los que elige Gormi. ¿Qué más?
2: Wow. Tenemos en 1940 nace Bobby Hatfield.
3: Gran
2: melodía de ese, un tema.
3: Lo hemos pasado 80 de millones de veces.
1: Sí, tema sí. De
0: no falla, no falla, no falla. La sombra del amor.
3: ¿Qué más?
2: Dicho lo cual.
3: Dicho lo cual, los vamos al desembarco.
1: Vamos.
4: A los bifes, Doc.
0: Vamos, Doc.

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0: Bueno,
1: no todas las semanas se puede brillar, Eduardo. La semana pasada, como la todos recuerdan, no perdí una sola vez.
2: Pensé que te va a ir mal.
1: Pero yo le agradezco, por eso le dedico el día de hoy al jurado.
0: Bueno, veremos.
1: Encabezado por vos, Eduardo.
0: Al cagüete.
3: A media.
2: Willy.
0: Veremos.
2: Rotiva. Veremos lo que nos dijo la semana pasada.
1: Amberley Irish. Larga todo lo que necesitas, es amor.

0: te lo acepto.
1: Sí, sí.
2: Yo me duermo.
3: Se viene un lunes negro para el Doc.
2: Arrancó abajo, vamos, vamos.
0: Sí, sí, sí.
4: Como esta canción de cuna.
0: De cuna, exacto.
3: Despertate, Willy.
4: Cuando Esmeralda no pueda dormir.
0: Es un temazo, es un temazo. Pero no es de ese marco.
3: ¿Se lo vas a poner a Esmeralda?
0: Te felicito porque es un lindo tema, pero no es de ese marco.
5: Pero me felicitas.
0: Sí, es un lindo tema, pero no es de desembarco.
5: No, ya está, solamente quería escuchar eso. No dejes que termine.

0: Eduardo.
1: Ahí arranca.
2: No es de desembarco.
3: No, 0-2.
4: Esto es Huracán San Lorenzo, Doc.
2: Le van a hacer la de Caicedo.
4: El topo Caicedo. Sentido el argentino.
2: No es de desembarco.
0: Lo peor es que ahora va al viejo truco de tratar de meter dos o tres temas desesperados si lo puede empatar o dar
2: vuelta.
4: Con su cómplice Mario.
2: Al Piña también tardó en ser aceptada. ¿Y qué más? ¿Cómo terminó? Bueno, más. Peter Cetera, la gloria de la
1: mesa. Y ahí va un Cetera. Clásico.
2: No. Estrella dice, yo lo bajo.
4: De Pato C no tenés nada, ¿no?
1: Muy gastado.
2: Solo bajo.
1: No va.
2: 0-3. 0-3.
3: Solito.
5: Sigo a los otros dos miembros del jurado.
4: Lunes negro.
5: La verdad tienen razón.
3: Está en las bolsas hoy.
5: Muy gastado. Igualmente hubiera quedado mi voto en minoría.
3: ¿Y el título de esto cómo lo titula, Leo?
4: Sentido el argentino.
0: Titula Cormillote en modo River. No para de perder.
3: Bueno, vamos, que no decaiga.
0: Y un gol aparte, porque no, viste que River no gana, no. Pierde y no mete un gol. Fue 0-3, letal.
5: Vamos a hablar de River, después vamos a hablar de River.
3: Vamos,
2: ¿saben
3: que no decaiga, Albertito?
2: No, en serio, esta es la altura de la música.
5: Es posible, pero
1: mañana,
5: por
1: habló el Chacho. Mañana recordemos esta firma.
2: Pero lo digo bien.
0: Está como el Chacho, ¿eh?
2: Chacho Cormillot.
1: No nos olvidemos de Cormillot.
4: Chau.
0: Bueno, pero vamos a tocar con la Chalina en cualquier momento.
5: Perdiste por goleada, ¿eh? Bueno, hoy elige Leal.
0: Ver, sí, señor. Un tema que en mi paso fugaz, pero paso reciente por Brasil, sonaba que daba miedo. Ricky Martin, Luan Santana, versión en portugués del tema Te Extraño.
5: Era vos.
0: Y además, ¿sabes a quién le va muy bien con este tema? Con su mujer Daniela, a nuestro operador, a Mauro Septier.
3: ¿Ah, sí?
0: Le va muy bien.
3: Bueno, mira, Maurito.
0: Adelante, señor director.
3: Mira, Maurito.
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1: Extraño.
0: Este Ricky, ¿eh?
5: Pero Ricky Martin en portugués, ¿eh?
3: Un grande Ricky.
2: Bien, lean, ¿eh?
0: Está Luan Santana.
5: Sí, mira el
3: muy bueno.

0: Ricky Martin en Portugal.
1: Muy bien.
2: Acá es una parte más bailable, pero ya está, ya está.
0: No, impresionante.
2: El partido está encaminado.
1: Bien.
2: Viene el arrumaco, viene el meneo. Y adentro.
0: Temazo.
1: Muy bueno, che.
3: Atenta, Melina.
2: Temazo.
1: Bueno, golazo de Lea.
2: Una caipirinha en la mano. Bien. Y ya está.
0: Qué bien está Ricky Martin.
1: Muy bien. Bien, Ricky, bien.
0: Muy bien.
1: Bueno, un oyente.
4: Hola, ¿cómo andan? Buen día. Habla Juan de Salta. Y para el desembarco quiero proponer Saving All My Love For You de Whitney Houston. Sí, un abrazo.
1: Beso a todos, Salta. Qué grande. Es Doc.
3: Anotá, Doc.
1: De esto se trata. De esto. Escuchá. Esto es de desembarco.
2: Este.
5: Mira, la semana pasada perdieron el campeonato, pero
1: escuchá, Martito, bueno.
0: Nada es para

0: Eso.
1: Hola, soy Nicolás Adano y me encantaría escuchar una canción que cuando era chico era mi favorita en el momento en que llegaban los lentos. Angie de los Rolling Stones.
2: Sí, señor. Claro,
3: Nicolás. Sí.
4: A Angie.
5: Desgarradora.

0: futuro, querido?
1: Bueno, esto me traslado al sudeste de la provincia de Buenos Aires, a la hermosa Pigüé.
0: Ah, mira.
1: Buffalo Disco. Lindo lugar. Y un tema de un grande.
0: ¿Quién?
1: De Pupo.
2: ¿Qué?
0: Pupo.

0: fue un desastre. Ah,
1: esa la puta, mira los pantalones blancos, mira qué galán.
2: ¿Quién era?
0: No, el peinado.
3: Italiano, es más lobo.
1: ¿Quién es el Pupo?
4: Force sí, force no. El tema de Pupo de 1979, su verdadero nombre es Enzo Ginazzi.
3: El Tano.
4: El Tano. El apodo artístico, que él siempre lo detestó, se lo puso su un representante que se llamaba Pipo Baudo.
3: Claro.
4: Y dice, la verdad, la historia de Pupo es muy fuerte, muy fuerte. Era un tipo absolutamente perdido por el juego.
0: Con razón.
1: Con razón eligió.
4: Con razón. Fanático del póker, dice que en un viaje con Gianni Morandi, un colega, otro cantante.
3: Otro grande.
4: Fue capaz de jugar 8 horas al hilo al póker y le dejó debiendo 200 millones de liras. Reventó casa, departamento, irresponsable.
1: Sí, va.
4: Y dice otra historia muy conmovedora de Pupo, es que el mejor tema que hizo en su vida no fue este, que fue como el que lo llevó a poner al estrellato.
3: Ajá.
4: Sino uno dedicado a su madre, que nunca dio a publicidad, pero que él lo escribió.
3: Muy bien.
4: Porque él a los 12 años encontró a la madre encamada con otro tipo.
3: ¡No!
0: Ahora, eso explica muchas cosas.
4: Tremenda historia. Tremenda historia, Eduardo.
1: Tremenda historia.
3: La mujer le pidió algo con diamante y él le regaló un mazo de póker.
0: Pobre chico.
3: Un grande,
1: buongiorno,
4: está bien, Pupo.
1: Mira, buongiorno,
5: benvenuto. Qualcuno lo deve
0: dire. Está mejor ahora.
5: Sono le 6 del mattino.
0: Pasa que se sacó violeta. Arriba de la camisa multicolor.
3: Está bueno.
4: Se la jugó toda.
0: Es un poco.
5: Y con el pañuelo colorado. Dejate de joder.
0: Es un poco bizarro, ¿no?
1: Es comunal, dice Verdula. Le gustó a Verdula.
3: Claro, sí, y a Barone también.
5: Qué va.
4: Ya anuncia su próximo show el 11 de septiembre.
1: ¿Sí?
4: La Piazza Luca Signorelli.
1: ¿A dónde? Ahí vamos.
4: Crotone, Italia.
0: Crotone.
4: Vamos, Edo.
5: No va.
0: Yo con tal de ir a Italia iría a verlo.
4: La cosa.
5: Bueno, muy bien. Cerramos.
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8: El cielo despejado en Capital Federal y Gran Buenos Aires. La sensación térmica 3 grados un décimo. Frenan en el Senado el recorte a los subsidios al gas. Los gobernadores del Norte Grande y otras provincias frenaron en el Senado el proyecto del gobierno que modifica el régimen de subsidios de las llamadas zonas frías. Reclaman compensaciones para las regiones cálidas y una solución para las deudas de distribuidoras provinciales con CAMMESA. Comienza el juicio contra Pitty Álvarez. Todo sigue
9: igual. Si dicen que Dios nos hizo a imagen y semejanza a Él, quiere decir que todos somos dioses, ¿no? ¿Y quién me va a venir a juzgar un Dios? ¿A mí, que soy otro Dios? ¡A mí, la puta madre!
8: El cantante de Viejas Locas comienza a ser juzgado desde hoy por el homicidio de un hombre en 2018 en Villa Lugano.
10: Después de haber tenido 2 suspensiones, hoy comienza el juicio oral al Pitty Álvarez por el homicidio de Cristian Maximiliano Díaz, de 4 tiros en la cabeza. El proceso había quedado en la nada luego que el ex líder de bandas como Viejas Locas e Intoxicados fuera declarado insano por el consumo de drogas. El cantante estaba en libertad hace 2 años, pero la vuelta a los recitales reavivó el caso. El fiscal Sandro Abraldes pidió que se realizara el juicio. Sostuvo que si el cantante estaba en condiciones de afrontar el exitoso recital en el Estadio Kempes de Córdoba con 40.000 asistentes, también podía estar en un juicio oral. El juicio tendrá 11 jornadas y en el caso que sea condenado podría afrontar una pena de entre 8 a 25 años de prisión. Desde Tribunales, Mercedes Ninzi, Mitre informa primero.
8: Interceptaron aviones cerca del Club del Golf de Trump. Cazas F-16 interceptaron 2 aeronaves que ingresaron sin autorización al espacio aéreo restringido de Bedminster, en Nueva Jersey, cerca del Club de Golf de Donald Trump. El operativo se produjo mientras regían restricciones especiales por la presencia del presidente estadounidense y un torneo de golf. Tras la muerte del padre, piden que Messi vuelva al Barcelona. En diálogo con Radio Mitre, lo expresó el expresidente de Barcelona, Joan Gaspart.
2: Que Leo viniese a Barcelona muy pronto. Pudiésemos rendir a él, a toda su familia, el cariño que le tenemos. Claro que ustedes le tienen mucho cariño, no lo pongo en duda. Pero después de todos ustedes, los argentinos, y le puedo asegurar que quien más quiere a Leo es el barcelonismo. Los barcelonistas lo quieren. Y ahora, pues, de alguna forma, ya que Jorge puede influir de alguna forma desde ahí arriba a decirle a Leo, Leo, va, terminemos esta situación y vuelve a Barcelona.
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11: Se complica el tramo Jorge Newbery de Seiza Cañuelas, previo a la Horqueta. Esto es por un incidente vial, mano a El Trébol. También demoras en todos los ingresos. Desde el norte, la Panamericana a partir de 197, General Paz a partir de la zona de Mataderos, hacia el Río de la Plata. Y también la autopista Perito Moreno, prácticamente en toda su extensión, mano al centro. En la ciudad, en La Croce y en Avenida del Libertador, ocurrió un accidente. Chocaron 2 autos y los trenes están operando a horario mientras ya va amaneciendo en la ciudad.
12: Sale el sol.
8: Estamos en Tres Arroyos, en la provincia de Buenos Aires, en la 89.7. La térmica 2 grados 4 décimos, cielo cubierto con lluvia. Y también estamos con los argentinos en Eslovenia, conectados en 100radios.com. En Ljubljana, 30 grados, lindo. Aquí en Buenos Aires, cielo despejado, la térmica 3 grados un décimo y la humedad 86%.
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0: Medio. Sí, perdón.
1: Marina, el gobierno, lo decía recién Agustina, tanto Milei en la semana pasada en la entrevista con Trebuc, Caputo no sé a dónde habló, y Bausili en una conferencia de prensa, dice, este es un problema entre los privados, yo no voy a hacer nada. ¿Es un problema entre privados o el gobierno tuvo que ver con el aumento de la tasa de interés?
0: Se configuraron varias cosas. Por un lado, es un problema de deficiencia de ingresos. Digo, el esquema, de alguna forma el ancla fue salario y los ingresos corrieron por detrás. Entonces hay un problema de ingresos. Hay un problema de que las tasas de interés, sobre todo del apretón monetario de septiembre del año pasado, quedaron muy altas. Si vos mirás desde el lado de la política monetaria hoy por hoy, pues lo que tenés es un banco central que compra dólares y emite pesos. Sí. Esos pesos que emite van a los depósitos. O sea, son fondeos, si querés, para el crédito. Ahora, ¿qué es lo que te pasa del otro lado? Del otro lado lo que te pasa es que como está trabado el crédito, en alguna medida, porque aquellos a los que los bancos le quisieran prestar o las entidades financieras le quisieran prestar, digo, no son sujetos de crédito, no quieren tomar crédito, y los que quieren crédito no son sujetos de crédito, de alguna forma se rompió esa conexión. Es como que de golpe el crédito, no solamente las tasas quedaron muy altas, sino que se frenó de unos grados. O sea, hubo restricciones cuantitativas al crédito.
1: Claro.
0: Por el otro lado. Entonces lo que digo es, el Tesoro, hoy por hoy, con las licitaciones, está retirando pesos de la economía. Ahora, está retirando pesos de la economía, pero mantiene una tasa de interés pasiva, que hasta la semana pasada, que empezó, si querés, a picarse un poco cuando se pica el dólar, pero todavía sigue operando en niveles muy bajos. Digo, la operación, el ripo, la caución, incluso los depósitos, hoy tienen tasas, después de plazo fijo, tienen tasas de interés por debajo de la inflación. Sí. Lo que te quedó muy alto es el spread, lo que te quedó muy alto es la tasa activa, y sobre todo sí, la tasa activa paga. Es lo que es no bancario.
1: Y decime, toda esta situación, el hecho de que hay mucha gente endeudada, entonces en realidad, a partir de ahora tiene que trabajar para pagar las deudas, o que no le presta más, afecta la economía, o sea, el consumo, la posibilidad de reactivar la economía que está planchada.
0: ¿Vos te acordás que el año pasado, en 2024, en algún momento el presidente usó la expresión la economía se va a recuperar como pedo de buzo?
1: Sí.
0: Y la verdad es que la economía entre abril del 24 y te diría febrero del 25 creció mucho. De hecho, el crecimiento de 2025 en promedio, el 4,4% en promedio, tiene que ver con el crecimiento que tuvo en 2024, a lo largo de 2024. Sí. ¿Qué te pasó ese año? Pasó que se duplicó el crédito. El crédito para familias y para empresas pasó a un nivel muy bajo, porque era bajo porque se licuaba, o sea, las cuotas se iban licuando, el crédito se iba licuando, de 5 puntos del producto a casi 12. Y el crédito para familias pasó de 3 a 6. Ahora, ese crecimiento, digamos, exponencial del crédito fue lo que te explicó, si querés, el crecimiento de la economía. Y fue lo que de alguna forma se empezó a trabar, primero la volatilidad que tuviste en la previa al acuerdo con el fondo, y después con el apretón monetario que tuviste en septiembre del año pasado. Ahí se terminó de romper. Y entonces la lógica que era, de nuevo, prestar, digo, se frenó. O sea, hoy son todos mucho más prudentes prestando. Ahora, ese aumento en el crédito, yo te decía antes, digo, llegaste a niveles de crédito para las familias que son parecidos a los de 2008, a los de 2018. Ahora, con tasas más altas y plazos más cortos, la carga financiera en los hogares en promedio te sube cerca de 10 puntos. Para ponerlo en términos de magnitud, ese aumento en la carga financiera es casi el doble del aumento en la incidencia de las tarifas. Entonces, sí, efectivamente, digamos, hay un problema de insuficiencia de ingresos. Ahora, ¿cómo resolves esto? Digo, si querés resolverlo rápido, digo, vas con un shock de ingresos, que no lo puedes hacer porque se te rompe el modelo macroeconómico y además te metes en los balances de las compañías.
2: Marina, buen día.
0: Por
2: acá, Agustina. No, quería preguntarte en concreto si ustedes que vienen relevando todos los meses el nivel de mora, ¿ven que esta situación se pueda revertir? Hay algunos números extraoficiales que son de algunos reportes privados que indican que en junio, por lo menos en lo que se refiere a bancos, se habría estancado el nivel de mora. ¿Esto lo ves que es probable o crees que va a seguir en aumento?
0: A ver, nosotros procesamos la base de datos, es la misma base que estamos que publicamos en el informe, que es la del Sendeu. La base, vos lo que tomás es, digamos, los criterios de o cómo definís la mora del propio Banco Central, donde vos tenés calificados a los deudores en riesgo 1, 2, 3.

0: 4 y 5, ¿no? Digo, en la medida que se va extendiendo el amor, digamos, la cantidad de días sin pagos va empeorando la calificación. El 1 es el no riesgoso, el 5 es el muy riesgoso. Entonces, si vos mirás el promedio, digo, la mora no, el informe que vos citás, la mora le cae 0,1. Cuando nosotros procesamos con datos de una semana más de la base de deudores, nos sube 0,3. Pero digo, en principio, digo, se está mesetando, o sea, el ritmo de crecimiento es más lento. Cuando vos mirás la adentro, vos lo que estás viendo es los que son deudores 1 tienden a caer, o sea, seguían cayendo, tienden a caer a menor ritmo en lo que es crédito bancario, en lo que es crédito no bancario, pareciera que se empieza a estabilizar. O sea, hay algunos indicadores tempranos de mora que te muestran que la mora probablemente, cuando veamos en los próximos 2-3 meses, empiece a caer. Pero sí, digo, cae desde niveles muy altos y cae lento, fundamentalmente sí, porque cuando vos mirás cuál es el mejor predictor de mora, es la carga de la deuda, o sea, cuántos son los intereses y amortizaciones que tenés que pagar.
1: Y también cae, me parece, Marina, perdón, porque los bancos dejaron de prestar, ¿no? Entonces no hay nuevos potenciales morosos, ¿no? Me parece.
0: En realidad es refinanciar, es al revés, porque cuando vos tenés un ciclo de crédito y los bancos prestan, nunca aumenta la mora. O sea, cuando el ciclo de crédito arranca y el crédito sube, la mora nunca sube. La mora empieza a subir cuando el ciclo de crédito se corta y los bancos dejan de prestar y quieren recuperar.
2: Claro.
0: Por eso lo que digo es, esto lo que tiene es, el ciclo de crédito se frenó mucho antes, digamos, de llegar a niveles, digamos, de países normales. Fundamentalmente porque no es crédito, el crédito es crédito de corto plazo. O sea, no es, si vos tomas un crédito, una familia toma un crédito para comprar una vivienda, y el crédito hipotecario está creciendo, pero sigue siendo muy chiquito en total, el total de crédito, vos reemplazás la cuota por el alquiler.
2: Claro.
0: Ahora, si vos lo que estás es tomando deuda para pagar la cuenta del supermercado, y de golpe se corta el crédito, al mes siguiente la discusión es si comés o pagás la cuenta del supermercado.
2: Claro, Marina.
0: Entonces lo que digo es...
2: Ah, sí, perdón. No, resuelve, redondear.
0: Dale.
2: Ah, no, te quería decir que lo escuché a Martín Tetaz, colega, también en el fin de semana, diciendo, yo te aseguro que si baja la inflación, baja la morosidad.
0: Bueno, yo te argumenté exactamente lo contrario recién. De nuevo, los países normales son países que no tienen inflación y tienen crédito. O sea, es ahí donde tenés que ir. Ahora, en la transición, la alta inflación, yo no estoy diciendo que tiene que haber alta inflación, lo que digo es que la inflación te licuaba la cuota. Entonces, la lógica era tomar crédito. Digo, vos tomabas crédito, porque ibas a comprar cualquier cosa, comprabas, pagabas 12 cuotas sin interés, las pagabas y nada, digamos, y las ibas pagando. O sea, se te acumulaba la deuda, pero la deuda se iba licuando. Por eso, uno de los factores que te hacen, digamos, que el ciclo de crédito crezca rápido es que las cuotas se dejan de licuar y el crédito se deja de licuar, por eso el crédito sube. Ahora, con este esquema del cual estás, donde los ingresos están yendo, si querés, por detrás de la inflación en promedio, bueno, digo, y fundamentalmente se te cortó el crédito, o sea, lo que empezaste no solamente a tener tasas altas, sino que empezaste a tener son cupos, o sea, restricciones. Bueno, digo, todavía estás digiriendo el aumento de la mora. Sí, lo que está empezando a ver, y parte tiene que ver con la caída en la mora, con esto que estoy diciendo yo de los indicadores de mora tempranos, es que hay refinanciación. O sea, hay un programa del Banco Nación de refinanciación, hay bancos privados que están de alguna forma refinanciando, o sea, hay mecanismos de refinanciación. Lo que pasa es que en la medida que la refinanciación sigue siendo con tasas altas, lo que vuelve a haber es mora sobre la refinanciación.
2: Claro, sí, total.
1: Marina, la última. Hay una... Halperín dijo que en el Mercado Libre había aumentado el consumo 38%. Y la CAME dice que bajó en el último mes el consumo en todo el país el 3,8%. Qué diferencia, ¿no?
2: Porque él refiere a su consumo, de la plataforma.
0: Lo que está viendo es un cambio en la estructura. O sea, está viendo, la verdad es que hay cambios estructurales, no solo en Argentina, a nivel global, asociados a las nuevas tecnologías. Pero cuando vos mirás, por ejemplo, los números de Sentia, digo, vos ves una diferencia enorme entre el comercio electrónico que está subiendo y los datos de consumo tradicionales, lo que son supermercados, mayoristas o comercios de cercanía, que siguen cayendo.
1: ¿Pero cuánto
0: después
1: representa
0: si los números son esos o no,
1: del total del consumo,
0: yo no me acuerdo
1: el
0: ahora,
1: mercado?
0: Pero, y lo que pasa es que va creciendo eso. Yo entiendo yo que es menos del 10%, pero viene creciendo. O sea, si uno crece al 38% y el otro está estancado, digamos, en 2 años eso va a representar el doble.
1: Claro, pero el 10, claro, hay que tomar el 10%, no creo que la gente vaya a comprar fruta y verdura a través de las aplicaciones, ¿no?
0: Yo mi lectura es que cada vez más estás usando aplicaciones para, creo que hubo un antes y un después de la pandemia, y creo que lo que estás viendo hoy por hoy es un aumento muy fuerte en lo que tiene que ver
1: con el uso. O sea, más o menos representa el 10% del total del consumo.
0: Ese número te lo pongo, entre comillas, pues lo vi hace poco, pero no lo tengo fresco. Pero sí, es algo así, no es un número, digamos.
1: O sea, que ese 38 se produce en ese 10%.
0: Bueno, eso es una de uno de los es uno muy importante, pero es uno de los mecanismos, ¿no? De comercio electrónico, claro.
1: Bien. Bueno, Marina, gracias, clarísimo.
0: No, gracias por llamar.
1: Adiós. Marina del Poyeto, bueno, con este problema que es el problema diario de, ¿viste? Porque...
3: Sí, yo pensaba también en el tema de morosidad en aquellas personas que piden por ahí una casa electrodoméstico, si no se ejecutan en la justicia ese tipo de pagaré, digamos,
2: sí,
3: si no aumentó.
2: Lo pasan eso. A estudios de abogados.
1: No, te empiezan a llamar, pague, eso. Claro, eso, te
3: o sea, que
1: llaman
3: vos tenés
1: todos los días.
3: La morosidad más la presión.
2: Bueno, el fin de semana creo que lo hicimos acá también, el tema de los préstamos que les dan las plataformas a los mismos trabajadores de las plataformas y que también los está complicando, ¿no? Pero el fin de semana, te digo, miraba un poco de tele y en algunas pausas seguían ofreciendo distintas financieras estos préstamos.
1: No, además te dicen, tome crédito y viste, vos haces tic y se adjudican el crédito.
4: No, a mí me llegó uno al WhatsApp directamente.
1: Muchacho, después hay que pagarlo.
4: Mirá, Adri, tu préstamo, este WhatsApp me llegó ayer. Mirá lo que es, ¿eh? No toques nada, te lo pido por Dios y la Virgen. Adri dice,
1: ¿toco así?
4: Directamente, como si fuese un contacto mío, que me está ofreciendo un préstamo de 3 millones y medio.
1: 3 millones 238 mil.
4: Y se toca acá y ya lo tenés.
2: El tema es...
1: Pedilo y gastátelo una
5: fiesta. Ahí sobre lo que se generó ayer de polémica en redes por el tema de esta publicación que hace Galperín, donde defiende un poco el crecimiento del Mercado Libre. Dos cosas para agregar. Por un lado, es verdad, hay un cambio de hábitos que se viene dando, decía Marina, desde la pandemia. Ahora, cuando ves los datos específicos que releva CAME, no es lo mismo de lo que habla Galperín. O sea, estamos mezclando peras con manzanas. CAME lo que dice es que de los 1,000 y pico de comercios que releva, solamente hay un 26% que tienen venta online. O sea, es menos de un tercio. Y a esas empresas le subió el consumo un 15% solamente en algunos rubros. Esa es la respuesta que CAME le dio a Galperín después de la publicación.
1: El dato que dio Marina, que el del total, porque hay que evaluar el total, el 10%, el 12%, yo tenía el más o menos el mismo dato.
5: Sí.
1: Representa el comercio, o sea, cuando aumenta... 20% el comercio electrónico aumenta sobre el 10, ¿reto?
5: Vos decís frutas y verduras, Galperín no vende. Cuando ves los datos del INDEC, de los supermercados, de las grandes cadenas, ahí te salta el dato de que solamente un 5%, un 7% vende online. O sea,
1: por eso te digo, no,
5: todavía
1: no
5: es... sigue siendo chico.
1: Sigue siendo claro, sigue chico. Y obviamente eso va a seguir creciendo porque cada vez... Es como una invitación a comprar.
5: Sí, obvio.
1: ¿Vos compras online?
6: De ninguna manera.
1: Bien.
6: Yo compro todo con tarjeta y personalmente.
1: Uh-huh. Está bien.
6: No uso mercados de ningún tipo.
1: Bueno, ¿y Cecilia?
6: Tampoco, se lo prohíbo.
7: Así te estafan después, ¿no, Horacio?
6: ¿Cómo? Bueno, pero la estafa fue otra, fue una gilada de que creí que tenía el auto roto.
2: Claro.
1: Escúchame, el 8 de noviembre, ¿tenés algo que hacer?
6: Es el día anterior a mi cumpleaños.
1: Ah, bueno, entonces te voy a proponer algo en un ratito muy piola, muy
2: para
1: lindo.
2: Celebrarlo,
1: para
2: claro.
1: celebrarlo. Y empezar ya hace el 8.
2: Claro, a las 12
1: y después
2: se te canta
1: seguís
2: el cumple.
1: Con un champuncito.
6: ¿Qué día de la semana cae?
2: Domingo,
1: mirá.
6: Domingo 8.
2: Domingo.
6: Ideal.
1: Ese día te tomás, Fran. Ese día no hay fútbol, no jodas. Bueno, en un ratito, dale.
6: Después vemos.
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10: sol en Buenos Aires, cielo despejado, sensación térmica 6 grados 7 décimos.

0: Llegó Piti a los tribunales.
1: ¿Cómo te sentís? Piti,
2: vas a hablar, vas a declarar, Piti.
3: En medio de un caos de cámaras llegó el Piti Álvarez al juicio oral por el asesinato de su vecino, Cristian Díaz, ocurrido hace 8 años. En la puerta lo esperaba su manager. Ahora está en la sala, a la espera de los jueces del tribunal y del fiscal. Está tirado en una silla mirando al techo. De la audiencia participa la exmujer y las hijas de Díaz, acompañadas de Fernando Burlando. El Piti tiene defensor oficial, Gustavo Marino. En minutos nada más comienza el juicio. Desde tribunales, Mercedes Ninzi, Mitre informa primero.
0: Un fuerte terremoto de magnitud 7,4 sacudió a Colombia. Se sintió en Bogotá y Quito. El sismo tuvo una profundidad de 96 kilómetros y epicentro cerca de San José del Palmar, en Chocó. También se sintió en Ecuador y Panamá. Estamos en Machagay, Chaco, en la 91.5, 12 grados la temperatura, cielo cubierto. Y también estamos con los argentinos en Italia, conectados en 100radios.com. En Roma, 37 grados, inestable. En Capital Federal y Gran Buenos Aires, frío, sol, cielo despejado, la térmica 6 grados 7 décimos y la humedad 66%.
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0: 11:39.
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0: Bien, hablando del tema del endeudamiento, acaba de llegar una información de el diputado Guillermo Michel, que fue presidente titular de la aduana en la época de Massa. Dice que ellos han presentado un proyecto para que la gente tenga la oportunidad de desendeudarse, que el proyecto hace 6 meses está presentado y que el gobierno lo ha cajoneado, ¿no?
2: Sí, hay 15 proyectos que ya se presentaron de diferentes espacios, ninguno de La Libertad Avanza, y todos por ahora están ahí frenados en el Congreso. Y ayer también Marcel, que hizo una propuesta en X, fue redrado. Se pronunció también al respecto en una publicación en donde básicamente habla de la tasa de refinanciación. Es un poco técnico lo que él cuenta, pero habla de la tasa de refinanciación para aquellos morosos que eventualmente puedan tener algún tipo de facilidad para
3: ahí para también bajar un tema, un breve comentario, si un tema en privado, entre privados, ¿no era también lo del tema de las prepagas al inicio del gobierno de Javier Milei y aparecieron
0: pero
3: el Estado?
0: No es un tema, para mí no es, porque a ver, si vos sos yendo, obvio es una acción entre privados, ¿no? El Estado no participa de nada, es un contrato entre privados. Pero si vos, por X motivo, te endeudás, que es por la política salarial que te endeudás, pero bueno, eso está en tu decisión, endeudarte o no. Pero te endeudás, y en el medio de tu endeudamiento, el gobierno te sube la tasa de interés al 200%, y entonces tu deuda se encarece muchísimo. No es solo entre privados, vos metiste la cola, el Estado metió la cola. Pero
4: también es cierto que antes,
0: y además, perdóname, no es que duró un mes, mira, aumentamos la tasa de interés por el tema del dólar, la corrida de un mes. No, duró como, creo que empezó a bajar en febrero recién.
2: Desde agosto hasta más o menos febrero, marzo.
0: Hasta febrero te mataron.
3: Bueno, aún contó que el Nación había abierto, ¿no?
2: Bueno, eso les iba a decir, porque también una cosa es lo que dice el gobierno y después lo que efectivamente en la práctica sucede. El Banco Nación sacó 2 líneas de refinanciación, ya hay más de 62.000 personas que se adhirieron. De vuelta, lo que yo digo es, con esto no te soluciona el problema de fondo, está clarísimo. Ahora, tampoco ninguno de los funcionarios se refirió a este tema.
0: Pero ¿sabes
2: no
0: por
2: dicen,
0: qué?
2: Bueno, les dimos algún tipo de ayuda a través del Banco Nación.
0: ¿Por qué? Porque para mí hay una cuestión más de fondo que yo creo que la vamos a ir viendo. ¿Viste la interna Karina Caputo? Bueno, ahora vamos a ver otra interna. Los políticos y los el área económica, porque los políticos que tienen aspiraciones de ganar las elecciones, dice, che, que haya, ¿cuándo llega la reanimación? Che, ¿por qué no vemos si resolvemos el problema de los endeudados? Porque eso tiene que ver, porque el que está endeudado y le piden cosas, deja de consumir. Entonces, ¿a de quién depende el Banco Nación? De el área política. El esposo de Ramírez, no me acuerdo el nombre, es el vicepresidente de Banco Nación, es el que maneja Banco Nación, y o casualidad el área política sacó este, y mientras que el área económica dice, nosotros no nos metemos. Me parece que tiene que ver con eso.
4: No, digo que también es cierto que, bueno, el endeudamiento se genera como consecuencia de que vuelve el crédito. Antes lo que hacíamos, como decía Marina del Proyecto, era por ahí utilizar las 12 cuotas sin interés, y entonces la inflación te iba consumiendo esa cuota.
0: Claro, vos sí, también.
4: Digo, en 12 meses, entonces bueno,
2: obvio, te licuaba las deudas.
4: Claro, entonces por ahí, digamos, ese era el método que se usaba.
2: Bueno,
4: antes.
2: Pero eso claramente es el caso del que tiene una tarjeta de crédito, Mariel, también. Para mí hay un error acá que el gobierno hace, que es meter a todo el mundo en la misma bolsa. O sea, no es lo mismo. No, el que tenía la capacidad de tarjetear y pasar 12 cuotas, claro, que el que tiene que endeudarse con una billetera,
4: Agustina,
2: virtual, porque
4: pero
2: no puede acceder a un crédito bancario.
4: Pero no lo
2: digo,
4: dudo,
2: es parte del mismo conflicto todo, ¿no?
4: Lo que intentaba decir es real, digo, pero
2: sí,
4: tenías un montón de otras opciones que no era la tarjeta bancaria. También las tenías. Entonces, pero bueno, capaz que usabas para comprar electrodomésticos, otras cosas. Es cierto, nadie está diciendo que vos comprabas en 12 cuotas el pedido del supermercado.
0: No,
4: mercado como puede ser hoy. Lo que te digo es que también había un gran sector que en ese momento se financiaba de esa forma.
2: Obvio, sí. Y era conveniente si lo usabas bien.
0: Igual yo no creo, como dijo el ministro de Economía, que la gente especuló con que iba a aumentar el dólar y que entonces iba a haber inflación. Ah, entonces me endeudo. No, la gente fue a endeudar porque no es tan, no es una un análisis tan sofisticado. Se endeuda porque necesita endeudarse.
2: El otro día salió un testimonio que la verdad salió en la tele, un testimonio de una persona que había perdido el trabajo, que tenía 5 hijos y que tenía un montón de deudas, y él decía, o sea, no me queda otra que hacer esto para poder sostener pagos de comida, de alimentación básicos en supermercado, para seguir mandando a mis hijos a colegio, porque quería seguir dándole una educación privada. Decía, bueno, ya estoy llegando al límite, no lo voy a poder hacer.
0: El dólar, entonces me...
4: El testimonio que dio... Ah, perdón.
0: No,
4: no, digo, el testimonio que estaba Rodrigo el otro día en Piso también era un señor que tenía trabajo, que ganaba $1,500,000, pero que llega un momento que se le complica cómo llegar a fin de mes por el alquiler, etcétera, pide un préstamo. Después se le complica, con como se le va la tasa, pagar ese préstamo. Pide otro para poder pagar el préstamo y pagar el alquiler. Terminó con tres préstamos en distintas plataformas y el alquiler... Y $1,500,000 en su sueldo. Entonces, no había manera de que pudiera salir.
0: Es que vos te metés en la vorágine. Igualmente, el origen de todo esto es que el salario no alcanza, ¿no? Eso está claro.
3: No, y lo que hay que mirar, sí o sí, yo cierro con esto solamente, por favor, el costo financiero total, sobre todo en billeteras virtuales.
2: 500%.
0: Es otra cosa, el gobierno desreguló todo, entonces...
3: Mírenlo con mucho cuidado.
0: Banco, las aplicaciones te cobran lo que se le canta.
3: Te puede llegar hasta 300, 400,
2: sí,
3: 500.
2: Sí, hay algunas que siguen.
0: Absurdo, con una inflación del 30. Si vos tenés una inflación del 30, la tasa de interés tendría que ser el 35, lo normal.
1: Cuanto menos te piden para otorgarte el préstamo, digamos, cuanto más facilidades, peor va a ser.
0: Más te matan después. Claro. Hablábamos recién del tema Piti Álvarez, está Mercedes ahí cubriendo. Mecha, buen día, ¿qué novedades hay?
5: Hola, Marcelo, mira, estamos saliendo de la sala porque no podemos hablar desde adentro. La causa por el asesinato del remisero Cristian Maximiliano Díaz, el Piti Álvarez se acaba de negar a declarar. O sea, no va a declarar hoy. Dice que lo va a hacer más adelante. Es muy común en los juicios orales que generalmente el primer día el imputado no declara. Faltan 70 testigos, son 11 jornadas. En algún momento dice que lo va a hacer.
0: Estamos viendo el video tuyo.
5: Sí.
0: Con una actitud de Piti Álvarez como durmiendo.
5: Sí, hay una parte cuando le hice la primera imagen, porque yo entré sola primera, entonces cuando él me vio que lo filmaba, empezó a mirar el techo como a dormir, ¿viste? Mirando el techo. Después ya cuando el tribunal autorizó la filmación, ahí sí, le hice una filmación de frente, fíjense, es el segundo video, y ahí se lo ve bien, le enfoco las manos, ¿está? La verdad que está destruido, pero destruido. El desastre que hace la droga en este país.
0: Sí.
5: Bueno, digamos, el juicio, por un lado, era porque asesina a Cristian Maximiliano Díaz, un remisero que manda a la Villa 1114 a comprarle droga.
0: Sí.
5: Y él dice que se le queda con... le roba la mochila, que en la mochila él le saca algo. Bueno, empiezan a describir lo que fue el asesinato, es impresionante. Cuando lo leía Sandro Abraldes, un tiro en el maxilar inferior, otro en el labio, otro en la nariz y otro tiro de nuevo en el maxilar. O sea, 4 tiros en la cara.
0: Sí, sí.
5: En la cara. Bueno, está la mujer, está la viuda de Díaz, presenciando que está defendida por Fernando Burlando. El primer, son dos juicios orales. Uno es este es tremendo, yo no lo cubrí en su... cubrí el asesinato, pero no esta parte. Por privación ilegítima de la libertad contra su entonces manager, María Florencia Batalla, y la hija Marcela Crespo, que las vuelven de un recital, las encierra en el departamento, les dice yo quiero la plata, y las empieza a golpear de una forma tremenda, tal es la desesperación, que una de las mujeres se escapa por la ventana y queda colgada.
4: Ay,
5: y el tipo la hace entrar de nuevo, la muele a golpes, llega la policía, él no atendía a la policía, se drogaba, media hora drogándose, hasta que las chicas terminaron, bueno, internadas muy mal, con traumatismo las dos. Sí. Pero ¿qué pasa? En esa causa fue absuelto, acaba de ser absuelto. ¿Por qué? Porque según el fiscal y el tribunal, la causa prescribió, efectivamente prescribía ahora, en julio. Sí. Y además porque las mujeres, María Florencia se fue a vivir a México y por miedo no quiere declarar.
0: Claro.
5: Y María Claudia sigue trabajando con él, así que dijo que no va a declarar.
0: Sí, Diego, acá la clave de la defensa es que él no está en su sano juicio.
6: Sí, ellos pidieron, de hecho, buen día, Mecha, una tercera suspensión del juicio, si mal no recuerdo, el jueves, y fue rechazada por el tribunal. Ahora, a raíz de lo que dice Mecha, que es la gran novedad del día, ¿no?, que se dictamina esta extinción de la acción por prescripción, bueno, los tiempos de la justicia y las pericias, ¿no? Yo me acuerdo de haber leído las pericias por las cuales se suspendió en 2021 y 2023, y hablaba de daños irreversibles. Bueno, a la luz de la actualidad, tan irreversibles no eran, ¿no? Porque sí están comprendiendo bien del qué se lo acusa.
5: Diego, ahí lo determinante, y me lo confirmaba burlando, que recuerdo cuando él hace el recital, el primer recital en el Kempes, en el Estadio Kempes, con 40.000 personas el año pasado, que fue un éxito en Córdoba. Después de eso, Sandro Abraldes, el fiscal, dice, no, perdón, si está en condiciones psíquicas de hacer un recital, también está en condiciones psíquicas de afrontar un juicio oral. Claro. A partir de ahí, los peritos de la corte le hacen la pericia y determinan que sí.
0: Bien.
5: Ahora, lo que decía su amigo, que realmente lo ha cuidado mucho, César, el padre rockero, César,
6: el cura rockero,
5: que es amigo mío también. César lo que dice, claro, es divino, César ha estado en casa limpiando mi casa, dice, después del asalto.
0: Sí.
5: César lo que dice es que esos recitales, que de hecho iba a haber un recital ahora en Tucumán este fin de semana y lo postergó a septiembre, que esos recitales no había que tomarlos como que estaba bien psíquicamente, sino que había que tomarlo como un trabajo en el marco
6: igual la pericia
5: de un
6: dice que
5: tratamiento
6: está bien,
5: de adicciones.
6: Hay dos mujeres sin justicia, ¿no?
0: Sí, seguro. Mercedes, la seguimos en un rato. Gracias, ¿eh?
5: Dale, hasta luego, cariño.
0: Hasta luego. Hasta luego. Sí, Adri.
1: 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Muchas gracias.
0: Bien, muy bien. El 9 es tu cumpleaños de noviembre.
7: 9 de noviembre, sí, señor.
0: Bueno, en un ratito te digo cómo tenés para empezar con todo. Para empezar, ya del día anterior, fin del día anterior, el mejor planazo. Planazo, planazo.
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0: día en la República Argentina, cielo despejado en Buenos Aires, a temperatura 10 grados 6 décimos. Reiteramos, fuerte terremoto de 7,4 grados sacudió Colombia y se sintió en Bogotá y Quito. Un terremoto de magnitud 7,4 con epicentro en San José del Palmar chocó, sacudió gran parte de Colombia y también fue percibido en Quito y otras zonas de Ecuador. Se registraron daños en edificios, evacuaciones y personas heridas, mientras continúan las tareas de evacuación. Gabriel Mónaco es un argentino en Medellín.
1: Mira que viví temblores porque tiembla generalmente acá, pero como este, la verdad, nos metimos en el vestier con mi esposa y mi esposa rezaba y yo estaba ahí pendiente con el teléfono en el marco de la puerta. Uno no sabe qué hacer.
2: Sí.
1: Más allá de que te lo dicen, que te lo repiten, es un momento muy complicado.
0: El terremoto pone a prueba al nuevo gobierno de Abelardo de la Espriella. A pocos días de asumir la presidencia, de la Espriella enfrenta su primera gran crisis con el terremoto que afectó al centro y oeste de Colombia. El mandatario activó un puesto de mando unificado y anunció que viajará a las zonas más afectadas para coordinar la respuesta y las tareas de recuperación. Estamos en Comodoro Rivadavia, en la 99.5, la térmica 5 grados 3 décimos, cielo despejado. En Capital Federal y Gran Buenos Aires, cielo despejado, la temperatura 10 grados 6 décimos y la humedad 56%.
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0: 263, sí.
1: 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Para lo que resta de este día, lunes 10 de agosto, temperatura máxima estimada en 12 grados con cielo algo nublado por la tarde y por la noche también. Mañana martes, mínima de 7, máxima de 12, cielo parcialmente nublado durante todo el día. Y el miércoles, cielo mayormente nublado, probabilidad de chaparrones hacia la tarde-noche con mínima de 8, máxima de 12 grados.
0: Bien, muy bien, 12 y 4. El día 9 de noviembre es el cumpleaños de Horacio Pagani. Tenés que empezar a festejar, es cada año se festeja con todo, ¿no?
2: Yo trato cada año de festejar menos, porque cada vez es más jovato.
3: ¿Dónde vamos, Horacio?
2: No. La Pucci Fest.
3: ¿Dónde vamos?
2: ¿A dónde vamos?
4: Claro, para festejar.
0: No, es así.
2: Todavía no organizé nada.
0: El domingo 8, a las 20:30, tenés un planazo en el Teatro Piccadilly.
3: Ah, lo grande es el cumpleaños.
0: Sí, sí, sí, tiene un planazo y además vamos ahí todos.
2: ¿Con mi mujer voy?
0: Sí, tenés que garpar, ¿eh?
4: Ah, obvio.
0: Por lo menos el tuyo.
4: Poniendo esta elegancia. Pero ¿cómo si es nuestro amigo que está haciendo su primer unipersonal?
0: Ah, porque Nacho Gulián va a hacer su presentación en la calle Corriente.
5: ¡Marce!
4: ¡Qué hermoso!
5: ¡Nachín!
0: Gracias.
5: ¿Te juegas, Marce?
0: Nacho, ¿vas a con Conchero?
3: No, no, no.
6: ¿Cómo?
3: Por ahora no, mi querido. ¡Oh! No, ganas no me faltan, ¿eh?
4: ¿Cómo se llama lo que estamos viendo en el YouTube?
3: El ají puta
4: flyer.
3: Mario.
4: Flyer. Ah, el flyer. Espectacular el flyer.
3: Bueno, gracias.
0: ¿Cómo ahora sí?
2: ¿Qué vendría a ser un player?
3: El afiche. El afiche del teatro.
0: Bueno, pero
3: se dice. Se dice flyer.
2: Se dice afiche.
0: Bueno, el afiche. Nacho Bulián se va a presentar en la calle Corrientes el 8 de noviembre, 20:30, Teatro Piccadilly. Impresionante, Nacho.
3: Gracias, Marce. Gracias a todo el equipo. Gracias, chicos y chicas. De verdad, de corazón. Gracias por el apoyo.
5: Entradas, ratas.
3: No dije nada de eso.
6: Vamos,
0: nadie te pide entrada de acá, ¿eh?
3: No.
0: Quizás a Horacio Pagani le puede dar una entrada.
3: No sé ni cuántas entradas me van a dar. No tengo ni idea por ahora de eso. Pero
5: vamos a pagar.
2: Prensa, yo voy y pago donde sea, pago siempre, pagué en todos lados.
3: ¿Cuánto? Muy bien. Ah, bueno, vamos al archivo, no es lo que decís.
0: No es lo que
3: nunca
0: decís.
3: Nunca te escuché decir eso. Están a buen precio para vos, te dejo precio amigo, Horacio.
2: Yo cuando
4: Horacio Pago.
2: Yo me iba a ir de Canal 9, iba a pasarme a América, y invité a comer a todos los técnicos, 20 técnicos.
3: Bien.
2: Me fundí.
3: Ay, después te quedaste.
2: Después me quedé. Garpé la comida y terminé quedando.
0: Lo que te dolió eso, ¿no?
2: Después ellos me lo devolvieron. 20 me pagaron a mí. Me salió un poco más barato a ellos que luego me salió a mí. Pero de todas maneras, yo pago en todos lados.
3: Muy bien.
0: Entonces ya empecé a reservar porque la localidad es...
2: Quiero segunda fila.
3: Es única función.
0: Así que...
4: Estamos en eso.
0: Acabamos. Ahí está. Me vi por Instagram que... Te ayudó, Rodrigo.
5: Ah, porque no podía hacer el home banking con el control de...
4: Claro, mientras vos estabas de vacaciones.
5: El Face ID, digamos.
0: No podía creer.
5: De poner la cara, el rostro para poder entrar al home banking, ¿no?
2: Un pequeño problema.
4: Y la gente nos decía que pasó lo mismo.
2: Porque normalmente, como yo trabajo siempre de noche, pensaba yo hacer la reunión de mi cumpleaños el 8 a la noche con mi familia.
3: Después de la obra.
0: Después de la obra, sí, es una hora
3: claro.
0: La obra.
2: ¿A qué hora es la hora?
3: De 8:30 a 9:30.
4: Claro, venís y después te vas a comer por ahí, por la zona,
2: no,
4: con tu familia.
2: Comer con toda mi familia.
4: ¿Y sí?
0: Ah, bueno, llegas a las 22, una buena hora, si vos vivís de noche.
5: Metés una pizzería ahí.
2: Al día siguiente van al colegio los nenes. Eso es lo que me siempre me rompe
4: ¿qué
2: la
4: día
2: pelota.
4: Es?
2: Mi nietita.
3: Es domingo. Pero la nieta a las 10 de la noche está dormida.
2: A las 10 de la noche tiene que venir con el abuelito.
6: ¿Cómo?
5: A ver, cumpleaños.
0: Bueno, comprar la entrada por las dudas.
3: Gracias, Marce, gracias a todo el equipo. Gracias de corazón. Muchas gracias.
0: 12 y 8. Sí, Adri.
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0: Después vamos a hablar, sí, ¿qué me decía? Ah, sí, obviamente hay información.
4: No, del sismo en Colombia, ¿no?
0: Increíble,
4: qué
0: ¿no?
4: loco. Colombia, Ecuador y Panamá se sintieron también este terremoto de 7,4 de magnitud a 9 kilómetros del Cairo. Y lo que están diciendo ya es que al menos hay 12 edificios destruidos, bueno, ya se registran muertos, ya habló también el presidente. Qué locura, digo, venimos de Venezuela.
0: Venezuela,
4: ¿no?
0: Que está al lado, sí.
4: Qué locura, bueno.
0: ¿Cómo no venimos a 12 edificios destruidos. Pues al principio se hablaba de edificios, bueno, que se habían derrumbado. Vamos a ver, vamos a tomar precaución, pero obviamente hay imágenes que están indicando que en algunos casos los edificios
4: terrible.
0: Se desplomaron, ¿no?
4: Muy
0: y lamentablemente, terrible. Hasta ahora se reportan 18 muertos.
6: Marce, a propósito, me estoy escribiendo con Franco Armani, el ex arquero de River,
4: en
6: Colombia, que
4: claro.
6: está atajando en el Atlético Nacional de Medellín, y me está respondiendo. Yo estoy en Cali, en el hotel de concentración, porque jugaron anoche con Atlético Nacional.
4: Sintió.
6: Acá fue muy fuerte, tuvimos que evacuar. Nunca había sentido algo igual. Sí. Fue una de las zonas más afectadas y los evacuaron afuera del hotel.
0: Bien.
4: Qué bárbaro.
0: Bueno, muy bien. Vamos a ampliar esta información. 12 y 10.
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0: Bueno, Agustina, ¿qué pasa con el dólar?
1: No, tenía una fuente. Está atendiendo una fuente.
2: Sí, ¿una fuente de qué?
1: Ya estamos, volvimos.
3: Una fuente de fosforitos.
2: Claro, una fuente de fosforitos.
0: Hoy te trajeron los fosforitos.
1: Un día tienen los fosforitos y me entregan.
0: Bueno, por suerte, Diego tiene toda la información, ¿no?
1: Otra fuente.
0: Otra fuente.
1: Sí, fuente
2: de papa.
0: Otro de los fosforitos.
1: Sí.
0: Bueno, Mariel, ¿qué pasa en el gobierno?
1: Otra fuente. Hay muchas.
0: Bueno,
1: es mañana de muchas fuentes.
4: Yo digo, vamos a hacer un acaso con nosotros.
1: Marcelo, ¿podemos?
2: Mirá el albuche.
1: Marce, ¿podemos agradecer las fuentes?
0: Sí,
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0: Bien, muy bien. Vamos a aprovechar al presidente Milei que está acá. Volvió a criticarlo a Lula da Silva.
5: O sea, digamos, buen día, ¿cómo le va, Bonelli?
0: ¿Cómo está?
5: Solamente compartí una publicación de un diputado, digamos, o sea, que decía que Lula es un delincuente y un puerco. Perdón, lo hice sin darme cuenta, igual que Rosalía con el tuit de la actriz porno.
0: Ah, claro.
5: Si sabía que decía eso, no lo retuiteaba. Lo escribía como si fuera una publicación propia, o sea, digamos. Pero ojo, lo digo de buena onda, Bonelli. Yo no tengo nada con los puercos. Es más, yo soy un cerdo capitalista. Esto no tiene que ver con nuestra relación comercial. Por más que sea un delincuente y puerco, le vamos a seguir vendiendo, o sea, digamos, ¿se entiende? ¡Viva la libertad, cachancho!
0: Bien, muy bien. Che, vamos a aprovechar que... La verdad que me llama la atención, porque últimamente desde que vine de vacaciones está viniendo más seguido Brunelli, pero
1: antes... No, es que pasa que trajo el serrucho, te digo.
6: Ojo, más que serrucho, motosierra.
1: Tremendo. 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
0: Bien, Brunelli, bueno, aprovechamos un lunes acá, es llamativo.
2: Sí, ¿cómo estamos? Bien, ¿cómo andas?
0: Es llamativo que pase por acá, pero un lunes más.
2: No, bueno, es que la información me llama, ¿viste?
0: ¿Viniste para pedirle un autógrafo, selfie, abracito?
2: No, vine por algo un poco más importante, Horacio, sin desmerecer lo que es tu presencia y la figura que sos, mundial.
6: Mundial.
2: Una figura mundial. El gobierno confía en que la inflación de julio será mayor a la del mes anterior, pero muy inferior a la del dato de CABA. Entonces yo tengo información precisa y atención, que el INDEC es menos serio que un meme. Por eso anunciaría el índice del mes anterior con una foto de Julio Iglesias embarazado. Porque a julio le aumentó la inflación. Esta es la información que de muy buena fuente.
1: Está chequeado esto.
2: Sí, totalmente chequeado.
0: Vamos a hacer una pausa. Vamos a hablar de esto que se da, ¿no? Un comienzo del campeonato con todos los equipos.
6: No es para los grandes. Claro. No parece ser
0: aunque
6: hasta
0: me
6: ahora.
0: Dijo
6: para
0: mi
6: los
0: amigo Norberto Genaro, Arias el Morocho, o Lenteja.
6: Lenteja.
1: Pasamos
6: muy rápido para hacer los mandados.
0: Claro, que Boca está para campeón.
6: Boca lo veo muy bien.
1: Lenteja.
0: Pero bueno, espera.
2: En un ratito lo hablamos.
0: Dale, si quieres.

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0: Yo, bueno, en un ratito, por todo entendido que lo de la selección, a ver, ustedes me dirán, esto de que hubo un complot contra la selección lo instaló Horacio Pagani. Yo estaba fuera.
1: No, perdóneme, todo lo contrario.
0: Sí, fue él.
1: No me leíste nada a mí. Todo lo contrario. Yo digo que la gente que ve las... Yo digo que nos están robando a los futboleros el fútbol. ¿Quién es? Todo lo que hablan en los mundiales, de ambos sexos, gente que no va, nunca ve partido de fútbol, y de pronto en los mundiales son todos hinchas de la selección y hablan todo. Y dicen una pavada detrás de otra sin tener ningún conocimiento. Esto es que nos están robando el fútbol a los que verdaderamente somos futboleros.
0: Sí, pero el fútbol no tiene dueño.
1: No tiene dueño, pero tiene gente que va todos los domingos y que conoce todos los partidos y que está atento al fútbol, no cada cuatro años.
2: Ahora hay colegas tuyos que hay colegas tuyos que echaron a correr esta versión.
1: Colega,
2: Argentina la robaron.
1: Son colegas, esos no son colegas míos.
0: Claro, y bueno, ya no hay nadie colega tuyo.
1: No,
3: claro, yo soy consultor, vos.
1: Soy consultor. Todos los giles que dijeron todas esas pavadas.
4: ¿Cómo?
1: Sin ninguna prueba.
0: Lo que dicen eso, nunca jugaron al fútbol y no siguen el fútbol.
1: Mira,
0: ¿no?
1: Yo ayer la noche estuve en un restaurante, fui a comer y hermoso, a veces los mozos son pesados también, ¿no?
4: ¿Cómo?
5: Dejaste propina, ¿no?
3: Dejando amigos acá, se llama.
1: 10 lucas cuando tenía que dejar menos. Y el mozo se me acercó y me dijo, bueno, la final, ¿no?
5: Todo el mundo.
1: Mi mujer, que conoce mi pensamiento, que le quiso contestar, porque yo le dije,
0: otra vez
1: me voy a poner a discutir con este muchacho. Le dije, no, pasó nada. Tiro al arco. No patearon un tiro al arco. Y digo, no habrán querido. No habrán querido, te parece a vos, ¿no? Y después me empezó a discutir y entonces le dije a mi mujer, ¡wop! Cerra la boca. Sí, señor, fue para atrás. Fue para atrás.
0: ¿Viste?
1: Ya
0: está. ¿Viste? Lo dijo.
1: Y le pedí la cuenta y le pegué dos trompadas. No, pero le hacía difícil porque venía, rondaba la mesa y venía cada rato.
0: El precio de la fama. Vos sos muy famoso.
1: No, pero entonces se hizo carne. Se multiplicó por millones esto.
0: La gente lo cree, mucha gente lo cree.
1: Porque,
0: ¿qué pasó en la final?
1: Claro, uno piensa,
0: ¿qué pasó en la final?
1: Se van los dos marcadores centrales y dicen, estos se borraron. Ahora, ¿vos te parece que...? Porque hay que pensar con un poquitito más de amplitud. Se borraron. ¿A vos te parece que el Cuti Romero y el Licha Martínez no querían ser bicampeones mundiales? Dicen, nos vamos porque... Nos dijeron que no teníamos que ganar. Pero ¿cómo puede ser que se crea semejante cuestión?
5: Vos sabés que en ese sentido hubo, en realidad fue a través de un streaming que él hizo el jueves o viernes, Nico Tagliafico, no sé si revelador, pero muy piola en ese sentido, valorando lo que fue el segundo puesto, pero sobre todo en el contexto
0: partidazo
5: del ciclo.
0: De mejor partido de la selección
5: él,
0: argentina.
5: Y él ahí dijo, o sea, la verdad no nos dio, jugó mejor España, llegamos mal, no estábamos bien.
0: ¿Se va a jugar la finalísima?
1: No se jugará. Obvio, hay mucha plata en juego ahí.
0: Yo quiero jugar de vuelta.
5: ¿Vos querés jugar?
0: Y ganar.
1: Pero sí, los españoles no van a querer jugar nunca. Pero lo que pasa es que hay un contrato firmado y habrá que ver. Por ahí no tienen que jugar.
0: Vamos a preguntarle a Miguel Verdún, que sabe de todo. Por eso vamos a ser informativos.
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0: el gobierno admiten la derrota en la ley de propiedad privada.
1: Frente a empresarios, Patricia Bullrich admitió que la ley de propiedad privada quedó mutilada luego de haber sido eliminado el capítulo que habilitaba la compra de tierras por parte de extranjeros. Bullrich destacó de todas formas que el espíritu general del proyecto sigue intacto.
2: Está un poco mutilada la ley de inviolabilidad de la propiedad privada, pero en lo fundamental no está mutilada, porque las expropiaciones no van a poder ser cualquier cosa. Porque las usurpaciones no van a tener un trámite absolutamente exprés.
1: Rodrigo Jorge Mitre informa primero.
0: Colecta de la iglesia para recibir al Papa.
3: La iglesia promueve una colecta para solventar los gastos que implica la llegada del Papa León XIV al país en noviembre próximo. Desde la conferencia episcopal anunciaron que todo lo recaudado en parroquias, iglesias y colegios los días 22 y 23 de agosto serán destinados específicamente al tour del Santo Padre. Así lo expresaba Daniel Díaz, vicario general de San Isidro.
4: Lo que se espera, una cantidad de gente que va a ser enorme en cada encuentro. Entonces, la iglesia en esto recurre a la ayuda, en primer lugar, de quienes la conforman, ¿no? Por eso se está organizando para el fin de semana del 22, sábado 22 y domingo 23, una colecta que se realizará a través de las parroquias, ¿no? En todo nuestro país, a través de las misas, en otras colectas que se sumen.
3: Yasmín Abraham, Mitre informa primero.
0: Estamos en San Francisco, Córdoba, en la 103.1, 5 décimos de grado, cielo ligeramente nublado. En Capital Federal y Gran Buenos Aires, cielo despejado, la temperatura 11 grados 6 décimos y la humedad 51%.
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30: La certificación empresarial en prácticas laborales sostenibles del RENATRE continúa consolidando su presencia en todo el país, con nuevas certificaciones otorgadas recientemente en Formosa y Tierra del Fuego. Son empresas que incorporan las buenas prácticas laborales como parte de su estrategia productiva y de competitividad. La Fueguina Rural y Ganadera Sociedad Anónima en Ushuaia, Tierra del Fuego, se convirtió en el primer establecimiento de la Patagonia en acceder al sello. Son empresas ubicadas en realidades productivas diferentes, pero cumplen con la normativa laboral vigente y promueven el trabajo registrado, la seguridad y la salud laboral, la formación, la libertad sindical y la prevención del trabajo infantil y la explotación laboral.
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2: Bueno, los cinco equipos grandes empezaron el campeonato horrible, con la diferencia...
3: Boca está jugando mejor, ¿eh?
2: Boca está jugando
4: bastante mejor.
2: Es el candidato, para mí es candidatazo.
3: Ya está tan lejos, está cinco puntos, bueno, recién empieza.
4: Yo creo que se perfila muy bien.
2: Boca candidato, lo dijo Pagani.
3: No, yo lo dije.
4: Yo lo digo.
2: Ponele, Camila, ponele el graf abajo del YouTube.
3: Lo que me hacen es bendita, me ponen todas mentiras. Yo no digo, me ponen en el...
4: Yo lo digo, yo sí lo digo.
2: Bien.
4: Para mí es candidato Boca.
2: Igual de los cuatro, de los cinco grandes, el peor es River, que no
4: claramente
2: hizo un gol hasta ahora.
4: No, pero no es solamente que no hizo un gol. No hizo un gol, está logrando hasta ahora la gestión de Coudet en este campeonato los peores números. Las peores rachas, 6 derrotas consecutivas sumando la final perdida con Belgrano, Copa Argentina, papelón absoluto, quedando afuera con un equipo que apenas se sostiene en primera división, como es Aldo Civi, y perdió fulero, no jugando nada, en 16avos de Copa Argentina, y después las 4 fechas, pero al mismo tiempo, por supuesto que si vos no jugás bien, difícilmente tengas un resultado positivo, juega horrible. Juega muy
2: no patea
4: mal.
2: El arco, ¿no?
4: Casi que no patea el
2: pero
4: arco.
2: Los jugadores de River dicen que los bombea. Ayer Otamendi, anteayer...
4: Sí, hizo, apenas terminó el partido.
2: Pero no se acuerda Otamendi, todas las veces lo beneficiaron a River. No,
4: Otamendi acaba de llegar.
3: Estaba en Portugal.
2: Pero que no, ya que es tanto hincha de River, no seguía a River cuando lo beneficiaba.
4: Pero él te habla de ahora, del presente. Además, es una mirada tuya. Pero al mismo tiempo,
2: siempre lo beneficia
4: River juega espantosamente, y lo que reclamó, lo reclaman todos los jugadores, que es cierto, fue un grosero penal no cobrado por Gariano. Eso es real.
2: No sé.
4: Pero no es que no terminó ganando producto de esa jugada. No, no ganó y perdió porque juega espantosamente mal.
2: Bien. Bueno, Boca candidato, lo dice Pagani, y lo dice Nicolás Inca.
3: Yo no dije...
2: Poné, Camila... Ahí
4: yo
2: está.
4: Lo digo.
2: Boca es candidato.
5: La hora, todo.
2: Ahí está, Horacio.
3: A mí me gusta. ¿Pusieron eso?
2: Boca es candidato.
4: No le digas nada a Cami, ¿eh?
3: No sea lo único que vendé y tal, no.
6: Miren, cuando quieran, yo le voy a dar lo que.
2: A ver, ¿qué dice Riquelme?
6: La verdad que Riquelme está más feliz que perro con dos colas y mate con dos bombillas. Jugamos bien dos partidos seguidos. Y la última vez que eso pasó fue hace tanto que Chicho Serna tenía pelo. Así que imagínate.
4: No lo recuerdo.
6: Agárrense porque en cualquier momento se cae el cielo abajo, va a llover más que en Londres, Marcelo, y la verdad que somos el Bocalona, el Bocaster City, el Boca Múnich. Casíbar parece Lucra, porque no para de invocarla, es una locura. Y bueno, tanto tiempo buscando un 9.
2: 9 al Casíbar.
6: Tanto tiempo buscando un 9.
4: Mediocampista con mucha llegada.
6: Lo teníamos jugando de 8, así que a Casíbar de 19 el centro te llueve.
3: Quiero decirte, Román, que...
6: Dígame, Horacio, ¿cómo le va?
3: Tiene, primero, al mejor jugador de fútbol argentino, que es Leandro Paredes.
6: Así
3: sin
6: es.
3: Ningún tipo de duda. Y tiene una figura preponderante, un jugador de futuro extraordinario, que es
4: Aranda.
3: Este jugador tiene destino de selección nacional porque tiene una calidad bárbara y juega en un puesto de los que escasean. Es un clásico enganche que tiene una habilidad fenomenal, además de entender el juego, que es difícil, porque jugadores que aparecen, que son muy habilidosos,
6: así es,
3: son muy habilidosos, generalmente no entienden
2: opinión
3: el juego.
2: Opinión tiene que ver con lo que dijiste, Boca es candidato.
3: No, dije esto, yo no dije que Boca
2: si
3: es candidato.
2: Tenés al mejor jugador de Argentina, Paredes.
3: Y bueno, y tiene dos jugadores,
2: al otro
3: estoy nombrando dos jugadores.
2: Fabuloso y
3: tiene un arquero que no da muchas garantías.
4: Esa es hoy en día la parte de Billy. Una gran aparición el pibe Flores. Gran aparición.
2: ¿Y el pibe Nacho, Flores apareció? ¿Y qué pasa con River?
7: Tiene que hablar el Chacho.
4: El Chacho volvía a hablar. ¿Te acordás que en el partido anterior con Central, claro, que perdió, nadie había hablado? Esta vez sí habló.
2: No fue por WhatsApp.
4: No, esta vez... ¡Ah, oh, increíble eso! El enojo...
3: Se enojó
4: porque,
3: con eso.
4: Porque se ventilaron los
7: estados
4: de WhatsApp. Increíble.
2: Y si los estados de WhatsApp son públicos.
4: Dale.
7: No me gusta que...
3: Él lo puso en su cuenta de WhatsApp eso.
4: En su estado de WhatsApp. Él pretende que no se vea eso.
6: Lo tenemos aquí, no lo dejan hablar.
4: Dale, chacho, hacete cargo de eso.
7: Lo puse...
3: Es una cosa privada.
7: Yo lo puse en mi perfil y nadie tiene que entrar a mi perfil porque es privado.
4: No es privado, es algo público, ya abierto el estado de WhatsApp.
7: Igual quiero decir que estoy emocionado.
3: Yo no sé usar el estado.
7: Yo le dije que venía a River
2: como
7: para...
2: Instagram.
7: Venía a River para hacer historia.
2: Sí, sí, está haciendo. Sí.
3: Y estás haciendo.
2: Se van a olvidar de vos.
4: Haciendo historia.
6: Y lo veo, ese chacho.
7: Logré algo que nadie logró todavía. Perdé más partido que la selección de San Marino.
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0: 12:53.
1: Pero vas a estar atrás.
2: Bien. De ¿cómo dijiste?
0: Bueno, Diego, Ariel. Sigue el juicio de Pitti, ¿no?
3: Sí, hace unos minutos, cuarta suspensión pidió la defensa. Dos ya se las habían dado, una fue el jueves, y ahora una cuarta, una cosa realmente insólita. Se quedó dormido, pero me dicen, se apagó en pleno juicio. Eso hizo que la defensa pidiera la suspensión, y bueno, obviamente le rechazaron, no hizo lugar el tribunal al pedido de suspensión, así que sigue el juicio en estas condiciones precarias. Y bueno, repetimos lo que contamos hace un rato con Mercedes, que se extinguió la responsabilidad penal por el secuestro de su ex manager y una amiga en su departamento. Bueno, ahora lo van a tener que juzgar por el homicidio.
0: ¿Quién ganó, Mirta Legrand o Andy Kuznetsov? Uf,
3: tremendo, tremendo. Lo que sufrió Mirta el sábado, porque PH, con bueno, un gran grupo de invitados,
0: claro, sí,
3: hizo 9-5 contra 3-3.
0: ¿Promedio?
3: 9-5 de promedio.
1: Andy,
3: el rating más alto del día, alto, sí, para Telefe y para toda la televisión abierta, contra 3-3 de Mirta, que hay que decirlo, tenía una buena mesa con Adrián Suar, con Natalia Oreiro, estaba Moria también y Diego Seidman para lo que era la actualidad, pero digamos, no es que no hace mucho más rating, digamos, en otras ediciones, pero sí bajó 1.3 respecto a la medición anterior. Es un 25%, pero bueno, Andy, la verdad, descolló con Pampita, con Janina Latorre, con la Joaquí, con Diego Leuco y Martín Sirio.
0: Y fue muy impactante, ¿eh?
3: Lo de la Joaquí, bueno, sí, si querés empezamos por ahí, porque el tema era, lógicamente, la separación con Lugra, los rumores de infidelidad con Tulia Costa. Ya había estado en la semana en el confesionario del show de la Rosalía, donde había dado algunos detalles, sin nombrarlo, de cómo la dejó, ¿no? Como se dice, Lucra en medio de un viaje, pero así lo contaba, y bueno, la gente, los otros invitados que la consolaban, ¿no?
4: En todas las relaciones que he tenido me han engañado, menos en esta. Yo, esta es la primera relación que no sufro infidelidad, que no sufro violencia, que obvio. Fue mi primer relación de amor sana y se acaba de una manera repentina, sorpresiva para mí, por supuesto, y yo estoy lidiando con eso y aceptando que simplemente lo que yo tenía para ofrecerle al otro tal vez no le alcanzó, y está bien, porque tal vez él busca otra cosa. Está perfecto, yo lo entiendo, lo respeto, él no deja de ser el hombre increíble que yo quería que sea. Y creo que es, hace una semana antes de que me deje solo porque me dejó, no lo es, sino que además estoy cargando con una culpa de que el mundo crea que él es un monstruo por no quererme, cuando para mí es el hombre más increíble del mundo, me dio una relación que yo nunca había tenido.
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3: Bien, bueno, salió Tulia Costa, ¿no?, a defenderse en un comunicado, a decir que nada tenía que ver ella con esta separación. Sin embargo, hay algo que todavía la Joaquí no termina de decir, que le molestó, efectivamente, de esta relación de mejores amigos que tiene Lucra y Tulia Costa, pero no explica qué. Entonces, a partir de eso, no, lógicamente, se dispara.
0: No, ella habló bien de cómo sentía culpa porque todos lo acusaban a Lucra de la ruptura. Infiel. Y él y ella se sentía mal por eso.
3: Sí, es raro. Lo que pasa es que se solidariza y después en el confesionario de Rosalía lo manda al frente. Dice, me invitó a un viaje de 7 días.
1: No,
3: pensé que me iba a proponer
1: fue
3: casamiento y al tercero.
0: ¿Qué opinas?
3: Me dijo que se quería separar.
0: Le invitó un viaje, eran pareja. Le invitó un viaje y en el medio del viaje
1: pasa que él estaba de gira. Él estaba en España.
3: ¿De qué tipo de gira?
1: No, no sé, no tengo idea. Ella dijo que como encantó, que estaba de gira, o sea, entonces le dijo vení.
6: Y ahí la llamó y la habló, claro, en España.
3: Claro. En medio de un viaje, ¿no? Ella fue con la expectativa del vestido blanco.
0: Y bueno, vino con el vestido
3: tenía
0: negro.
3: Otras intenciones.
1: Sí, me da pena.
7: Seguro igual, que es para algo mejor, Joaquín.
1: Sí,
6: ¿cuántos
1: seguro,
6: años estaban en pareja?
7: 2 años.
3: Bueno.
7: 2 años, exactamente, bueno, en agosto de 2024.
6: Pero hay que dar más tiempo para ver.
1: No, pero también, ella lo dice, o sea, el pibe tiene 27 años y claro, quizá no tiene ganas de un compromiso de casamiento como ella quería. Ella misma lo dice. Uh-huh. Y que es un bajón, pobrecita, pero bueno.
0: ¿Y qué pasó con Janina y Pampita?
3: Bueno, el encuentro lo habíamos anticipado acá, lógicamente el programa se grabó antes y se habían sacado chispas. en la previa porque Pampita empezó a hablar de sus relaciones amorosas con la consigna de, bueno, de un paso al frente, como se hace en PH, ¿no? Que se pasa al círculo central. El que fue engañado. Bueno, pasan los todos los invitados, dan un paso al frente, empieza a hablar Pampita, cuenta que ella no tuvo suerte en el amor, que es como una suerte de engañada permanente, que es un patrón que se repite en sus relaciones. Tras de eso habla Yanina, dice que ella no mete cuernos, pero bueno, sabemos todos el tema de la infidelidad de Diego Latorre, y le dice a Pampita que es como la eterna romántica, como que sueña con el vestido blanco y que después la terminan traicionando. Y le dice, es imposible que vos, que una mujer encuentre a alguien que sea fiel. Como que dio por sentado que Yanina. Yanina, que todos los hombres engañan, por defecto.
6: ¿Y de dónde sacó eso? ¿Qué estadística tiene?
3: Bueno, no sé. No cito la fuente, Horacio. ¿Qué querés que te...?
6: Pero tiran tiros al pichón y dejan mal parado al sexo masculino.
3: Salís en defensa del género.
6: Claro.
3: Bueno, Pampita está de acuerdo con vos, no la justifico en lo más mínimo. Y ahí se cruzaron por primera vez, pero después se dio el enfrentamiento, ¿viste? Cuando van con el cara a cara. El cara a cara. Y esto pasó.
2: Pero habíamos contado en LAM que te había separado de Pico Mónaco hace de estos años. Sí. Te había esperado Maite en el aeropuerto y nos dijiste que éramos la peor mierda de la televisión.
8: Es que esa semana habían sido una reverenda mierda y me habían dado palo toda la semana.
2: Pero no era palo, era contar una separación, ¿no?
8: No, pero no estaba separada. Es más, creo que me terminé separando de cómo lo mediático estaba siendo tan pesado con esa relación. Era una relación que le ponían mucho y le ponían muchas horas de tele y la estaban arruinando. Los medios la estaban arruinando. Fue uno de los detonantes.
2: ¿Vos crees que los medios pueden arruinar un
8: vínculo? Sí, por supuesto, si se ensañan y...
2: Yo creo que no.
8: Y no te dan paz, y no te dan un tiempo.
2: ¿Y en qué se ensañaban? Si eran los dos en Ibiza.
8: Pero es que no te dan a veces como el espacio para que uno esté bien. Están todo el tiempo buscando el pelo al huevo y ya cuando uno viene con todo medio revuelto, es como que...
2: Ahí no comparto.
3: Bueno, la culpa la tienen los medios. Esta frase ya la escuchamos en distintos ámbitos.
0: Y cuando Pampita utiliza los medios para promocionarse, ahí está todo bien, ¿no?
3: Claro, claro.
0: ¿A vos cómo te tratan los medios, Horacio?
3: ¿No te separaron por ahora, o sí?
6: No, a mí me tratan bastante bien porque no le digo a nadie. Y en términos generales, no tengo problemas. Además, yo soy un periodista que no tengo...
0: No
6: tengo puntos flojos para que me ataquen.
9: ¿Cómo? Bueno.
3: Bueno. No hay más que agregar.
6: Sí. No hay nada más que decir.
0: Muy bien.
3: Y es Pampita con que otro mozo.
6: Me encanta Pampita. Fui alguna vez al programa de ella. Fui al programa y le dije, qué linda nena, porque además
9: ¿Cómo?
0: Ahí está otra vez, no tengo punto flow.
10: ¿Cómo está tirando títulos hoy, Horacito, sí.
6: Algunos titulitos.
9: Es hermosa, papi.
6: Le dije que me sorprendió
8: muy
6: en vivo.
8: Muy bonita.
6: Le dije que sos muy linda, nena.
9: Es nena.
6: Y me agradeció.
3: Y él te dijo, vos también, sos muy apuesto. No,
6: me dio un besito.
8: Nene. Es como una muñequita. Toda hermosa.
6: Y esto fue hace ya 5 o 6 años, así preciosa. Que era más viva todavía.
3: Y vos eras más joven, ¿no?
6: Y yo tenía pelo.
0: Bien, muy bien. 13 horas, 2 minutos.
8: Suena el timbre, tenemos que rajarnos.
0: Dale.
8: Se vienen encendidos en la tarde.
0: Ustedes quédense en Radio Mitre, van a pasar muy bien con María. Nosotros nos encontramos mañana a las 10 con el pase. Chau.

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2: El cielo despejado en Capital Federal y Gran Buenos Aires. La temperatura 11 grados 6 décimos. Principales títulos en el panorama de Mitre informa primero. La justicia le exige a Adorni que justifique su patrimonio. En medio de un revuelo, Piti Álvarez llegó a los tribunales para el juicio. Otro fuerte terremoto en el Caribe impactó en Colombia y se sintió en Ecuador y Panamá. Exigen a Manuel Adorni que justifique su patrimonio. El fiscal federal Gerardo Polichita intimó al ex jefe de gabinete a explicar en un plazo de 15 días una serie de inconsistencias detectadas en su evolución patrimonial. La investigación por presunto enriquecimiento ilícito incluye más de 20 puntos vinculados con bienes, adquisiciones y gastos que, según la Fiscalía, aún no encuentran justificación suficiente. Fuerte terremoto de 7,4 sacudió a Colombia y se sintió en Bogotá y Quito. Un terremoto de magnitud 7,4 Richter con epicentro en San José del Palmar sacudió a gran parte de Colombia y también fue percibido en Quito y otras zonas de Ecuador. Se registraron daños en edificios, evacuaciones y personas heridas. También hay 25 muertos mientras continúan las tareas de evaluación. Gabriel Mónaco es un argentino en Medellín.
3: Mira que viví temblores porque tiembla generalmente acá, pero como este, la verdad, nos metimos en el vestiario con mi esposa y mi esposa rezaba y yo estaba ahí pendiente con el teléfono. En el marco de la puerta uno no sabe qué hacer.
4: Sí.
3: Más allá de que te lo dicen, que te lo repiten, es un momento muy complicado.
2: El terremoto pone a prueba al nuevo gobierno de Abelardo de la Espriella. A pocos días de asumir la presidencia, de la Espriella enfrenta su primera gran crisis con el terremoto que afectó al centro y oeste de Colombia. El presidente activó un puesto de mando unificado y anunció que viajará a las zonas más afectadas para coordinar la respuesta y las tareas de recuperación. 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
5: La Casa Rosada reconfigura la estrategia en el Congreso y en medio de los reproches internos suma a Federico Sturzenegger a la mesa política. El encuentro tendrá lugar mañana a las 13 y será liderado por Karina Milei y Diego Santilli. Tras el traspié de la ley de propiedad privada en el Senado, el conflicto con el practicaje y la ley del manejo del fuego. Precisamente, la secretaria general de la presidencia mira 2027 y se reúne esta tarde con diputados y senadores bonaerenses en La Rosada. Bullrich reconoció esta mañana que la ley de propiedad privada quedó mutilada tras la eliminación de dos artículos, aunque defendió el espíritu general de la media sanción. Rodrigo Jorge, Panorama de Mitre, informa primero.
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7: El Tribunal Oral número 29 rechazó el pedido del defensor oficial del Piti Álvarez de suspender el juicio oral por el asesinato del remisero Cristian Díaz. El defensor había argumentado que el cantante no está conectado, no puede poner atención y por lo tanto no puede ejercer su derecho a la defensa. El tribunal consideró, tal como lo formuló el fiscal Sandro Abadaldes, que dormirse y aburrirse no es equivalente a estar incapacitado para seguir un juicio. Argumentó que en sus mensajes en las redes sociales o en los recitales que dio en Córdoba y en el Roxy, se lo veía muy conectado con el público. Está con los ojos cerrados, eso no quiere decir que no entienda lo que se dice, agregó el presidente del tribunal, Gustavo Gendler. El tribunal, el otro orden, declaró la prescripción de otra causa por privación ilegítima de la libertad contra su manager y su hija, a quien molió a golpes en el 2016. Desde tribunales, Mercedes Ninzi para el Panorama de Mitre informa primero.
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2: Estamos en la base Marambio, en nuestra Antártida Argentina. 40 grados 8 décimos bajo cero. Cielo cubierto con nevada débil. aquí en Capital Federal y Gran Buenos Aires, cielo despejado. La temperatura 11 grados 6 décimos, humedad 51%.
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0: Hola, hola, muy buenas tardes a todos. Bienvenidos al recreo más largo del mundo, Encendidos en la Tarde, un programa de construido, un programa que te propone relajar un poquito, dejar a un costado por un rato las preocupaciones y los problemas, los temas de la vida y, bueno, reírnos mucho, respirar, llenarnos los pulmones de energía de la buena para poder seguir adelante, porque es lunes, hace un frío bárbaro y cuesta un poquito más, entonces hay que renovar energías y renovar calor. Así que aquí estamos, hasta las 4 nos quedamos y estamos en la radio con Rolando Ernesto Villar.
1: Ladies and gentlemen, salud la barra.
0: Tommy Reynolds.
2: Hola, hola.
0: Hoy mezclamos a los columnistas, barajamos y cayó aquí Fabricio Portelli.
1: Me confunden la semana.
3: ¿No? Brindo por todos ustedes.
2: Ay, qué buenos viernes hoy, entonces ya.
0: ¿Sería viernes?
2: Claro, pues
0: no, no, es lunes. Oh, pero además, es la combinación perfecta de columnistas, porque hoy viene Pietro Sorba.
1: Uy, qué bueno.
0: Así que tendremos comida y bebida de la
3: para
0: mejor.
3: Para todos los gustos.
0: O por lo menos.
1: ¿Traen algo de Murphy?
0: O por lo menos comentarios, sí. Sí. Así que no, ya hemos comido bien, hemos comido
2: el
0: almuerzo de Florida Garden, así que estamos tomando un vinito, como siempre. Uh-huh. Así que, ¿qué más se puede pedir?
2: Nada. Felicidad.
0: Y tenemos un montón de gente del otro lado acompañando.
1: Qué lindo.
0: Bancando, esperando cuál es el tema del día para participar, para erigirse en creadores de contenido.
2: Opa.
0: Esos son nuestros oyentes. Sí, exactamente. No son simples oyentes.
3: Bien.
0: Son gente activa, participativa, que suma mucho para este programa y por eso los valoramos un montón. El tema del día es el siguiente.
4: Quiero viajar mucho para entender cómo habla la gente del mundo entero. Quiero saber inglés, francés, japonés, alemán e italiano.
0: Uno de los mejores temas de consigna que tiene que ver con los viajes, porque hay viajes que empiezan mucho antes de subir al avión o al micro, mucho antes incluso de hacer la valija o de sacar el pasaje. Empiezan cuando aparece una foto de un lugar que no conocemos, cuando alguien nos cuenta una historia y pensamos, ay, algún día quiero ir ahí.
2: Ay, sí, total.
0: O cuando descubrimos una ciudad en una película.
2: Ajá.
0: Hay quienes viajan buscando descanso, playa, tranquilidad. Hay quienes necesitan caminar una ciudad durante horas, entrar a museos, conocer edificios históricos, probar comidas típicas. Y también están los que buscan experiencias diferentes, esas que no aparecen necesariamente en las guías turísticas, como por ejemplo conocer un taller de un artista, entrar a una colección privada, recorrer un barrio de la mano de alguien que vive ahí, o descubrir una historia escondida detrás de una obra de arte.
2: Wow.
0: De hecho, durante el último tiempo se viene imponiendo con fuerza una nueva manera de viajar, que son experiencias que transforman la forma de conocer un destino y permiten acceder a lugares y recorridos a los que pocos llegan.
2: Sí, sí, claro.
0: En estos casos, el verdadero valor del viaje no está únicamente en contemplar obras de arte o recorrer museos, sino en vivir experiencias exclusivas, conocer a los artistas, ingresar a colecciones privadas y comprender desde adentro el funcionamiento del ecosistema cultural, por ejemplo, ¿no? De una ciudad, de un país. Sucede en la gastronomía también, sucede con el vino y sucede también en los viajes. Ya no alcanza solamente con conocer el lugar. Conocemos o queremos vivirlo de adentro, probar sus sabores, conocer sus historias, hablar con su gente, descubrir rincones que no aparecen en las guías y experimentar aquello que hace único a cada destino. Por eso hoy en Encendidos en la Tarde queremos hablar de viajes y de experiencias, pero temáticos. ¿Sos los que cuando viajan buscan hacer cosas diferentes y descubrir lugares nuevos? ¿Te gusta salir de los circuitos tradicionales y vivir experiencias que no están en todas las guías?
2: Claro.
0: ¿Cuál fue ese viaje o esa experiencia que más recordás y que volverías a repetir? ¿Un viaje temático, por ejemplo? A ver, Fabri.
3: Bueno, a ver, los viajes temáticos claramente tienen que ver con lo que le gusta a cada uno y las posibilidades que tenga cada uno, ¿no? Entonces, ¿por qué? Porque los tenés que planificar. Y también tenés que tener gente que te acompañe en esa.
0: Uh-huh.
3: ¿No? Porque no, por general, por ejemplo, a Gaby no le interesa lo mismo que me interesa a mí.
0: Ah,
3: comer y tomar no es plan para Gaby.
0: No, claro.
3: Más allá de que quizás a veces compartimos algunas cosas. Con lo cual, los viajes temáticos que yo más disfruto son aquellos que me encuentran en una región vitivinícola, siempre que hay vino hay gastronomía, y alrededor de una mesa. Uh-huh. Y no hay nada más lindo que estar sentado en una mesa, o en un restaurante quizás del pueblito cercano, y que de pronto te digan, y vos digas, che, qué lindo vino este. Ah, este lo produce María acá a 2 cuadras.
0: Mira.
3: ¿Querés ir a conocerla? Y poder decirle, sí, dale.
0: Uh-huh.
3: Y que el del restaurante le escriba y diga, mira, va acá un chico que vino de... Un viejo.
0: No, viejo vino, no, no.
3: Que vino de Argentina. Y esas puertas que se van abriendo, medio improvisado, pero bueno, uno también buscó estar ahí, son las mejores, porque ahí se tejen historias y conoces eso que está fuera de las rutas, fuera de los mapas, fuera de las carteleras. No digo que sea mejor, digo que es distinto, es muy auténtico y en algún punto también termina siendo más inolvidable. No, porque no está en ninguna guía, ¿no?
0: Claro.
3: Si lo googleas, no se puede hacer, porque no está, no es una bodega abierta al público.
0: Ajá.
3: Y terminás conociendo a Doña Tota, ponele, o a Don Pedro, y que son actores de una historia espectacular y de vinos que claramente tienen que ver con el lugar, serán mejores o no tanto, pero en ese contexto termina siendo los mejores vinos del mundo.
0: Pero entonces un viaje sería medio improvisado.
3: Sí, sí. Ah. Vos tenés que entender a dónde vas y obviamente tener algunas cosas buqueadas, pero no más de una. Así te dejás tiempo libre para poder improvisar.
0: Uh-huh.
3: ¿Entendés? Y si no, bueno, salís de ahí y te vas a hacer otra cosa. Pero me ha pasado esto, ¿no? De recomendación en recomendación y terminé yendo a lugares que no los tenía en mente.
0: Mira, o sea, un poco sorpresivo.
3: Una mezcla. Uh-huh. Vos tenés que planificar el destino seguro. Porque no caes de tu casa hasta ese lugar. Ahora, en el lugar, déjate llevar también.
0: Ahí está.
3: Hay que dejar tiempo para poder dejarse llevar.
0: Tiempo para dejarse llevar. Está bueno eso. ¿Tommy?
2: A ver, temático, no sé. Va con mi temática, quizás es eso, que es el de recorrer y conocer. O sea, yo soy poco de ir a playa o montaña y acampar o quedarme en una misma zona. Yo lo que suelo hacer es tratar de recorrer lo más posible en el viaje que estoy haciendo. Es decir que, no sé, los últimos viajes afortunadamente me pude ir al exterior, que bueno, yo no conocía hasta ahora de grande. Y la idea de temático es eso, ir conociendo. Tomando los trenes bien locales, ir tratando de conocer la gastronomía, distintos lugarcitos y no parar mucho tiempo en el mismo lado. Para mí lo temático va por ese lado.
0: Uh-huh.
2: Tratar de aprovechar el tiempo lo más posible y sobre todo conocer lo más posible. No puedo estar, no sé, 10 días en una misma ciudad.
0: Uh-huh.
2: O 2 semanas en una misma ciudad o 1 semana incluso en una misma ciudad. Necesito como ir cambiando. Así que lo temático creo que lo mío particular va por ese lado. El hecho de conocer, de hacer turismo y sobre todo de caminar, ¿sí? Porque si no se camina no se conoce nada.
0: Claro.
2: No me gusta el viaje que es todo, no sé, en auto o que te llevan a los lugares turísticos y no conoces el resto. No, me gusta caminar, patear la calle y así llegar a los distintos lugares en el viaje.
0: Mira qué bien, ¿Rolis?
1: Cuando vivía en Los Pinos, yo con un grupo de mi hermano y un grupo de mi primo y un grupo de amigos, veníamos exclusivamente a Buenos Aires, a Pompeya, a la Feria de los Pájaros.
0: Ah, mira vos.
1: Era el viaje era exclusivo en la camioneta.
0: Totalmente temático.
1: Veníamos exclusivamente porque eran pájaros que nosotros no... de todo tipo.
0: ¿Y eso era una vez por año?
1: Una vez por año.
0: Mira vos, ¿y todos compraban pájaros?
1: A veces comprábamos.
0: Ah, ¿y se llevaban a Balcarce?
1: Nos llevábamos unas cuantas especies.
0: Mira vos.
1: Ahora estaríamos todos presos porque no se puede.
0: Bueno, está bien, pero eran otras épocas y hay que mirar todo con la perspectiva de...
3: En aquel momento era legal.
1: Todo era legal.
0: Uh-huh. Mira, ¿y en qué zona de Pompeya había una feria?
3: Cerca del Puente de la Noria.
1: No conocía mucho esa zona yo porque veníamos... Yo, mi zona era Ciudadela siempre,
0: uh-huh.
1: Casero, Ciudadela, pero después esta zona veníamos ya directamente ahí a Pompeya.
0: Mira vos.
1: Y para nosotros esperábamos todo el año, porque era un grupito lindo que habíamos...
0: Y a todos les gustaban los pájaros.
1: A todos éramos amantes, formábamos parte de la Asociación Ornitológica del Plata.
0: Ah,
3: muy bien.
0: ¿Y qué es de la vida de esa asociación hoy?
1: Desapareció.
0: ¡No!
1: Está la Fundación Vida Silvestre. Está mal, por lo que me dijeron ya no está. Yo me fui de Balcarce y me vine a trabajar después. A
0: emigraste.
1: Emigré como un pájaro.
0: Como un pájaro. Sí, voló. Pájaro vio el cielo y se voló.
1: Muy linda gente, a los que les mando todos un saludo grande.
0: Mirá vos, ¿qué será de esa gente?
1: ¿Qué será? Muy buena gente. Uh-huh. Tito Naroski, me acuerdo, un saludo grande.
0: Naroski, mira. Claro,
1: hermano de...
0: ¿De José Naroski?
1: De José Naroski.
3: Ah, la mierda.
1: Hombre de Lanús.
0: Mirá vos,
1: Ahí tiene, en la avenida Pavón tiene... en la avenida Hipólito Yrigoyen. Hipólito Yrigoyen tiene su casa.
0: Sí, Pavón de, también, sí.
1: Bueno. Pero Hipólito Yrigoyen tiene ahí una pava gigante, ahí tiene su casa de aluminio.
0: Ah, mira vos.
1: Te mando un saludo grande.
0: Mira vos, los recuerdos que van apareciendo, que van...
1: Me trajeron ese recuerdo.
0: Mira, viajes temáticos. Bueno, a mí también me encantan los viajes temáticos, pero me encantan. Sí, un lugar que tengo ganas de conocer, que no lo hice, y es un viaje totalmente temático, es a Cusco. Al Machu Picchu.
3: Hay que caminar ahí, ¿eh?
0: Sí, ya sé, hay que hacerlo mientras uno pueda moverse bien y tenga cierta agilidad, lo sé. Pero bueno, es una asignatura pendiente, Cusco, el Machu Picchu. Y me encantan los viajes temáticos. No he tenido oportunidad de hacer muchos, sí algunos. Una vez hice un viaje temático en torno de toda la ruta del té.
1: Ah,
0: en la India,
1: sí. El té que me trajiste aquella vez.
0: En la India, claro, sí.
3: En Darjeeling, en Darjeeling, de China.
0: En Darjeeling, ahí exactamente. Ahí.
1: Un té espectacular.
0: Sí, sí, sí. Y bueno, hice un viaje de tenis para ver el Miami Open también.
3: Ese está perfecto.
0: Sí. Pero bueno, me encantan los viajes temáticos. Me gustaría hacer más viajes temáticos. Lo que pasa es que uno, cuando te queda mucho por conocer del mundo, por ahí no puedes.
3: Privilegias eso.
0: Claro, privilegias recorrer y conocer ciudades, pero sí, me encantan los viajes temáticos. Y dentro de los viajes que hice algunas rutas temáticas. Por ejemplo, una vez en Nueva York hice una excursión que era todos los lugares donde se había filmado Sex and the City.
3: Ah, bien, está perfecto, eso
0: sí,
3: es un viaje
0: muy
3: temático.
0: Bueno. Sí, es... No era todo el viaje
3: pero...
0: Y después, cuando estuve en Nueva Zelanda, hice un viaje a Mata Mata, que es donde se hizo la película El Señor de los Anillos.
3: Muy bien.
0: Espectacular. También fue una excursión de un día.
3: Está bien, pero esas
0: cosas...
3: Y te hace recorrer todos los escenarios naturales.
0: Todos los escenarios, que todavía están las casitas de los hobbits. La comarca, toda la parte esa, espectacular. Eso me gusta. Me gusta mucho los viajes temáticos. ¿Y vos qué sos? ¿De hacer viajes temáticos o te gustaría hacerlos, y a dónde? 11-3003-0790 es el WhatsApp de audio. Puedes mandar un mail a encendidos@radiomitre.com.ar, Twitter o Instagram @radiomitre o facebook.com/radiomitre.
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15: Y ahora, a Encendidos en la tarde, llega el gran Tommy Reynolds.
16: ¿Qué está pasando, Tommy?
17: Bueno, gracias, Mary. A ver, el tema del día, sin lugar a dudas, tiene que ver con este sismo allá en Colombia, muy fuerte, un terremoto muy, pero muy fuerte, de 7,4 en la escala de Richter, que esta mañana, bueno, sorprendió a los colombianos. Estoy chequeando ahora los números en vivo, los oficiales, ¿no?, de muertos, y son 47 ya los muertos tremendo. A esta hora del mediodía o de la primera tarde, decenas de heridos y graves daños, no solamente en el oeste de Colombia, donde fue el epicentro, sino también en Bogotá, Medellín, Cali y otras grandes ciudades, en donde, bueno, no siempre están acostumbrados a este tipo de fenómenos. Es cierto que en algunas zonas hubo una alerta sísmica, mucha gente pudo evacuar sus domicilios, casas, departamentos a tiempo, pero bueno, hay mucha gente que no lo pudo hacer, y de hecho ahora el trabajo de rescate es atroz. De hecho, estaba ahí viendo algunas informaciones de distintos portales y periódicos de Colombia, y hablan de que más allá de 5 horas de lo que es este terremoto, bueno, continúan las tareas de rescate, y que hay un número que circula de desaparecidos. Cuando digo desaparecidos, son los que están aún debajo de los escombros, que yo no lo voy a dar de manera formal porque todavía no es oficial, pero bueno, son algunos números que aterran, ¿no? Y sobre todo, María, son números que en estas primeras horas son unos, y seguramente a lo largo del día y los días vayan a ser mayores. Pero bueno, la información es esta. A esta hora del mediodía de la tarde hay alerta incluso por nuevas réplicas, así que estamos muy atentos a lo que esté pasando allá en Colombia, porque no solamente afectó a Colombia, sino que se sintieron las réplicas también en Ecuador, en Panamá, incluso en el Amazonas. Ahí estaba chequeando un terremoto muy, pero muy fuerte, realmente el de esta mañana, así que vamos a estar atentos durante toda la jornada a ver cómo va sucediendo, sobre todo lo que son las tareas de rescate, ¿no?, que están llegando de todas partes del país. A ver, volvemos acá a la Argentina. Argentina rápidamente y hablamos.

0: por un lado de política, porque hablamos de Karina Milei, que se reúne con legisladores provinciales de la provincia de Buenos Aires, ¿no? De cara a lo que es la actividad en el Congreso ahí en la provincia, va a estar presente Pareja, también Santilli, que bueno, Santilli prácticamente, si bien no está confirmado, va a ser el próximo candidato a gobernador por La Libertad Avanza allá en la provincia, y bueno, esta reunión lo que busca básicamente es pactar una estrategia con respecto a este último semestre del año y también, bueno, pensando un poco en el año que viene, ¿no? Acuérdense que en la provincia de Buenos Aires sí hubo un pacto, sí hubo un arreglo con el PRO, también con parte de la UCR en las últimas elecciones. Bueno, La Libertad Avanza quiere volver a repetir la misma acción, porque sabe que en la provincia de Buenos Aires solo le cuesta. Así que veremos qué pasa, pero bueno, en un rato son las distintas reuniones, porque son dos, una con diputados y otra con senadores. Vamos a estar atentos. Voy a cerrar, obviamente, con dos temas. El primero, el de Pity Álvarez, que después de muchos idas y vueltas, arrancó esta mañana el juicio oral y público contra el cantante, que está acusado, ustedes saben, de asesinar al remisero Maximiliano Díaz en julio del 2018. Sí, pasó mucho tiempo, pero bueno, la defensa fue pateando en realidad lo que era el juicio, que finalmente arrancó hoy. Está presente Pity Álvarez ahí en el juzgado, y bueno, es un proceso que prevé 11 audiencias a lo largo de todo este mes y también el mes que viene, y van a declarar más de 70 testigos. Sí, va a ser un juicio bastante, bastante largo, y sobre todo se hace ahora, ¿por qué? Porque bueno, porque se confirmó que Pity Álvarez cuenta con la capacidad cognitiva para afrontar el proceso penal. En un momento lo que decía la defensa es no puede hacerlo, no está estable. Bueno, se comprobó que sí lo está, de hecho.
1: Sí, porque está dando recitales, exacto, y haciendo una vida normal, ¿no?
0: Exacto.
1: Fuera de la cárcel,
0: estuvo dando shows, estuvo dando recitales, incluso entrevistas, entonces evidentemente está apto para afrontar este proceso penal. Y cierro, si les parece, con el dólar, como siempre, actualizo ahora el del Banco Nación, bueno, 1.520 pesos, el mismo valor que el cierre del viernes pasado, y el riesgo país sí creció un poquitito, 463 puntos básicos. Veremos qué pasa hacia el fin de la jornada.
1: Muy bien, con esto entonces cerramos la etapa del día.
2: Hay gente que dice: me gustaría viajar, pero viajar en el tiempo.
1: Ay, a mí también me encantaría.
2: Hacia el pasado.
0: Ay, no.
2: Qué lindo. O hacia el futuro.
0: Sí, sí.
1: O mejor
0: sí.
1: Al pasado.
2: ¿El pasado te gusta más?
1: Y por las dudas, yo al futuro no iría.
2: No,
1: sí, si es peor que esto.
3: Uy, Dios, no.
2: Me hace. Va María al futuro.
0: ¿Y?
2: Sí. Les digo la verdad, chicos, no se asusten, pero a ustedes. No lo vi.
1: Claro, y si yo no estoy tampoco.
0: Bueno, pero.
1: Imagínense que viajo adentro de 20, 30 años y yo no estoy.
0: No, María, no, larga vida, María, por favor.
2: Larga vida, María.
0: Que de última faltemos nosotros.
2: Daríamos un minuto de nuestras vidas para que no mueras nunca.
0: Exactamente.
1: Un minuto, pero de qué desgracia.
0: Bueno, pero uno más uno son 3 minutos.
1: Bueno, ponele.
0: Es una canción, escúchame.

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3: Horas 32 minutos, temperatura en Buenos Aires 12 grados 3 décimas. Patricia Bullrich dice que no sería una lavada de cabeza lo que le espera a Schwarzenegger. Adelante, Móvil Mitre.
4: Ante los cuestionamientos internos, Bullrich defendió a Schwarzenegger y afirmó que es injusto culparlo por el naufragio de los temas del Ejecutivo en el Congreso, como el capítulo de tierras que fue eliminado de la ley de propiedad privada. Bullrich, al ser consultada, esto señaló.
5: No creo que sea lavada de cabeza, va a ser una discusión si es así, lo que usted dice, porque yo no me enteré. Será una discusión razonable de los temas. En todos los temas, las leyes pasan por múltiples instancias. Echarle la culpa a alguien es una injusticia. Este proyecto de ley hace 2 meses salía. Es decir, se generó un momento distinto, tuvimos trabas que nos impidieron durante un tiempo poder tener sesiones, así que no es tan grave, fue un momento.
4: Rodrigo Jorge, Mitre informa primero.
3: El dólar oficial cotiza en la City porteña a 1.520 pesos, mientras que el paralelo o denominado Blue se consigue en las cuevas del microcentro, lo vocean los arbolitos de la calle Florida a 1.535 pesos y el riesgo país de Argentina, que se elabora en Estados Unidos a través de la JP Morgan, se ubica ahora en 463 puntos básicos. Temperatura en Buenos Aires 12 grados 3 décimas, humedad 48%.
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6: Bueno, Fabri, ¿qué tenemos hoy para la gente? ¿Hay regalos?
7: Sí, wow. sí, porque vengo en un día que no me corresponde y no podía venir con las manos vacías.
6: Ah, muy bien.
7: Así que vamos a sortear 2 pares de entradas y a lo largo de la semana y la que viene también para la Chachingo Wine Fair Buenos Aires, esa feria que se hace hace varios años, que la creó Alejandro Vigil,
6: sí,
7: ¿no?
6: Señor.
7: Junto al Flaco Gabrieli, que va a ser el viernes 21 de agosto ahí en el Alvear Icon, donde va a haber más de 50 bodegas.
6: Hotelazo.
7: Más de 300 vinos para degustar, también propuestas gastronómicas y shows en vivo, así que ya saben, los que quieran ganarse. Ah, y a todo esto, déjame decir algo, porque cuando hacemos esto, la gente que va, viene, me cruza, me busca y me dice, yo soy la que participé.
6: Sí.
7: No, y que me gané y me agradece, así que me encanta que la gente lo disfrute. Así que, bueno, ya saben, a todos aquellos tienen que participar de la consigna, obviamente. Bueno, y hablando de eventos, les cuento que vengo de un lugar muy lindo. El Palacio Libertad, ahí inauguró el Mirador Central, en el noveno piso de lo que es el Correo Central.
6: Divino.
7: Un lugar impresionante, es un nuevo espacio con vista panorámica 360 a la ciudad, donde se hacen un montón de cosas y obviamente hay un restaurante y también al vino se le da mucha bola, por suerte. Allí en este momento, porque tuve que dejar mi copa ahí y venir para acá corriendo, se está haciendo, viste, se está haciendo, por suerte traje un vino y me llené la copa de vuelta, un evento muy interesante que sigue todo el día, se llama Argentina Reloaded. La palabra reloaded la conocemos por la saga Matrix, ¿te acordás?
6: Sí.
7: Que vino Matrix, que viene a ser como recargado. Esto es una plataforma que proyecta el vino argentino en el mundo, creada por Paz Levinson. ¿Quién es Paz? Paz es una de las sommeliers más reconocidas de su generación, es más joven que yo, claramente, y es una figura influyente en la sommelería contemporánea global. Está radicada en Francia desde hace más de una década. Allí tiene un desempeño como comunicadora, educadora, es jurado también y contribuye a la formación de profesionales y obviamente a la difusión de la cultura del vino en distintos mercados, y como es Argentina, claramente lleva en su mochila muchos vinos argentinos. En 2010 y en 2014 fue mejor sommelier de Argentina, en 2015 fue mejor sommelier de Américas y en 2013 y 2016 fue semifinalista del concurso internacional, o sea, del mundo mundial, que se celebró primero en Tokio, después en Mendoza, donde salió 11 y cuarta respectivamente. Así que fue la cuarta mejor sommelier del mundo. Bien, desde 2018 integra el grupo PIC como directora de vinos. El grupo PIC tiene restaurantes por toda Europa, estamos hablando de restaurantes high class, con lo cual ella fundó junto con Piqué Courtois esta plataforma que se llama Argentina Reloaded, que desde el 2022 contribuye, es como un puente entre el vino argentino y la escena gastronómica en los puntos más influyentes del mundo. Esta es la 18ª edición, que se va realizando en distintas capitales internacionales, y por ejemplo este año va a estar en Lima, bueno, está haciendo ahora en Buenos Aires, va a ir a Londres

0: y va a ir a Nueva York, acercando a las bodegas argentinas con quienes hoy descubren, comunican, descubren los consumidores, comunican los comunicadores, comercializan el retail y también entre todos ellos posicionan los grandes vinos en los mercados del mundo. Ya empezó hace algunos días y va a ser hasta mañana, hasta el 11 de agosto, con una serie que tiene distintos encuentros pensados para generar estos vínculos de intercambio y nuevas oportunidades entre los productores, porque había varios enólogos y bodegueros, y referentes de la gastronomía y el vino. El programa, claro, tiene además experiencias gastronómicas, degustaciones técnicas, sí, encuentros con los profesionales y actividades también abiertas al público. Cada instancia va a responder a un objetivo específico, pero todas van a compartir la misma premisa, que es ofrecer un espacio donde las bodegas y los vinos seleccionados por ellas, esto está bueno que lo aclaremos porque es su visión, puedan contar en primera persona la diversidad, la identidad y el presente del vino argentino a quienes. A importadores, claramente no acá en Argentina, pero en otros países sí, a sommeliers, a compradores, a periodistas especializados, a restauranteurs y también consumidores apasionados. Se subraya lo de apasionados porque, a ver, está lleno de consumidores que les gusta tomar el vino y punto. Claro. Ok, no me hables todo el día de esto. Pero hay otros que sí, son apasionados y les interesa el tema. Durante décadas las ferias internacionales fueron como el principal escenario para promover y presentar los vinos argentinos al mundo. Pero hoy ella descubrió, no descubrió ella sola, pero sino que pone el énfasis en que hay una lógica, que hay unas nuevas formas de generar vínculos con los que consumen estos vinos. Y entonces ahí donde los productores, sommeliers, compradores se tienen que encontrar a través de experiencias. Por eso nace Argentina Reloaded, que busca desarrollar formatos pensados para dialogar con el público de diversas maneras y poder transmitir la riqueza, la identidad, la diversidad del vino argentino a quienes hoy están con ganas de descubrirlo. En esta edición de Buenos Aires había, bueno, yo vengo ahí de como les dije, del Mirador Central, había más de 100 bodegas, también había otras bebidas, y arrancó esto con una comida en el restaurante Critia. ¿Vos sabés que
1: ahí Critia, en el Icon?
0: No, Critia es en Palermo. Ajá. ¿Y sabés por qué es famoso Critia?
1: ¿Por qué?
0: Por las ostras de Rolo.
1: No.
0: O sea, claramente no son las de Rolo, pero son las mismas de Rolo, porque son las de Mar de Jade.
1: Ah, sí,
0: pero
1: las que comimos el viernes.
0: Sí, este, miércoles. Critia es como el mejor, la meca de Buenos Aires para comer ostras. Bueno, ahí el vino dialogó con la alta gastronomía. Después en Casa Cavia, otro lugar top de Buenos Aires.
1: Un lugar buenísimo. ¿No?
0: Va a ser el punto de partida para el cierre, de alguna manera. También, por un lado profesional, pero también para los consumidores. En esta expresión de que busca conectar al vino argentino con la gente, ¿no? Básicamente. Y ahí en el Mirador, nada, fue una a ver, fue formato feria, pero lo lindo de que estén en un lugar chico y con poca gente, los hacedores, lo transforma en un lugar distinto. ¿Por qué? Porque los grandes vinos necesitan grandes historias, pero sobre todo también espacios adecuados para poder encontrarse con quienes le darán vida más allá de la copa. ¿Qué significa esto? Con los sommeliers, con los periodistas y con los retailers. Por eso hubo una open experience. Acuérdense, Argentina Reloaded, el público es internacional, por eso claro, los títulos son todos en inglés. Y después, por ejemplo, hay un recorrido donde se proponen en una comida de maridajes con flights de vino. Flight significa vuelo, pero cuando hablas de vinos, se le llama flight a una degustación separada por grupos de vinos. Y cada uno de esos grupos, imagínense, che, tengo que degustar 12 vinos, pero en flight, vamos a hacerlo en flight de 4 copas. Entonces, separamos en 3 flights. Si te pones los 12 juntos, te puedes marear.
1: No, claro.
0: Y cada uno de esos flights tiene un objetivo específico. Puede ser uno de blanco, puede ser uno de Malbec y otro de otros tintos, por ejemplo, ¿ok? Bueno, todo eso estuvo acompañado de platos especialmente pensados. Lo de hoy se llamaba Open Tasting, porque también está abierto al público. Y el tema del maridaje, que en inglés se llama pairing, también es muy interesante, sobre todo porque ahí Paz Levinson fue la que eligió no solo los vinos, sino también sugirió los platos. Y el cierre va a ser mañana. mañana ahí en Casa Cavia con esta también cata abierta para la gente, pero también va a haber una serie de masterclasses y degustaciones orientadas a los productores. ¿Y saben qué van a degustar?
1: ¿Qué van a degustar?
0: Van a degustar vinos del futuro.
2: ¿Vinos del futuro?
0: Y no sé, porque yo no voy a poder ir, pero me imagino. No, tiene que ver con las tendencias, con lo que viene. Pensá que cuando estás en París, todo el mundo del vino también pasa por ahí, así que ella está totalmente pensando y percibiendo qué es lo que viene. Y también hay un formato de walk around tasting, que significa hablar y degustar, ¿no? O sea, uh-huh, alrededor del vino. Claramente te tiene que gustar mucho el vino, pero es cierto, y ahí me gustó que esto que organizó Paz, es distinto, es un aporte diferente para que el vino argentino se luzca y trate de llegar y pueda llegar a esos lugares donde hay sommeliers que eligen vinos, pero viste, a cuentagotas. Sí. Y la única manera de llegarle a esos tipos es de esta manera, con un evento como el Argentina Reload. Así que celebramos, y yo lo hice con un Pinot Noir, del cual ahora después vamos a hablar, porque se viene el día del Pinot Noir.
1: ¡Wow! ¡Salud!
2: Dicen que un diplomático es un señor que te tiene la capacidad de decirte andate al carajo.
0: ¡Epa!
1: ¡Ah!
2: Y te lo dice de tal manera que vos no ves la hora de empezar el viaje.
1: Te encanta, mirá vos.
2: Bien que lo dijo, ¿no? Dice, si algo bueno te pasa, viaja para celebrarlo.
0: Bien.
2: Si algo malo te pasa, viaja para olvidarlo.
1: Bien.
2: Y si nada te pasa, viaja para que algo te pase.
0: Qué bueno.
1: Sí, señor.
2: Eso me encantó. Dicen que lo bueno de viajar en el tiempo, al pasado o al futuro, es que siempre, pero siempre, te vas a encontrar con Mirtha Legrand.
1: ¡No!

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2: ¿Qué tal para todos? Bienvenidos. ¿Cómo están pasando esta edición del lunes? Buen comienzo de semana para todos los amigos ahí, como siempre, escuchando la radio, sintonizando esta frecuencia. Ya arrancando el programa que suena en todo el país, esto es Estudio Mega. 10 de agosto de este año 2026, arrancando el programa como siempre con los éxitos espectaculares. Hoy, lunes de música retro. Sí, señor, música retro vamos a estar compartiendo en el día de hoy, así que quédate ahí para disfrutar en estos 60 minutos de programa que tenemos para compartir aquí a través de la radio. 10 de agosto se celebra el Día de la Fuerza Aérea Argentina, el Día Mundial del León y la festividad de San Lorenzo Mártir. Así que bueno, en el Santoral Católico y el primer grito de independencia en Ecuador. Varias efemérides que se celebran en este 10 de agosto. Acá estamos, arrancando nuestro programa, como siempre, a través de la frecuencia de la radio. En esta señal, como siempre, de lunes a viernes, un clásico a esta hora, sonando Estudio Mega. Bienvenidos, le ponemos toda la mejor música, todo el ritmo.

éxitos de los 80 y 90 que van a estar sonando acá en la radio. Así que prepárate, lo mejor ya suena acá en Estudio Mega. Sean todos muy, pero muy bienvenidos.

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0: Clásicos espectaculares por acá que estamos compartiendo en la edición de radio. 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Atención con este dato, a partir de mañana martes 11 de agosto, vamos a lanzar un pack de música tropical de los 90 y 2000. 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Seguimos con Estudio Omega. Hoy es lunes de música retro que suena acá en tu radio.

toda la semana, todos los días, acá en el estudio, grabando y grabando. Te recuerdo que siempre estamos grabando en el estudio. Hacemos todo lo que es grabación de publicidades para diferentes radios de toda la República Argentina, grabando para municipios, para sindicatos, para instituciones, para boliches. Todo lo que tiene que ver con grabación de publicidades lo hacemos acá en Estudio Mega. Todo se graba en el día, a la mañana, a la tarde e inclusive a la noche también estamos grabando, así que siempre entregando todos los pedidos en tiempo y forma, cumpliendo con todos los clientes que tenemos en la República Argentina. ¿Necesitas una grabación? 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Lunes de clásicos, 10 de agosto de este año 2026, Estudio Mega, con la conducción de quien te habla, Matías Toledo, un programa que sale hace más de 6 años en toda la República Argentina. En las mejores radios del país sigue sonando este programa, como siempre, Estudio Mega, un clásico en tu radio favorita. Seguimos con la música, ¿eh? La música retro en este lunes, acá en esta frecuencia.

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0: Todas las emisoras que nos acompañan por diferentes lugares de la República Argentina, FM Neo de Oberá en la provincia de Misiones, estamos en Puerto Libertad Misiones también ahí en la radio del amigo DJ Pablo Godoy 93.1, hola a toda la gente de Posadas, Radio Mensú 96.5, ¿cómo andan los amigos de Radio Mensú? También estamos dejando un saludo grande ahí a toda la gente que nos escucha en Ituzaingó, en FM y Paupora, gracias a la gente de la isla A Pipe, ahí estamos sonando todos los días con Estudio Mega. Un clásico, me dicen por acá, Mati, tu programa siempre suena acá en la radio. Muy bien, gracias a la gente de Montecaseros, en la provincia de Corrientes. Ahí estamos en tres radios, gracias a la gente de Montecaseros. Por acá también, a ver, tengo saludos para los chicos de Grido. Bueno, voy a tirar el chivo de paso. Grido no auspicia con nosotros, pero bueno, igual le tiro el chivo. Ahí la gente de Grido Alados, que nos están escuchando ahí por la zona de Misiones. Un abrazo muy, pero muy grande para todos. Estudio Omega, seguimos con los clásicos en este lunes de música retro.

Y se nos está terminando el programa, nos vamos. 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Sí, el pack de música tropical retro con los mejores de los 90 y 2000. Toda la música de Amar Azul, Gilda, Los Palmeras, Los Forasteros, Los Charros, La Nueva Luna, Miguel Conejito Alejandro, un montón de intérpretes, Tambo Tambo, Grupo Sombras, Siete Lunas. Bueno, todo esto que yo te estoy comentando, a partir de mañana vamos a estar lanzando el pack de música retro tropical, sí, con los mejores tropicales de los 90 y 2000. Así que esta colección está realmente muy buena. 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Mañana lanzamos el pack de música tropical 90-2000, que está realmente buenísimo. Así que mañana te cuento con más detalles de todo lo que se viene con este pack de música que lanzamos a la venta a pedido de todos nuestros clientes. Hay muchos fanáticos de la música tropical de los 92.000 y me habían dicho la vuelta pasada: Mati, ¿tenés un pack de música con esos estilos de música para la venta? Y bueno, armamos un pack de música. Mañana te cuento todo lo que tienes del pack de música y cómo lo podés tener ahí en tu computadora. Así que un abrazo y mañana te cuento todo esto. ¡Chau! Hasta mañana, Estudio Omega. Llegamos al final. Mi nombre es Matías Toledo, desde Virasoro, Corrientes, Argentina. Te hicimos la compañía en cadena para todo el país y para estas más de 500 emisoras. Un abrazo para todos. Hasta mañana. ¡Chau!

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bellísima canción, emocionante hasta las lágrimas, habla de una Argentina en la época de Eva Perón. No llores por mí, Argentina.

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0: aplauso para Rodrigo Papai.
1: Gracias familia, gracias Bronco.
2: México y Argentina.
1: Un aplauso más fuerte para esta evidencia de la música. Dios me los bendiga, gracias. Chao, chao.
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1: Muchas gracias. Dice, esto todavía no terminó acá. Subí el volumen.

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Buenas, buenas, buenas, buenas. Queridos amigos, bienvenidos. Arrancamos, comenzamos de esta manera para todos ustedes el programa folclórico más federal de la República Argentina. Bienvenidos a todos a Caminos Folclóricos, aquí estamos arrancando la semana en este lunes 10 de agosto. Aquí estamos para todos ustedes, ¿eh? Semana previa al Día del Niño ya, ¿no? Y sí, a portarse bien todos los niños, a portarse bien todas las semanas. Creo que esta semana va a ser la que mejor se porten todos. Sí, se van a echar una decepción. Bienvenido, ¿cómo anda, querido amigo Carlitos, en la operación técnica? Bienvenido, amigo, ahí en los controles detrás del vidrio, un gran pulpo, lo tenemos ahí, controlando los controles, justamente. Bienvenido, Floppy, aquí en la producción de piso. Bienvenida, Floppy. Ahí estamos, se trajo hoy una variedad de té, porque a ella le gusta tomar té y nos trajo té para todos. Hay de todos los gustos, sí, trajo un poquitito de café, hay cafecito del saquito también, y como siempre el mate. Qué grande, Floppy, bienvenida. Mi nombre es Diego Sicos y arrancamos de esta manera Caminos Folclóricos para todo el país. Vamos a arrancar con un gran clásico porque va llegando Carlos Cabral, que así nos trae El Antigal. Bienvenidos a

El Antigal, de la mano de Carlitos Cabral. Así pasaba para comenzar el programa del día de hoy, que nos están escuchando en todo el país en este momento, gracias a la dirección de la radio que lo hace posible, a través de diferentes conexiones, muchas radios amigas tomando la señal y estamos al aire. Seguimos escuchando sobre el inicio del programa del día de hoy. Tenemos 3 horas por delante, quédate con nosotros. Llega Martín Paz, que nos trae Zamba de tu Adiós.

Qué lindo, así pasaba esta zamba triste, de la mano de nuestros amigos los Tres Changos. Una zambita fuerte al medio, bien segura como para caer bien, zamba triste. Arranca a comunicarte con nosotros, disfrutar de todo nuestro contenido. Estamos en nuestro Facebook, Caminos Folclóricos. Seguimos escuchando clásicos, quédate con nosotros.

Los Guaira, qué lindo, clásicos de nuestro folclore argentino, así pasaban al Jardín de la República. Seguimos con esta linda zambita romántica, llega Alfredo Ábalos que nos trae La Luna en tu Pelo.

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0: estamos.
1: Estamos de vuelta, queridos amigos, sonando en todo el país en este momento. Queremos saber en dónde estás. Mandanos WhatsApp al 221-476-0021. Escuchamos esta juntada de cantantes correntinos que así nos traen todos.

Pasaba de esta manera Sofía Morales y Sergio Sosa recordando a Concepción. Así nos traían, queridos amigos. Seguimos en este bloquecito de chamamecero, uno lentito, eso para apretar fuerte. Llega Imaguaré, que así nos trae La Calandria.

Los Changos, Franco, Barrio Nuevo, Luis Paredes, así los iban trayendo el vuelo. Te repito nuestro WhatsApp para que te comuniques de dónde sos, qué estás haciendo, qué quieres escuchar. 221-476-0021. Llegan los nocheros y esto es ¿Cómo Saber?

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Momento cuyano, claro que sí, de la mano de esta tonadita que nos traía el algarrobo sanjuanino. Seguimos escuchando Gato, el Mercedino, y luego, ¿qué tenemos? Otra tonadita más, dale, para disfrutar este hermoso sabor cuyano.

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4: Estamos de vuelta, bloquecito para bailar chacareras, gatos escondidos. Te quiero ver bailar, dale. Y claro, manda un videito, algo a nuestro WhatsApp. Seguimos escuchando a Nacho y Daniel. Los guaraníes nos traen chacarera de una.

Qué linda guitarreada, quiero estar en una de esas con los chicos del grupo Cara Fea, que graban todo ahí, calidad de video excelente, el audio, todo, y encima una comilona muy rica se mandan siempre con el lindo Luis Rojas. Cara Fea, así nos cantaban cuando vuelvo a Catamarca. Llega los Carabajal, 100 años de Chacarera.

Los Carabajal, 100 años de Chacarera. En esta versión estaba Carlitos Cabral en Los Carabajal, que ahora volvió a la formación santiagueña para hacer la gira y festejar los 60 años de Los Carabajal. Seguimos, ahora sí, escuchando esta chacarera trasnochada con sangre chalchalera. Llega Facundo Sarabia.

Jorge Rojas, qué lindo. Una de sus primeras chacareritas que grabó en su carrera solista, Chacarera del Olvido. Seguimos escuchando a la chacarerata santiagueña que así nos trae Pueblo Olvidado.

0: Nuestro WhatsApp es el 221-476-0021. Estamos en línea.
1: Así es, Néstor, estamos en línea, nuestro WhatsApp para que te comuniques con nosotros. ¿Lo anotaste? Claro que sí, obvio. Llega ahora sí, Horacio Vanegas, los nombradores del ALBA. Mensaje de Chacarera.

Mara Castro, siempre presente entre nosotros, y así nos traía la trampa del diablo. Seguimos, dale, más chacarera todavía, que sigue el chaqueño palavecino con la chacarera de mi voz.

0: Qué lindo, Peteco, jovencito, con Graciela, con Roxana, Rally en los coros, Demi en la percusión, parece mentira. Cerramos el bloque con los chicos del grupo Antacha, si de cantar se trata.
1: 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Antacha, para todos ustedes.

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4: Estamos de vuelta, ahora sí, última media hora que nos queda del programa del día de hoy, abriendo la semana. Cuesta siempre, claro que sí, pero estamos nosotros para hacerte pasar un lindo momento, dos horas con todo nuestro folclore. Seguimos escuchando a Abel Pintos, que así nos trae a Lelí.

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Canto 4 de esta manera, junto a Guitarreros, nos traían Canto Guitarrero. Seguimos escuchando a los del Portezuelo, que así nos traen Ciclos.

Qué linda canción, pasaba los muchachos de 2 más 1, dejándonos ahí unos acordes hermosos sobre una melodía muy linda. Yo me quedo, así nos traía la banda que, bueno, acaba de ser nominada a los premios Gardel con el segundo álbum de las canciones más lindas del mundo, ¿eh? Se los recomiendo si tienen que, no sé, ponete a limpiar la casa, ponete 2 más 1, tienen un discazo los muchachos, ¿eh? Nos queda poquito de programa, pero seguimos bailando, seguimos ahora sí metiéndole ritmo, dale, porque llega el querendón, dale, subile, subile. Baila con la escoba, dale, eso.

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2: Bueno, para Caminos Folclóricos, para Dieguito, que tiene este hermoso programa, nos saluda Mario Álvarez Quiroga, y felicidades porque es un chico joven, y lo veo que con un talento y con un entusiasmo, y eso me alegra mucho más porque está difundiendo nuestra música tradicional argentina.

0: Así pasaba de esta manera Brisas del Norte.
1: Un aplauso, Caporales Urús, Virgen de la Candelaria.
0: Con todos los caporales en vivo, toda una fiesta. Brisas del Norte nos traía el ritmo del carnaval. Y nos vamos, amigos. Muchas gracias por acompañarnos, por estar con nosotros en este lunes, arrancando la semana con todo el equipo completo. Carlitos en la operación técnica, Floppy aquí en la producción de piso. Gracias a la dirección de la radio que hace posible que estemos aquí cada día con todos ustedes. Nos vemos mañana, Seguimos toda la semanita con ustedes, haciendo la previa del Día del Niño. Mi nombre es Diego Sicosi y nos vamos con la cantada y este corazón carnavalero. Esto fue Caminos. Hasta mañana.

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0: semana, señoras y señores, sean bienvenidos. Arrancamos con toda la furia. Lunes otra vez y arranca la fiesta.
1: La fiesta continúa, Leitor. ¿Cómo te bailotea, papá?
0: ¿Cómo estás, Juani? ¡Buen lunes! ¡Buen lunes!
1: Gracias, ¿cómo andás, loco? ¿Todo bien? ¿Todo tranqui? ¿Cómo fue el fin de semana? ¿Todo normal dentro de los carriles de costumbre? ¿Viste que no pasa mucho ahora, viste?
0: Sí. No, bueno, pero paseando, ¿viste? Venimos con esto que... saliendo un ratito con la familia, que todavía siguen con los bebés que se le fueron de las vacaciones y quieren seguir paseando.
1: Claro.
0: Esto, no quieren. Claro, yo ahora saco a dos vueltas que manzana y digo, ya está, se cansaron, vamos adentro de nuevo.
1: Claro.
0: Pará. Bueno. Están como locos.
1: Está bien, bueno. ¿Querés que te vaya contando qué pasó un día como hoy?
0: ¿Qué pasó un 10 de agosto? Che, contame un poco.
1: Un 10 de agosto, pero de 1958 nace Amanda Miguel, cantante y compositora argentina, ¿eh? Reconocida en América Latina por su voz y estilo. Amanda Miguel, mirá vos.
0: Sí, Amanda Miguel tiene una canción... Ajá. Que actualmente ha sido grabada por muchos grupos.
1: Mira, ¿cuál canción? ¿Vos te acordás?
0: Sí, una que decía Así no te amarán jamás.
1: Ajá.
0: Se llama la canción.
1: Mira.
0: Y tenía un estribillo, decía. Ah, oh, no. Lo hizo, creo que Ángela Leiva, lo grabó La Barra. Bueno, hay un par de bandas más también que han grabado esta canción de después de muchos años, ¿no?
1: Mira.
0: Sí. Creo que estaba casada con con otro cantante ella, Amanda Miguel.
1: Mira, bueno, no.
0: Y terminó yéndose a vivir a México.
1: Ah, mira. No, tanta data la verdad que no tenía de esta mujer.
0: No, pero sí, bueno, sí.
1: Mira, en un día como hoy también, pero de 1945, nace Daniel Passarella, ¿eh? Emblemático futbolista, no sé qué me pasa, y entrenador campeón del mundo en 1978, ahí está.
0: Claro, el campeón del mundo y también en el 78 estuvo en el 86 Passarella. Pero ya sin tanta injerencia como la que tenía Diego Armando Maradona.
1: Sí, tal cual. Bueno, 1956 se inaugura el Aeropuerto Internacional de Seiza en la Argentina, principal terminal aérea de Argentina internacional.
0: Impresionante.
1: Tal cual. 1974 se inaugura la línea C de Subte en Buenos Aires.
0: Esa es la que pasa por la zona de Palermo, ¿puede ser?
1: Por Constitución y va hasta Retiro.
0: Constitución.
1: Claro.
0: Ah.
1: Esa va de Constitución a Retiro y une las dos estaciones principales de trenes, la línea C.
0: Mirá vos, sí, recuerda el viajado de la C, que eran unos amarillos, medio chiquitos.
1: Sí, hace mucho qué tiempo. Sé yo.
0: Era media rara. Era.
1: Bueno, y hasta ahí llegamos, loco, para redondear algo.
0: Muy bien, bueno, pero buena info,
1: sí,
0: buena información.
1: Sí, interesante,
0: buena data.
1: Interesante.
0: La verdad que muy, pero muy buena información. Juaní, tenemos el primer habilitado que ya está sonando. Cuando tú quieras, le mandamos rumba, le mandamos con
1: dale,
0: todo.
1: Dale, nomás, con la TLM, dale.
0: Sí, señor.

0: mirá cómo va sonando. Lo tenés ahí, Raquinqui, en los controles. Sale sola. ¿Qué pasó? Sale sola, no sé por qué, no me invita, dice el tipo. Se va solita, se va. Pero bueno, ahí lo teníamos. Tenés momento de meternos ahora sí, ¿sabés en qué? En un bloquecito muy, pero muy particular. Donde tenemos la oportunidad de disfrutar de dos versiones de un mismo tema. Es el frente a frente entre un original y la impronta de otro artista que también ha grabado la misma canción. Y lo tenemos a Ramiro López, ¿te parece?
1: Dale, vamos con el Rami, que nos cuenta de qué se trata.
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0: Ya estamos metidos en el frente a frente, mis queridos amigos. Y hoy tenemos un frente a frente power. Arrancamos con...

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0: Señoras y señores, estamos junto a Lurra. Ojalá, lindo tema cuartetero bien arriba para ir coronando ya este primer bloque de este lunes 10 de agosto. Y nos queda algo, un poquito más todavía, chistecito tenemos, ¿no, Juaní?
1: Así es, tenemos un chistecito. Acuérdese de mandar su mensajito al 11 15 33 675 009 para pedir su tema. Y después de la tanda estamos de vuelta.
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1: Así que aquí estamos, ya volvimos. 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
4: Amigos, metimos la pausita, estamos arrancando el segundo bloque. Llega Valentino Merlo.

0: Peña Quevedo. Opa, que te vaya bien, que te vaya mal, que te vaya de cualquier manera, ¿no?
1: Pero, que te vayas,
0: pero que te vayas, me parece que la lo que más quería era que se vaya, no quería que no quería otra cosa. Juaní, vamos repasando, recién lo tiraste, pero está bueno remarcar el número de contacto de teléfono que tenemos para que la gente se pueda sumar a la fiesta continua.
1: Ahí está, es el 11 15 33 675 009. Ahí nos pueden decir de dónde son, qué estás haciendo, ¿qué te gusta del programa? ¿Qué tema querés que te pasemos? Nos dejás tu nombre y el tema te lo pasamos, ¿eh? Así que bueno, vamos ahora a los recuerdos, dale.
0: Vamos a los recuerdos.
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0: tirando magia, ahora sí, momento de salir a la cancha. ¿Qué es lo que estamos escuchando, Juani?
1: Estamos escuchando a Flor Álvarez, que parece que apostó mal, porque dice, me tocó perder, y esto del juego compulsivo, viste, jodido. Bueno, y ahora se viene...

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0: Teto, pero con toda la furia. Ahí está el rey David Neno Aguirre, señores. Qué bueno esto. Dale que va la llamada perdida. Lo tenías acá y coronamos este bloquecito. Nos metemos en una pausa. Pero para que te quedes ahí expectante, disfrutando de la fiesta continúa, tirale un adelantito de lo que nos queda para el tercero.
1: Mira, nos queda para el tercero uno mejor que el otro. Nos queda, mira, por ejemplo, tenemos siete lunas. Tenemos un cuartetazo, tenemos Maluma, tenemos lo mejor de lo mejor en el bloque que sigue. Dale, no te vayas.
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0: Bye. Señores y señores, la fiesta continúa, está en marcha. Aquí da Rabo Alejandro, Panties y Brasier. La chica.